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1: Hora 5:11 minutos con ella de Penendive por Radio Carlos Antonio López. Comenzamos a informar. El diario Hoy en Tapa, Salud integrará al escalafón a médicos contratados según su antigüedad y carga horaria. LATAM anuncia vuelos directos a Montevideo y aumento de frecuencias. Imputan a 2 adolescentes por violento asalto a conductor de plataforma, también trae el diario Hoy. Miembro del comando Vermelo con orden de captura en Brasil es arrestado en Luque. Hoy en su portada, Brasil expresa profunda preocupación por suspensión de importaciones de su carne en la Unión Europea. La recaudación en Asunción creció un 9,2% en agosto, impulsada por el incentivo tributario. Avanza obras del viaducto en Pedroso para mejorar la seguridad vial. Condenan a 8 años de prisión a adolescente del clan Ortola por homicidio en Santa Ana. Papas y cebolla más cara por escasez piden visto bueno para importación, también trae el diario Hoy. Hambre Cero vinculó a más de 700 MIPIMES a su cadena de abastecimiento. Una no te calles, Froilán Peralta recupera su libertad tras cumplir condena. Hueruña, en debe diario Hoy en su portada.

0: Cuba elimina el control sobre salarios y cuentas externas para captar capitales. Allanan farmacia tras detectar venta de adelgazantes falsificados. Esto en Ciudad del Este. Educación 2027. Salarios absorberán el 93% del presupuesto. Ama Boruña debe el diario hoy en su tapa. Con Enyabé Penendivé por Radio Carlos Antonio López de la ciudad de Pilar. Hoy día viernes 4 de septiembre del 2026.
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0: Para hoy viernes, fresco, cielo mayormente nublado, viento moderado del sur, lluvia dispersas, la máxima 20 grados. Para mañana sábado, fresco, cielo mayormente nublado, viento moderado del sur, lluvia dispersas, luego mejorando, la mínima 13, máxima 19 grados. Para el domingo 6 de septiembre, el pronóstico indica frío a fresco, cielo escasamente nublado, vientos del sur, mínima 9, máxima 16 grados.
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1: Cinco, 17 minutos, vamos al primer bloque de las noticias nacionales. Paraguay, sede del Congreso Internacional y Expo de Agricultura Orgánica. En el segundo día del Congreso Internacional y Expo de Agricultura Orgánica, el representante por nuestro país, el ingeniero Crispín Arévalo, destacó sobre los valores que se tienen en nuestro país en materia de productos orgánicos. Yane Fuentes, medio del Estado paraguayo.
2: Esta mañana me desperté pensando, tengo un discurso escrito, ¿verdad? Pero en realidad me desperté pensando qué difícil es obtener un disco de platino, ¿verdad? Para un artista, obtener un disco de platino representa vender 1 millón de copias. Y detrás de ese 1 millón de copias hay muchísimo esfuerzo, talento, creatividad, innovación, muchas veces una vivencia, una historia de una vida. Y qué importante es que eso esté protegido, porque es la única manera en que este tipo de actividades pueden crecer y pueden generar riqueza para los países. Por eso que yo valoro muchísimo este premio que está recibiendo la DINAPI, pero no es que recibe la DINAPI, recibe el Paraguay. Son 2 años, o quizá un poco más, de mucho esfuerzo, de un combate frontal a la piratería, de crear institucionalidad para proteger el derecho a la propiedad intelectual. Realmente yo estoy muy contento y muy honrado de que Paraguay por fin está cambiando esa imagen que proyectaba de manera internacional. Nosotros en el Ministerio de Industria y Comercio hablamos mucho de la revolución industrial. Y la revolución industrial tiene mucho que ver con cambiar muchas cosas. Estereotipos, paradigmas, esa marca país que nos proyecta internacionalmente, que hoy atrae a miles de empresarios, porque puedo decir miles de empresarios, inversionistas, que están llegando. Pero también las marcas están empezando a confiar en Paraguay. Hoy en día las marcas están viniendo y están reconociendo a Paraguay. Seguramente habrán escuchado las fábricas que se están abriendo en Paraguay de marcas internacionalmente conocidas. No voy a dar nombres, pero son marcas que anteriormente sufrían de este flagelo de la piratería y denunciaban este flagelo de la piratería en Paraguay. Pero hoy confían en Paraguay y están viniendo a fabricar sus productos en nuestro país. Y eso es lo que estamos proyectando. Eso es lo que nosotros queremos transmitir como país y es lo que estamos construyendo juntos, apostando a la institucionalidad del país. Combatir la piratería no es simplemente una actividad de tratar de solucionar un problema ilícito. Es una política pública, es apostar a los jóvenes, es apostar a la creatividad, es apostar a la innovación. Imagínense un país que se quiere industrializar sin poder registrar una patente y tener la seguridad de que todo ese esfuerzo, ese trabajo y ese proceso que se llevó adelante pueda ser protegido y pueda generar puestos de trabajo formales para nuestro país. Difícil, ¿verdad? Pero Paraguay lo está logrando y este premio, que realmente nos honra como país y nos representa, demuestra que todo ese trabajo que se llevó adelante durante este tiempo hoy está dando resultados. Para hablar un poco de números, más de 60 millones de dólares de incautaciones en productos provenientes de actividades ilícitas o piratería en estos 2 años, del 2023 al 2000, un poco más de 2 años, ¿verdad? Y realmente es un trabajo titánico, una coordinación entre varias instituciones, no solamente la DINAPI, también el Ministerio Público, la Policía, la DENIC, no me quiero olvidar de nadie, pero realmente un trabajo ejemplar y hay que reconocer lo que se hace bien. Y nosotros los paraguayos tenemos que empezar también a reconocernos.
1: Cinco, 23 minutos, Ñajandúcuri, al ingeniero Crispín Arévalos. Con ella ve, Penendive, por radio Carlos Antonio López, de la ciudad de Pilar. Vamos a más informaciones. El diario La Nación trae: médicos aprueban en asamblea propuesta. El diario La Nación trae: los médicos aprueban en asamblea propuesta del gobierno que incrementa 260 millones de dólares en insumos. LATAM suma Montevideo a su red de Asunción y apuesta a más conexiones regionales. La Nación en su portada. Paraguay reúne a referentes regionales en Congreso de Agricultura Orgánica. Y el presidente Peña destaca obras viales que ponen fin al aislamiento de comunidades productivas de Caaguazú. 16 grados la temperatura en Pilar.

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2: Hora 5:26 con en llave Penendive por Carlos Antonio López. 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Vamos a más informaciones con en llave Penendive, 16 grados la temperatura en la ciudad de Pilar, capital del departamento de Ñeembucú. Gacetilla de prensa, entidad binacional de Cenetá, Ñeembucú, construyen segundo estanque en la compañía de Costa Pucú. Se inició la construcción del segundo estanque para la cría de pacú en la compañía Costa Pucú, distrito de Isla Umbú. Este plan está enmarcado dentro del proyecto de fortalecimiento agropecuario de pequeños productores del Ñeembucú, convenio EBI, Gobernación de Ñeembucú, Ministerio de Agricultura y Ganadería, PROPU 2025. De la obra está encargada la Gobernación de Ñeembucú, la entidad binacional Yacinetá. EBI proveerá los insumos, equipamientos y los alevines de pacú. De la capacitación de los productores beneficiarios se encargan especialistas de la EBI y Ministerio de Agricultura y Ganadería con el acompañamiento técnico para la puesta en funcionamiento del proyecto piscícola en el duodécimo departamento. Días atrás ya fue ejecutada la construcción de uno de los estanques en la compañía de Vallapuá, distrito de Pilar. En los próximos días se realizará similar tarea en la compañía de Tacuaraí, distrito de Tacuaras, completando así la ejecución de 3 reservorios para cría de pacú en el departamento. Cada reservorio tendrá una dimensión de 30 metros de largo y 15 metros de ancho y 2 metros de profundidad. Diego Aquino, uno de los beneficiarios de Costa Pucú y Lombú, agradeció a las autoridades de la EBI y la gobernación por la adjudicación de este proyecto que será de mucho beneficio para las familias de la zona. Dijo que hoy día el rubro piscícola es muy interesante y rentable. Indicó que ya fue capacitado para el efecto, se realizó un estudio del terreno y es apto para la instalación de estanques para cría del pacú y espero resultado muy positivo en el área, expresó el beneficiario. Entidad binacional Yacinetá. SEMSA invita a ser donantes voluntarios con la finalidad de salvar vidas. El Centro Nacional de Servicio de Sangre invita a la ciudadanía en general a convertirse en donantes voluntarios, informó la directora del SEMSA, doctora Elsie Vargas. Explicó los requisitos que tienen que tener los interesados y el horario que deben acudir para llenar un formulario. Yanes Fuentes, medio del Estado paraguayo.
3: Estamos empezando a necesitar en realidad nunca mejor requerimiento porque los accidentes no disminuyeron, pero cuando empieza a hacer un poco de calor hay mucho más eventos, hay mucho más movimiento de la gente y también se necesita mucho más estar disponible con sangre en los bancos de sangre.
4: ¿Y qué actividades están previendo para eso?
3: Y estamos haciendo colectas, vienen campañas grandes, ¿verdad? Y también estamos trabajando mucho con las empresas privadas, que dentro del contexto de lo que es la responsabilidad social de las empresas, nos vamos nosotros a las empresas, todo el banco de sangre se traslada con su personal, con su logística, a extraer la sangre a los funcionarios de la empresa y a todos aquellos que ellos invitan. Estamos así, haciendo colectas, lo que le llamamos a eso colectas extramurales, y también la colecta interna, que es recibiendo acá a los donantes.
4: Uh-huh. Y esta campaña, Remangate por la Vida, que la van a realizar, creo, con un grupo de exalumnos, ¿verdad?
3: Es una campaña ya que se hace año tras año, es una campaña que realizan los exalumnos del Colegio San José, se hace 2 días de seguido, en realidad creo que ahora también desde el año pasado la asociación en la UIP se hace también un solo día que es viernes, los otros días se van a hacer en varios puntos que sería el Shopping del Sol, también va a ser el Shopping Mariano, va a ser también, ahí se me fue el otro shopping, en la casa de los exalumnos San José, y también el otro shopping que está ahí en Villamorra. Se me fue el nombre, si me ayudas.
4: ¿En Villamorra Shopping Mariscal?
3: Mariscal, sí. En el Shopping Villamorra, Shopping del Sol, Shopping Mariscal, Mariano, y la casa es alumnos. Uh-huh. Y el viernes se va a hacer en el local de la UIP.
4: O sea, en líneas generales están sumando muchos aliados, directora, para la recolección.
3: Es así mismo, pero es algo muy importante que recalcar encima de tu comentario, que nosotros necesitamos siempre sangre. La sangre da vida, la sangre también tiene vida, son células vivas y tiene un periodo de vencimiento y de caducidad. No es que nosotros colectamos y podemos guardar siempre. Uh-huh. Es algo que tiene vencimiento. Una vez que nosotros colectamos esa sangre, las plaquetas tienen 5 días de vida, que es un componente de la sangre. El glóbulo rojo tiene vida 42 días. Y el plasma, que es la parte líquida, es lo que podemos congelar a menos 30 grados y eso sí tener más tiempo, un año. ¿Qué significa eso? Que la donación de sangre es algo que constantemente tenemos que estar haciendo para poder tener siempre sangre y stock en los hospitales. Si bien es cierto, en esta época aumenta un poco más la gente que va a donar, en realidad estuvimos con stock bastante crítico, bajo, toda la época del invierno, ahora que hace un poquitito más, vamos a decir, de la temperatura subió y entramos en septiembre, es donde empieza otra vez a hacerse las colectas con mayor cantidad de gente, ¿verdad? Entonces, es que es por ese motivo también que le pedimos también a los medios de prensa que nos apoyen, invitando a que la gente se haga donante voluntario. ¿Por qué le invitamos a la gente que se haga donante voluntario? Porque es aquella persona que se acerca a cualquier banco de sangre, dona su sangre y no le pone nombre a esa donación. Dona para cualquiera que lo necesita. Porque la mayor cantidad de donantes que tenemos son aquellas personas que se van y donan para un familiar, donan para un, vamos a decir, amigo. ¿Qué quiere decir? Que directamente van y donan a nombre de alguien. Uh-huh. O directamente se van ya a devolver la sangre que alguien donó antes y estuvo en condiciones y el hospital tenía para cuando llegó a esa urgencia. Porque tenemos que entender que la sangre ya tiene que estar esperando por el paciente. Yo no le puedo decir a un accidentado o a alguien que entra, una mamá, a dar a luz, que espere un momento que done el familiar para poder proveerle esa sangre. Nosotros ya tenemos.
2: Doctora Elsie Vargas, directora del CENSA. Con ella ve Penendive, atención oyente, el próximo lunes 7 de septiembre del año 2026 empieza el curso de maquillaje en general en el Centro Santa Teresita del barrio San Lorenzo. Duración 2 semanas, con entrega de certificados a los participantes al término del curso. Las clases se inician a las 18:30 horas hasta las 20:30 horas. El Centro Santa Teresita te espera para aprender una hermosa profesión. Su director, el profesor Seferino Velasco. Con ella ve Penendive por Radio Carlos Antonio López, esta actividad hoy en la ciudad de Pilar. Feria Express del CEDEAÑE en Bucuy, viernes 4 de septiembre de las 7 horas hasta agotar stop. En la vereda del CEDEAÑE en Bucú, Tacuarí, casi Doctor Maceis, se va a tener también la venta de frutillas, 25.000 guaraníes el kilo, mandioca de Alberdi. Van a participar productoras de Pilar, Asentamiento Belén, Distrito de Tacuara y Alberdi. También habrá jugos, mermeladas y postres a base de frutilla. Apoyemos la producción local. Esta actividad hoy en la ciudad de Pilar, capital del departamento de Ñeembucú. Nueva Feria Express del CEDEAÑE Ñeembucú, hoy viernes 4 de septiembre de las 7 horas.

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2: Hora 5:40 minutos por este medio y por mandato del gobernador se remite misiva de invitación para participar de las actividades en el departamento de Ñeembucú, en el marco de la articulación institucional entre el SINAFOCAL y Gobernación del departamento de Ñeembucú, orientada al fortalecimiento de la formación y capacitación laboral y al apoyo a emprendedores del departamento. Fecha 4 de septiembre de 2026, hoy, 8 horas, lanzamiento de la certificación ocupacional de manejo de máquinas pesadas, lugar campus de la Universidad Nacional de Pilar, Facultad de Ciencias Agropecuarias y Desarrollo Rural. 10:30 horas, acto de habilitación de la oficina de SINAFOCAL, entrega de certificado a los egresados de los cursos de inglés intermedio y manipulación de alimentos y lanzamiento de los cursos de administración financiera y marketing digital dirigido a emprendedores del programa de emprendedurismo de la gobernación e interesados en general. Lugar, Gobernación de Ñeembucú. Su presencia dará realce a todo lo programado. Secretaría de Prensa de la Gobernación del Departamento de Ñeembucú. 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Vamos a más informaciones nacionales. Resaltan aumento en la producción y exportación de carne de cerdo. La exportación de carne porcina creció en los últimos años, destacó el presidente de la Asociación de Criadores de Cerdo del Paraguay, Hugo Zafrac. Durante la entrevista en Radio Nacional del Paraguay, medio del Estado, significó que la producción, por ende, también aumentó, por lo que explicó que la metodología de trabajo en el sector con miras a ingresar a nuevos mercados. Radio Nacional del Paraguay. Yane Fuente.
3: Sí, sí, Ricardo, Guillermo, estamos viviendo un momento donde las exportaciones siguen creciendo, ¿verdad? Tuvimos un salto bastante grande de 2024 para 25. Y ahora, 2026, en realidad, nosotros teníamos una expectativa de que este número sería mucho más grande. Si nosotros notamos por los números que tenemos hasta ahora, tenemos un 7-8% más de exportaciones, pero prácticamente el mismo nivel de ingreso del año pasado. Y este también es el motivo de no se estar exportando más, ¿verdad? Con esta caída del dólar, hizo con que las exportaciones no sean tan atractivas, porque cuando se transforma en guaraníes y tiene que pagar el productor con el precio del cerdo vivo en guaraníes, ese número ya no es más tan lindo como a un año y medio atrás, que teníamos un cambio de casi 8.000, ¿verdad?
4: Uh-huh. ¿Cuánto es actualmente, presidente, el volumen de exportación para cuántos mercados?
3: Sí. Nosotros exportamos para Taiwán, para Brasil, para Uruguay, Georgia, salieron con algo de contenedores a Singapur, Filipinas, pero muy poco. Esos son nuestros mercados, y Taiwán es 85-90% de las exportaciones se van a Taiwán. Es nuestro principal mercado hoy.
5: En ese sentido, en cuanto a la faena, han aumentado también de un tiempo a esta parte, porque habla de un 8% de mejora en la exportación, según un informe de Senaxa, en el mes de agosto.
3: Así mismo, y la producción nacional ha crecido hasta agosto 12% más de faena en comparación con el mismo periodo del año pasado. Uh-huh. Entonces nosotros estamos teniendo más faena también, y debemos cerrar este año con un crecimiento fácilmente de un 15% más en comparado con el año de 2025. Entonces está habiendo un incremento importante, y ese crecimiento él se va a acelerar aún más en el decorrer de los próximos años. Tanto que nosotros tenemos una previsión de que en 5 años más nosotros vamos a tener un crecimiento de 180% de la producción.
5: Esa es la perspectiva que tienen de un tiempo a esta parte, digamos.
3: Sí, eso, pero no es solo una especulación, es con base a datos de los productores que están en pleno crecimiento ahora, ¿verdad? Entonces esos proyectos no es que pueden salir, esos proyectos ya están aconteciendo. Entonces es un hecho de que esto va a pasar.
4: Este crecimiento y lo que trae consigo, presidente, es para el mercado de Taiwán, que es el principal comprador, o los mercados, los otros igualmente.
3: Nosotros necesitamos de otros mercados. Uh-huh. Nosotros necesitamos otros mercados, ¿por qué? Porque cuando lleguemos a este volumen, nosotros vamos a necesitar exportar más de 200 mil toneladas de carne.
2: Con ella ve, PNNB por Carlos Antonio López. Escuchábamos al presidente de la Asociación de Criadores de Cerdo del Paraguay, Hugo Zafrax. Con ella ve, PNNB, la ñan de hora 5:47 minutos.
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2: 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Quinto Encuentro Internacional de Mini Básquetbol, categoría pañales hasta 6 años, categoría mosquito hasta 8 años, 5 y 6 de septiembre en la ciudad de Pilar, Estadio Paul Ruiz Díaz. Organiza Escuela Municipal de Básquetbol, auspicia Municipalidad de Pilar. Coordinación general del profesor Elvio Salazar. Quinto Encuentro Internacional de Mini Básquetbol en la ciudad de Pilar, 5 y 6 de septiembre del 2026. Campeonato de la Asociación Paraguaya de Fútbol, fecha 8, se completó ayer con la victoria de Cerro Porteño ante Recoleta por 3-1. Atención a las posiciones. 2 de mayo es el único puntero con 18 puntos, Libertad 16, Nacional 15 puntos, Trinidense 14, Olimpia 13, Ameliano, Cerro Porteño, Esportivo Luqueño, Guaraní con 10 puntos, Rubio Ñu 8 unidades, Deportivo Recoleta 7 y San Lorenzo un solo punto. La próxima fecha se abre, que es la novena, se abre el sábado 5 de septiembre a las 18:30. con el choque San Lorenzo y el puntero 2 de mayo. El domingo 6 a las 10 de la mañana, Trinidense con Olimpia. A las 16 horas del domingo juegan Libertad con Rubio Ñu. 18:30 del domingo, el choque Esportivo Luqueño con Ameliano. El lunes se completa la fecha 9. A las 16, el partido Guaraní con el Deportivo Recoleta, y a las 18:30, Cerro Porteño con su vecino Nacional.
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6: Y con esta canción saludamos a Elena Figuero, sus amigos de la banda Tabahí, en especial de su hija Eliana Céspedes.

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2: Hora 5:52 minutos, saludamos a don Zacato Zacarías, ñanda electricista, ñanda endujina en el barrio 8 de diciembre de la ciudad de Pilar. Zacato Zacarías, buen día. Don Siriaco Barrio, San Ignacio Misiones, buen día, en sintonía de Radio Carlos Antonio López. Buen día al amigo también, don Luciano Villordo, todos los días, ñanda endujina. Don Antonio Amarilla, buen día. María Esther de Amarilla, buen día. Oña Bey, Mielcita, también en sintonía de Radio Carlos Antonio López. 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Don Roberto País Rivero, buen día, también en sintonía de Radio Carlos Antonio López. Mañana, amigo Juan Escobar, también en sintonía de Radio Carlos Antonio López en el barrio General Díaz. 16 grados la temperatura en Pilar, rifa de la Asociación de Fomento del Barrio Crucecita trabajando en proyectos de desarrollo de la comunidad. 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Ministerio de Salud Pública y Bienestar Social, Gobierno del Paraguay. 5:55 minutos, la ñan de hora. Con ella ve, pejendú, peina, ñapuaque, para la labor del día. Ya pues voy, caballares oyentes de Radio Carlos Antonio López. Y que tú vamos a ya producí poná en el día de hoy, viernes 4 de septiembre de 2026. INAN inicia segunda etapa de la Encuesta Nacional de Alimentación y Nutrición. Esta iniciativa forma parte del seguimiento integral y la evaluación continua del programa de alimentación escolar Hambre Cero, explicó la directora general del Instituto Nacional de Alimentación y Nutrición, licenciada Elsie Ovelar, Ñane Fuentes, medio del Estado paraguayo.
3: Bueno, mira, te cuento. Nosotros vamos a salir el 7 de septiembre en esta segunda etapa y esto va a durar todo el mes de septiembre, octubre y noviembre, la recolección de datos. Vamos a encuestar a los mismos niños, niñas y adolescentes que encuestamos en la primera etapa y vamos a hacer las mismas mediciones. Estos son los chicos, son nuestros niños, niñas y adolescentes que forman parte del programa Hambre Cero. Entonces, una fase de continuidad a los trabajos de la primera, de la línea de base que iniciamos en enero y febrero de este año.
4: Uh-huh. ¿Cuántos estudiantes y niños de qué zonas del país, directora?
3: Son de los 26 distritos priorizados de 9 regiones sanitarias o 9 departamentos del país. Te puedo ir citando un poquito, son 615 niños y adolescentes y de 489 viviendas. Uh-huh. Estas 9 regiones son Concepción, San Pedro, Caguazú, Casapá, Itapúa, Central, Alto Paraná, Ñembucú y Canindeyú.
4: ¿Y qué tipo de datos relevan, directora?
3: Mira, nosotros tenemos 9 componentes en esta encuesta. Relevamos datos sociodemográficos, donde levantamos la caracterización socioeconómica de las familias participantes. Otro componente es el de seguridad alimentaria, donde se analiza la frecuencia del consumo de los alimentos ingeridos por la familia. Evaluación antropométrica, que incluye la medición de peso, talla y circunferencia de cintura. Evaluación bioquímica, que se hace, se toma, se hace una extracción de sangre y se relevan parámetros bioquímicos de los niños para ver el estado de anemia del niño ahora. Después tenemos el otro componente, que es la actividad física, para ver qué actividad física realizan nuestros niños y adolescentes.

0: sí. Si bien no va a ser el impacto precisamente cómo se comportó, digamos que el estado nutricional de nuestros niños a lo largo del año.
1: Directora, ¿y quiénes relevan estos datos? ¿Son netamente funcionarios de INAM o también trabajan con INE?
0: No, con el INE trabajamos toda la parte metodológica y los que relevan los datos son nuestros nutricionistas del INAM.
1: ¿Y qué edades tienen estos niños que encuestan?
0: Edad escolar, 5 años a 19 años.
2: Elsie Ovelar, directora general del Instituto Nacional de Alimentación y Nutrición. Con ella ve Penendive por radio Carlos Antonio López, Yareco, Héctor Vete y Arapotuya. En Boquerón, Isla Umbú, está de cumpleaños hoy el señor Cándido Amarilla. Muchas felicidades para el señor Cándido Amarilla de Boquerón, Isla Umbú. Desde Pilar le saluda con mucho cariño y potaja saponada este día la Yarapotuya. Su hija Lourdes Mabel Amarilla. Potaja saponada este día don Cándido la Yarapotuya. Doña Sumave y don Coraceste. Entonces, para don Cándido Amarilla de Boquerón, Isla Umbú, muchísimas felicidades.

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Lluvias y tiempo fresco antes de otro frente frío trae meteorología. La Dirección de Meteorología anuncia una jornada fresca cálida con probabilidad de lluvias. Hoy el cielo se presentará parcialmente nublado a nublado y soplarán vientos moderados del sector sur. La temperatura llegará a 23 grados. Para mañana sábado se prevén lluvias dispersas, cielo mayormente nublado y viento del sector sur. La mínima será de 16 grados y la máxima de 19. El domingo será un día frío a fresco con cielo nublado a parcialmente nublado y vientos del sur. Las extremas irán de 12 a 19 grados.

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1: Seis, cuatro minutos con ella, ve penendive, peaya recó este día en la ciudad de Pilar, Feria Express del CD Añe en Bucuy, viernes 4 de septiembre, desde las 7 horas hasta agotar stop, yo paiteve de la producto. En la vereda del CD Añe en Bucuy, Tacuarú, casi doctor Macei. A ver, ahorita la frutilla, 25 mil guaraní el kilo, ahorita mandioca de Alberdia, ve. Y van a participar productores de la ciudad de Pilar, asentamiento Belén, distrito de Tacuara y Alberdi. También se va a tener jugo de mermeladas y postres a base de la frutilla. Apoyemos la producción local. Con el apoyo de la Municipalidad de Tacuara, Municipalidad de Pilar, Pima, Gobernación de Ñeembucú, Sede Añe en Bucú y la entidad binacional Yacineta. Nueva feria después del Sede Añe en Bucú, hoy viernes 4 de septiembre en su local en la ciudad de Pilar. El saludo para don Siriaco Barrios de parte de su amigo, con pueblano don Gervasio Tazo. Saludar a su vez desde Cambacuá, Isla Umbuy, Botao, Huereco. Un buen fin de semana, don Siriaco Barrios en San Ignacio, Misiones. Vamos a las noticias nuestras. Avance de la fase C de la defensa costera de Pilar. El ingeniero Fernando Antona, del consorcio costero Ñeembucú, mantuvo una reunión de trabajo con el vicepresidente de la República, Pedro Aliana, para analizar los avances de la fase C de la defensa costera de nuestra ciudad, Pilar.
2: Verdaderamente sí, ayer tuvimos una presentación, una reunión técnica con la gente del Ministerio de Obras Públicas, estuvimos trabajando con la vicepresidencia, con el gobernador, y estamos mostrándole el avance de lo que es el proyecto de urbanismo urbanístico. Cuando tomamos el desafío de ingresar a la obra, de trabajar, hablamos con la gente, hablamos con el vicepresidente, hablamos con el ministro de Obras Públicas, y el interés era que esta costanera fuera distinta. Ya la fase A había cumplido su objetivo de poder lograr la defensa, de traer la tranquilidad. La fase B está llevando la mejoría de la situación propia del desagüe y todo lo demás. Pero la fase C, la intención era darle ese toque a Pilar, darle esa posibilidad a Pilar de contar con una infraestructura de primer nivel. Lo que han visto ustedes, el avance del trabajo de un grupo especializado de urbanistas y de gente que está trabajando, contratados son expertos internacionales que están trabajando en distintos proyectos en el país, y en particular en Pilar se ve eso. Una acción importante que se va a hacer, la integración, la posibilidad de que no sea solamente un parque lineal, sino sea un centro de recreación con infraestructura, con mobiliario, con elementos, con que todo le dé la participación. Y no en una cosa repetitiva ni monótona, sino en algo que sea distintivo y que logre ese punto que queremos para Pilar. Dicho que nosotros más o menos a finales de agosto, septiembre, ya íbamos a poder tener algo integral en función de esa revisión. Es muy importante esto porque no es simplemente hacer una doble vía y una vereda, no. Acá la idea es que sea un centro de esparcimiento, un centro recreativo, que se permita contar con espacios para, habíamos hablado de lograr una sostenibilidad de la costanera, de poder lograr espacios que se puedan concesionar, de hacer algo distinto y que permita esa vida. La integración, que no sea un muro, la costanera de Pilar no sea un muro de separación entre el río y la ciudad, sino más bien una integración. Eso se ha trabajado, se ha visto los criterios, se ha hecho una inversión muy grande en este diseño de ingeniería, y queremos nosotros a partir de octubre estar ejecutando ya parte de estas obras civiles que van a empezar, complementando todo lo que se está trabajando de las obras viales, ¿no?
1: Seguimos informando, seguimos con el tema. El ingeniero Antona explicó además que uno de los principales objetivos del proyecto es integrar a la ciudadanía con el río Paraguay y el arroyo Ñeembucú, mediante obras civiles que permitan generar espacios de esparcimiento y uso público, manteniendo al mismo tiempo la cota de protección establecida para la defensa costera.
2: La idea es que a través de implementaciones e instalaciones paisajísticas, de módulos, de escaleras, de escalinatas, se pueda lograr la integración, sea algo más alto. Pues está bien, vos llegás hoy a la costanera y tenés 7 metros de altura de diferencia con el río.
3: Claro.
2: Bueno, lo que hemos hecho nosotros en esta propuesta que se ha visto, que estamos programando, por ejemplo, en la playa principal, es generar balcones intermedios que puedan generar espacios intermedios de aprovechar, que no sea solamente un muro, sino verdaderamente lugares donde uno pueda recrear, inclusive se han generado espacios en movimiento de la propia línea de costanera, para generar espacios, digamos, tipo balcón, que nos permite apreciar de manera distinta el río. O sea, ese es un lado. Y del otro lado, hacia el Ñembucú, a raíz de la facilidad y del concepto que ha tenido el diseño de fase A, podemos nosotros rebajar lo que era la vieja defensa, la antigua defensa de Pilar, que hoy ha quedado, digamos, vamos a decir, obsoleta, y lo único que hace es un impedimento de que la ciudad se pueda integrar con el río Ñembucú, que ahora cuenta con un montón de sistemas de manejo de agua, de defensa, de compuertas. Entonces permite poder, digamos, vamos a decirnos, relajarnos un poco, poder aprovechar eso y lograr, por ejemplo, que el centro histórico de Pilar, a través de la calle Mariscal López, a través de una gran escalinata que se va a construir y que se va a bajar los niveles, integre todo eso de manera continua, ¿no? Hacia el lado del río Paraguay, sí o sí tenemos que mantener la cota de seguridad.
3: Claro.
2: Por lo tanto, en vez de tener un paredón de 7 metros de altura, lo que vamos a hacer son escalones de uso a la cota 58, a la cota 54, a la cota 53. Entonces, de esa manera, integralmente, vos vas a poder estar más cerca del río y que si haya condiciones de inundación, se mantenga la calidad y la defensa y la seguridad de la ciudad.
1: Seis once minutos, doctor Javier Pascuzzi, médico argentino especialista en cardiología y medicina vascular, atenderá en Pilar en el consultorio Ginesio Care, calle Saavedra, casi Abraham Pessoa, en el barrio San Miguel, el 14 de septiembre. 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Esperó al cañonero en la orilla y su historia cambió. Maruca fue adoptada por la Armada. Durante varios días, Maruca acompañó a los tripulantes del cañonero Paraguay en Itapúa. La perrita se acercó espontáneamente a los marinos durante las actividades relacionadas al Rally Paraguay 2026 y rápidamente se ganó el afecto de toda la tripulación. Pero cuando el buque dejó la zona, quedó una imagen que llamó especialmente la atención. Maruca permaneció a orillas del río Paraná observando cómo la embarcación se alejaba. La escena se difundió en redes sociales y vecinos comenzaron a compartir fotografías y mensajes, pidiendo que la perrita que vivía en la calle pudiera recibir protección y cuidados. La movilización llegó hasta las autoridades navales. El comandante del área naval Itapúa ordenó su traslado a la base naval, donde Maruca encontró finalmente un hogar. Ahora recibe alimento, abrigo y el cuidado cotidiano de los mismos uniformados a quienes había acompañado. Pasó de esperar junto al río a convertirse en una integrante más de la familia naval. Con ella ve, como VM, 6-13 minutos, la de hora.
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1: La temperatura del momento 16 grados 4 décimos, humedad 76%, viento del sector sur a 18 kilómetros por hora, plafón 800 metros, cielo parcial nublado, visibilidad 20 kilómetros, la presión 1008.0. Máxima de ayer 31 grados 6 décimos a las 15:30 horas. Abel Cabral, meteorólogo de Tucumán.
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1: Hora 6:16 minutos, actividades en el departamento de Ñeembucú en el marco de la articulación institucional entre el SINAFOCAL y la gobernación de Ñeembucú, orientada al fortalecimiento de la formación y capacitación laboral y al apoyo a emprendedores del departamento. Fecha 4 de septiembre, hoy viernes 2026, 8 horas, lanzamiento de la certificación ocupacional de manejo de máquinas pesadas. Lugar campus de la Universidad Nacional de Pilar, Facultad de Ciencias Agropecuarias y Desarrollo Rural. 10:30 horas, acto de habilitación de la oficina de SINAFOCAL, entrega de certificado a los egresados de los cursos de inglés intermedio y manipulación de alimentos y lanzamiento de los cursos de administración financiera y marketing digital dirigido a emprendedores del programa de emprendedurismo de la gobernación e interesados en general. Lugar, gobernación de Ñeembucú, esta actividad hoy con cobertura de Radio Carlos Antonio López. IPS. Con ella ve Penendive por Radio Carlos Antonio López de la ciudad de Pilar. El señor Héctor Cáceres destaca gestiones y obras para el desarrollo de Humaitá. El señor Héctor Cáceres, candidato a intendente de Humaitá por la lista 1, destacó los principales logros alcanzados durante su gestión al frente de la Junta de Saneamiento.
2: Venimos trabajando desde hace 3-4 años atrás por la comunidad de Humaitá en diferentes aspectos. Hemos logrado para toda la comunidad de Humaitá que se construya una planta de tratamiento de agua, que nos enorgullece haber encabezado esas gestiones y concretado, ¿verdad? Hoy día es una planta modelo que tenemos en Humaitá, por no solamente la planta en sí, sino por toda la infraestructura que le envuelve todo el conglomerado de la planta de tratamiento de agua, porque puede cortarse la energía eléctrica de la Andes, pero nosotros tenemos un motor generador de gran capacidad que sigue trabajando la planta de tratamiento de agua y abasteciendo con toda normalidad. Ese es uno de nuestros
3: logros que se van dando
2: en nuestra gestión. Sí.
3: ¿A cuántas personas llega actualmente?
2: Hoy día tenemos casi 850 usuarios. Sí, usuarios. Sí, que a quienes facturamos mensualmente.
3: Ah, ya, con todo ese sistema de facturación y eso.
2: Sí, tenemos un sistema administrativo. Hemos implementado un sistema administrativo, contable, que la factura, aquel usuario que llega y paga la factura automáticamente por un sistema de red, ya recibe tributación y la contadora
3: directamente
2: con total transparencia.
3: Bueno,
2: viendo ya el año pasado, nosotros nos reunimos un grupo de la sociedad civil de Humaitá y analizamos que teníamos que prepararnos como comunidad la llegada del camino de todo tiempo y prepararnos en todo sentido.
3: Sí.
2: Como la comunidad es una comunidad que no tiene recursos suficientes, entonces recurrimos a otras instituciones y hemos logrado captar la atención de las autoridades, y en dos oportunidades nos hemos reunido representantes del Ministerio de Obras Públicas, del Ministerio de Defensa Nacional, la Secretaría Nacional de Turismo, la Secretaría Nacional de Cultura, la Gobernación, la Entidad Binacional Yacyretá, la Entidad Binacional Itaipú. La Secretaría de Cultura de la Gobernación coordinó todas estas invitaciones y llegamos a reunirnos en dos oportunidades para fijar metas concretas de obras a desarrollar para incrementar el turismo en Humaitá. Dentro de ese En la primera reunión se fijaron los condicionamientos para fijar las metas. En la segunda reunión nos fijamos las metas y quedamos en seguir trabajando. Hubo una pausa y esa pausa se termina hoy, porque mañana en Humaitá tenemos una reunión integrados por las mismas instituciones, convocados por la Secretaría Nacional de Cultura de la Gobernación, para reunirnos mañana a las 10 de la mañana y ver, porque aquella reunión, la segunda reunión que se tuvo, se tomaron decisiones de, por ejemplo, continuar los trabajos de la costanera de Humaitá, sí. El trabajo de piedra plena de defensa de las barrancas de Humaitá va a continuar aproximadamente 200 metros. Va a continuar el caminero de la costanera que tenemos, se va a hacer al final, frente a la base naval de Humaitá, se va a hacer una réplica de la batería Londres. Eso ya está el diseño, ya está el proyecto elaborado por técnicos de la
1: Seis 22 minutos, el señor Héctor Cáceres extendió la invitación a la ciudadanía a participar del gran encuentro republicano previsto para el 12 de septiembre al mediodía en la seccional colorada de Humaitá. El encuentro contará con la presencia del vicepresidente de la República, Pedro Aliana, además de dirigentes y referentes de la zona.
2: Uno de punta a punta, el 12 de septiembre, sábado 12 de septiembre, de una gran concentración republicana con la presencia del señor vicepresidente de la República en la seccional colorada de Humaitá. Y aprovechar tu espacio para invitar a los amigos a que estén atentos, porque va a haber transporte en todas las compañías de Humaitá para poder asistir a este gran evento.
3: Para el 12 de septiembre.
2: 12 de septiembre.
3: A partir de
2: sábado 12 de septiembre, a partir de las 11 de la mañana al mediodía, vamos a tener un gran almuerzo con la presencia del señor vicepresidente.
1: Con ella ve Penelive 6, 23 minutos. La temperatura 16 grados 4 décimos.
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1: El dólar, la compra 5.900, la venta 6.000. El peso argentino 3.60, la compra 3.90, la venta. Real, la compra 1.130, la venta 1.180. El peso uruguayo, la compra 130, la venta 200. Euro, la compra 6.700, la venta 7.000. La libra 8.000, compra 9.050, la venta. Yen, la compra 32, la venta 45. El peso chino 5, la compra 10, la venta. Peso argentino, repito, 3.60 la compra, 3.90 la venta.
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2: con el llave penendive por Carlos Antonio López 6:39 minutos la ñan de hora. Meteorología trae lluvias y tiempo fresco antes de otro frente frío. La Dirección de Meteorología anuncia una jornada fresca cálida con probabilidades de lluvias. Hoy el cielo se presentará parcialmente nublado a nublado y soplarán vientos moderados del sector sur. La temperatura llegará a 23. Para mañana sábado se prevé lluvia dispersa, cielo mayormente nublado y viento del sector sur. La mínima será de 16 y la máxima de 19 grados. Para el día domingo será un día frío a fresco con cielo nublado a parcialmente nublado y viento del sur. Las extremas irán de 12 a 19 grados. Con llave Penendive, IPS iniciará censo digital para jubilados y pensionados. Miriam Cano Frutos, encargada de la Agencia Administrativa Zonal del Departamento Aporte Obrero Patronal, brindó detalles sobre el próximo censo digital de actualización de datos del Instituto de Previsión Social IPS dirigido a jubilados y pensionados. El procedimiento se iniciará el próximo lunes 7 de septiembre y tendrá una duración de 3 meses hasta el 7 de diciembre.
3: Justamente estamos en puertas ya de iniciar lo que va a ser el proceso de censo digital de los jubilados y pensionados del Instituto de Previsión Social, no así de otras cajas jubilatorias. Uh-huh. Solo para lo... quiero aclarar eso porque de repente hay muchas confusiones con relación al tema. Es solamente para los jubilados y pensionados del Instituto de Previsión Social, no para otras cajas jubilatorias. Estamos empezando el 7 de septiembre, se habilita la página web para poder iniciar a hacer el censo. Uh-huh. Va a tener una duración de 3 meses, del 7 de septiembre al 7 de diciembre. Uh-huh. Y se va a hacer a través de la página institucional, que es www.ips.gov.pi. Desde ahí, con el celular o con una computadora, se van a poder cargar todas las informaciones y registrar, ¿verdad? Siempre el instituto está pidiendo como requisito, ¿verdad?, un correo electrónico donde va a llegar la confirmación de la carga. Entonces, ni muy apurado ni muy a última hora, porque tiene que llegarles la confirmación y la confirmación seguramente va a demorar unos días en llegar. Entonces, eso también mencionarle un poco a los jubilados y a los pensionados que si bien empieza el 7 de septiembre, a lo mejor no apurarse mucho porque la página puede estar un poco colapsada, un poco saturada y a lo mejor un poco lenta, pero tampoco esperar muy a última hora. Estuvimos haciendo una prueba de duración de la carga de datos que solicita el censo y más o menos demora entre algunos 7 y 10 minutos la carga total, dependiendo, ¿verdad?, de la cantidad de datos que se tienen que adjuntar. Uh-huh. Y entonces también en cuanto a eso apelamos, ¿verdad?, a los familiares, ¿verdad?, hijos, hijas, nietos, sobrinos, que puedan ayudar a los jubilados. Uh-huh. Que de repente no manejan los celulares, digamos, más modernos. Uh-huh. Hay muchos de ellos que vienen y plantean, ¿verdad?, no, pues yo tengo un celular 1100 nomás, ¿verdad? Pero siempre hay alguien de la familia que de repente podría dar una mano y ayudar. Uh-huh. Entonces, para poder facilitarles, porque sí, es de carácter obligatorio, este censo se había hecho en forma manual, completando un formulario y enviando por correo paraguayo, por Dinacopa, hace unos 4 o 5 años atrás. Uh-huh. Pero ahora ya con el tema del celular y las computadoras y todo esto, ya se está haciendo completamente digital. Uh-huh. Entonces, eso ahora pedirle un poco a los familiares también que puedan asistir a sus jubilados, a sus pensionados, para que puedan realizar su censo, porque es ese carácter obligatorio. Como te digo, el censo se va a realizar según lo que tenemos entendido ahora, cada 2 años aproximadamente. Sin embargo, la fe de vida se realiza cada 3 meses. Va a haber un periodo de aprobación, digamos, de ese censo digital y de confirmación de los datos, ¿verdad? Entonces, de repente, si hay cosas que no corresponden a ese jubilado, probablemente se le va a solicitar de vuelta una nueva... completar de nuevo un formulario de censo, ¿verdad? Digital. Hay dos números de WhatsApp, el 096-235-4854, el 096-212-0185, ¿verdad? Que son los números de WhatsApp habilitados. Como vuelvo, te repito, de repente es abrumar ser de paciencia y si es que es necesario comunicarte con las líneas. Y si no, esperar un poquito, unos días, la quincena de septiembre o fines de septiembre para ingresar a la página que es www.ips.gov.pi. También yo creo que la gente de la Asociación de Jubilados, sin confirmar ese dato, pero creo que ellos van a estar ayudándonos también con relación a la información, a la orientación y nosotros aquí desde la agencia.
2: minutos. 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Feria Express, CDA Añembucú y viernes en la ciudad de Pilar. 6:46 minutos, la ñan de hora.

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2: con ella ve pendendive por Carlos Antonio López. Paraguayos en el exterior, fútbol. El Inter Miami de Messi le da la bienvenida al paraguayo Galarza. Ayer jueves, el Inter Miami de Lionel Messi dio la bienvenida al volante paraguayo Matías Galarza. El Inter Miami presentó de manera oficial al mediocampista paraguayo Matías Galarza, quien tuvo una destacada participación con la albirroja en la Copa del Mundo 2026. De esta manera, el volante será compañero del astro argentino Lionel Messi. Con ella ve Penendive por Radio Carlos Antonio López de la ciudad de Pilar. Vamos a más informaciones. En relación con el plan de ordenamiento urbano y territorial de Pilar, Liliana Aquino de la Municipalidad de Pilar señaló que se viene trabajando de manera coordinada con el Ministerio de Obras Públicas y Comunicaciones y los consorcios encargados de la construcción de la defensa costera, con el objetivo de abordar los diferentes aspectos que permitan preparar a la ciudad para los cambios que traerá consigo el proyecto.
3: El que nosotros estamos trabajando conjuntamente con el Ministerio de Obras Públicas y Comunicaciones y con los consorcios. Comentamos que tenemos tres fases. La primera fase es toda la parte de seguridad, ¿verdad? Del muro, etcétera, etcétera. Algunos puntos importantes de la parte fluvial es la primera parte. La segunda parte tiene que ver con todo el servicio de alcantarillado, cloaca y la parte fluvial también, ¿verdad? Y en la tercera fase es donde se trabaja ya todo lo que tiene que ver con esto, ¿verdad? Cómo va a quedar nuestra costanera, ¿verdad? La parte urbanística, por decir, ¿verdad? Uh-huh. De cómo va a quedar, de cómo va a ir, ¿cómo se dice? Quedando, qué tipo de áreas va a tener, uh-huh. Cuáles van a ser los accesos. Y como bien dijo nuestro vicepresidente, esto nos va a ayudar también para que la ciudad tenga otro tipo de accesos, ¿verdad? Y que nosotros podamos eso congeniar con todo lo que nosotros, la ruta, los espacios, los accesos que tenemos dentro de la ciudad. Entonces, a eso es lo que él dice, que mejorará el tránsito, se ordenarán los accesos. Antiguamente teníamos un acceso solamente cruzando el puente, ¿verdad? Ahora tenemos otros accesos. Y bueno, realmente esto es una obra de gran envergadura y que le va a dar otro rostro a nuestra ciudad. El ordenamiento tiene varias fases. Nosotros hicimos una primera fase que era el diagnóstico, ¿verdad? Que también se trabajó con las instituciones y con la ciudadanía, ¿verdad? Tuvimos nuestro diagnóstico y ahora estamos trabajando sobre las zonificaciones. Uh-huh. Tuvimos también dentro de ese trabajo una pequeña pausa por el tema de la legislación, porque esa legislación nos ayudó un poco a estandarizar de cómo vamos a ir, la parte de nomenclatura, la parte de cómo vamos a ir haciendo para que en el Paraguay el POU de Pilar se pueda leer, ¿verdad? Igualmente como se puede leer el de Encarnación, el de otra ciudad, ¿verdad? Uh-huh. Entonces, ahí se ajustaron, ahí se demoró un poquitito y se están ajustando, eso es lo que estamos haciendo ahora. Y se trabajó ahora la parte urbana de Pilar, uh-huh. Nos falta la parte rural de Pilar. Uh-huh. Entonces, y son pasos que vamos haciendo y son un poco trabajando con la ciudadanía, es un poco de laboratorio, o sea, trabajando en cosas así, en los detalles, en la zonificación, en cuestiones técnicas, en cuestiones que tengan que ver también con la legislación paraguaya, en cada cosa que vamos tratando, etcétera, etcétera. Algo que es va despacio pero seguro, ¿verdad? Entonces en ese estadio estamos, ¿verdad?
2: Hora 6:53 minutos con Yabé Penendive por Radio Carlos Antonio López de la ciudad de Pilar. Vamos a más informaciones. Brasil expresa profunda preocupación por suspensión de importaciones de carne en la Unión Europea. Con ella ve Penendive por Radio Carlos Antonio López de la ciudad de Pilar.
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2: Lluvias y tiempos frescos antes de otro frente frío, trae meteorología. Hoy el cielo se presentará parcialmente nublado a nublado y soplarán vientos moderados del sector sur. La temperatura llegará a 23 grados. Mañana sábado se prevén lluvias dispersas, cielo mayormente nublado y viento del sector sur. La mínima será de 16 y la máxima de 19. El domingo será un día frío a fresco con cielo nublado a parcialmente nublado y vientos del sur. Las extremas irán de 12 a 19 grados. El lunes se espera un tiempo frío a fresco, cielo escasamente nublado y viento del sector sur. La mínima será de apenas 10 grados. Esto fue con ella, BPNNDB. Por su atención, gracias. Que tengan un feliz y productivo día, viernes 4 de septiembre de 2026. Oyente, que tengan un buen día.

0: araña.
1: Para José Simón Barrio, saludos.
0: Aunque digo sea esa moraña, siempre se llama Aníbal Ingrata, Aníbal Araña,
1: por casual. San José Simón Barrio, saludos.
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4: Los medios de comunicación del Estado paraguayo les recuerda. Agustín Pío Barrios nació un 5 de mayo de 1885 en la ciudad de Misiones. Al extraordinario guitarrista y compositor paraguayo Agustín Pío Barrios, conocido también como Mangoré, le gustó la música desde niño.

catedral, las abejas, Julia Florida, confesión, danza paraguaya, una limosna por amor a Dios y muchas otras piezas, algunas, lastimosamente, se perdieron.

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0: 7 de la mañana, 22 minutos, audiencia, buenos días. Estamos en Ñe'enbucú Avanza, emisión de hoy viernes 4 de septiembre del año 2026. Las condiciones actuales del tiempo en la ciudad de Pilar: cielo nublado, 17 grados, la temperatura, la humedad del 62%, vientos a 21 kilómetros por hora. Puerta de fin de semana y la dirección de meteorología indica viernes con lluvias y descenso de la temperatura del aire. Para hoy viernes se prevé el ingreso de un frente frío que favorecería la ocurrencia de lluvias dispersas con ocasionales tormentas eléctricas que podría presentarse puntualmente intensas, especialmente en la región oriental. Posteriormente se espera un leve descenso de la temperatura del aire, por lo que las mínimas podrían registrarse durante la noche con valores entre 16 y 18 grados. Principalmente en los departamentos del sur, centro y este de la región oriental. Entre mañana sábado y el domingo se espera un marcado descenso de las temperaturas. Las mínimas oscilarían entre 9 y 15 grados, mientras que las máximas entre 17 y 27 grados, tanto en la región oriental como en la occidental. Para el sábado se prevén lluvias dispersas con ocasionales tormentas eléctricas en el norte y este de ambas regiones, mientras que en el resto del país también podrían registrarse lluvias dispersas con un mejoramiento gradual de las condiciones durante la jornada. Hacia el domingo 6 de septiembre, la probabilidad de lluvia sería baja en gran parte del territorio nacional, indica el reporte meteorológico. El rango de temperaturas para mañana sábado: 13 grados de mínima, 19 grados de máxima. El domingo, la mínima tan solo de 9 grados y una máxima de 16. Frío a fresco, cielo escasamente nublado, vientos del sur, indica para el domingo 6. Repito, mínima 9 grados, máxima 16 para el día domingo. 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En lo que refiere a la información a nivel nacional, la situación con los gremios de los médicos. En ese sentido, el gobierno detalló medidas que responden a cada uno de los reclamos del gremio médico. Ministros del Poder Ejecutivo se reunieron ayer jueves con miembros del Sindicato Nacional de Médicos de Sociedades Científicas para detallar las respuestas a cada uno de los puntos reclamados por el gremio en la huelga de la semana pasada. Tras una reunión que se extendió por más de 3 horas, los ministros explicaron los puntos abordados, donde básicamente se detalló a los profesionales médicos las medidas que pusieron en marcha para dar respuesta a cada uno de los reclamos. La ministra de Salud, María Teresa Barán, explicó en conferencia de prensa que los médicos reclaman 4 puntos fundamentales, que incluyen la desprecarización del personal contratado, el pago por día feriado trabajado, mejores condiciones en infraestructura, insumos y medicamentos y el establecimiento de un piso salarial. Con respecto a los 4 puntos, de los 4 puntos, 3 hemos cumplido, aseguró la ministra de Salud, María Teresa Barán. El jefe de gabinete de la presidencia, Javier Jiménez, detalló que el escalafonamiento salarial que propone el gobierno y debe ser concretado con los médicos busca instalar un modelo meritocrático. Los dos queremos que el médico se remunere mejor, solamente que el planteamiento del Poder Ejecutivo es claro: un sistema meritocrático que gane más, aquel que tiene mejor capacitación, más experiencia, le dedica más tiempo o horas al día a su trabajo. Es una discusión de modelos que está sobre la mesa, indicó el jefe de gabinete de la presidencia, Javier Jiménez, el día de ayer tras la reunión con los médicos. 7:27. Licenciado Mario Cano, ¿cómo estás? Buen día.
1: Buen día, Rodrigo. Buen día a la audiencia. Buen día a todo el equipo de la radio. Aquí presto ya para compartir con la audiencia las informaciones. Y este tema, que es el tema principal de estos días, atendiendo la fuerte negociación del gobierno con el sector médico. Esto tiene que ver con esta medida que han tomado los profesionales de blanco y la postura que ha tomado el gobierno ante esta petición. De alguna manera hubo respuesta favorable a las medidas que justamente el Ejecutivo plantea y las posibilidades que se dan en torno al reclamo. Veremos qué sucede. Si bien hay un planteamiento interesante a las medidas de un también planteamiento de un escalafón médico, que no deja de ser interesante porque se haría en forma de la meritocracia. Hay un planteamiento que aquel médico que está contratado gane lo mismo que el médico que está nombrado. Hay un proceso de desprecarización que se ha iniciado y que están siendo llamados hoy más médicos para hacerlo. Ciertas cuestiones que de repente no satisface la ambiciosa, o el ambicioso planteamiento que tiene en el sector, y una puja fuerte ya, ¿verdad? Inclusive ya se plantean otras cuestiones. Se observa de repente también posturas muy, muy marcadas y ya muy fuerte entre los representantes del sector médico, y bueno, hay que ver cómo se plantean las cosas. Lo cierto y lo concreto es que hay un planteamiento por un lado, hay una petición por el otro lado. Veremos en qué momento se dan, digamos, los acuerdos correspondientes y puedan continuar ambas partes en ese sentido. ¿Hay escasez de médicos? Es cierto. Siempre hablábamos de que no tenemos muchos profesionales en el sector médico. Si bien en otros países como Uruguay se han dado situaciones como que aquellos que han planteado ciertas cuestiones o han querido forjar un poco algunas situaciones al gobierno, lo han reemplazado por otros porque sobraban profesionales. En nuestros casos es muy difícil. Entonces, por ello es que no se puede dar ciertas cuestiones en ese sentido. Bueno, 7:30. Hoy comemos frutilla, gente, 25.000 el kilo. Y ahí Audilio nos va a decir exactamente si hay mucha frutilla, de dónde están trayendo. Y está Audilio Morínigo desde Exteriores, frente al CDAÑI en Bucú. Audilio, buen día, adelante.
2: Buen día, compañero. Buen día a la audiencia de Radio Carlos Antonio López. Estamos aquí, como usted lo decía, en la explanada del CDAÑI en Bucú con el ingeniero Alberto Ruiz, porque hoy tenemos feria de productoras de distintos puntos del departamento de Ñemucú y también distrito de Pilar. ¿Cómo está? Buenos días.
3: Muy buenos días, Adilio, y un saludo cordial a todos los oyentes de ZP12.
2: ¿Ya se inició la feria?
3: Sí, así mismo ya estamos comenzando la feria con los productores que están viniendo del distrito de Tacuara, Belén. También le estamos esperando a la productora de Alberti, que siempre trae linda mandioca, y también a los productores de Pilar. Esta vez estamos también ofertando el tema de la frutilla, muy linda frutilla. También tenemos la carne de cerdo a 30.000, a muy buen precio también. Tenemos también lo que es queso paraguay a 37.000 guaraníes, otros productos que están ofertando los productores a muy buen precio y un producto bien fresco también.
2: Y los productores del distrito de Pilar también participan en el día de hoy, ingeniero.
3: Y así mismo estaban participando también. Habíamos tenido un pequeño inconveniente con una compañera que nos ha dejado, ¿verdad? Pero estamos tratando de central de asistir también a esos productores y que puedan también participar en la feria.
2: Y la frutilla se va a tener también para ya consumir.
3: Y así mismo, esta vez también la frutilla ya está bajando de precio. Tenemos a 25.000 guaraníes el kilo. Le esperamos también a toda la ciudadanía para que puedan venir a aprovechar y comprar muy linda frutilla de la gente de Belén. Entonces, esperamos que la gente, como siempre, pueda venir a participar, a comprar de esta gente. Decirle también a todos los productores que estamos buscando la forma siempre de rotar los distritos, haciendo esa feria express. Cada feria que estamos haciendo, ya sea fin de mes o entre semana, rotamos a 4 o 5 distritos para que puedan participar.
4: Yo también les quería preguntar, ¿están trabajando también con la gente de la TIA Nacional? Ya se está con el programa propio, ¿verdad?
3: Sí, así mismo estamos trabajando, coordinando con 3 instituciones, ya sea la Gobernación y Afinestad y también el Ministerio de Agricultura y Ganadería, haciendo también los proyectos, ejecutando también los proyectos. Anteayer estuvimos recorriendo el tema del proyecto de piscicultura que se está haciendo en Vallacuá, Costa Cucú, y después se hace también en Tacuaraí. Y todos los proyectos que ya se habían entregado, también nosotros de nuestra institución lo estamos haciendo seguimiento para seguir fortaleciendo y creciendo también en el área.
2: Vamos a molestarle también a la señora, a la radio Carlos Antonio López. Ya está la jefa de Añembucú. ¿Qué tal? ¿Cómo está, profesora? Buenos días para Radio Carlos Antonio López. Y viene de feria de vuelta aquí en la vereda del Ministerio.
5: Buen día, Aurilio. Muy buenos días a la audiencia. Y estamos iniciando nuestra feria express con la participación de las productoras de Belén Tacuara. Y en un instante nada más estará llegando también la productora de mandioca de Alberdi.
2: Porque tiene mucha aceptación la mandioca albergueña.
5: Así mismo, la productora esta ya tiene su propia clientela y entonces ya se ganó ese espacio también acá con la ciudadanía.
2: Además, ya la gente de Pilar se está acostumbrando de venir a comprar en las ferias.
5: Sí, estamos justamente con los técnicos del ministerio, estuvimos ya en conversación y vamos a estar planificando bien para conversar también con la prensa y fijar las fechas entonces ya para la feria, entonces para que la gente sepa ya tal fecha se va a estar haciendo ya la feria, entonces de esa manera también para llegar a más clientela en la ciudad de Pilar.
4: Bueno, hoy, ¿qué están ofreciendo? ¿Qué tienen para que las personas también puedan venir, que nos están escuchando también en este momento, profe?
5: Sí, tenemos la frutilla, esa es el atractivo del día de hoy, a 25.000 guaraníes está el kilo, ahí ya están preparando jugo de frutilla, también tenemos mermelada de frutilla, choclo, tenemos poroto pescú, poroto manteca pescú, tenemos carne de cerdo, tenemos queso, harina de maíz y también la parte de hortaliza. Y en instante nada más ya estará llegando la productora de Alberto.
2: Gracias, profesora.
5: Gracias a ustedes por el apoyo de siempre.
2: Esta mañana conversábamos con la profesora Bernarda Ramírez, que va del CDA Ñembucú, y vamos a repetirle los precios a los oyentes de Radio Carlos Antonio López. Precios de referencia para la feria de hoy, viernes 4 de septiembre, tenemos carne de lechón, 30.000 el kilo, gallina casera según su tamaño, por unidad 55.000, 65.000 guaraníes, queso paraguay, 36.000 el kilo, huevo de la gallina casera, 15.000 la docena, harina de maíz, 12.000 guaraníes, frutilla, 25.000 guaraníes el kilo, choclo, 20.000 guaraníes el kilo, poroto pecrí, el paquete, 12.000, poroto el kilo, 25.000, poroto manteca, el paquete, 15.000, la lechuga también según su tamaño, 2.500, 3.000 la planta, verdeo en general en mazo, 2.000 guaraníes, la mandioca, 5.000 el kilo, zapallo, 6.000 guaraníes el kilo, la calabaza también según su tamaño, 8.000, 10.000, 15.000 guaraníes. Tomate a 8.000 el kilo. 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La mandioca, 10.000 guaraníes. 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Mandarina, 10.000 guaraníes la docena. 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Y miel de abeja tradicional, 50.000 guaraníes el litro. Precios de referencia para la feria agropecuaria que ya se inició aquí en el CDA Ñembucú, viernes 4 de septiembre. Compañero, muchas gracias a todos ustedes.
1: Muy bien, ahí está. Gracias a Audilio Ramón Morínigo de Exteriores, ¿eh? La producción de mandioca en Alberdi enseguida llega y bueno, sí, ya pueden irse. El C de Añez Bucú queda por la calle Tacuarí, casi, bueno, Tacuarí y Doctor Marseille prácticamente, ¿verdad? Bueno, pero ahí sobre la vereda del C de Añez Bucú, ahí se está desarrollando esta feria, frutilla y mandioca. Y otros productos que traen los productores del interior de nuestro departamento de Ñeembucú.
0: Precios bastante competitivos. Muy. De la mandioca. 4.000 guaraníes creo que era el
1: precio.
0: El precio.
1: Uh-huh. Y 25.000 la frutilla.
0: Así mismo. Recordando que en las fruterías grandes se vende a un precio bastante más superior. La frutilla.
1: 40.000 estaba, ¿verdad?
0: Por ahí, sí.
1: Por ahí. Uh-huh. Bueno, feria de productores hoy en la ciudad de Pilar. Hoy es viernes 4 de septiembre. Estamos compartiendo con ustedes Ñeembucú Avanza por Radio Nacional Carlos Antonio López de la ciudad de Pilar.
0: Anoche he visto la inauguración del...
1: Impresionante. Impresionante el tema de la inauguración anoche del torneo interescolar. Uh-huh. Muchísima gente, el predio del polideportivo, bien el estacionamiento sobre esta arteria que está entre el polideportivo y el RC2. Esto tiene que ver con un estacionamiento que ha preparado el dentro de la obra que está llevando adelante allí la gobernación de Ñeembucú. Y espectacular. Sí, ese tiene que ser UNP.
5: Sí.
1: Se mira el error y se deja de ver el resto de la información. Bueno, UNP, no es una. La gente de Cinafocal se confundieron. Bueno, y mucha gente en la inauguración. Se iba a inaugurar el polideportivo con esta actividad, pero por otras razones han postergado. De hecho, la obra se nota que todavía le faltan algunos detalles, pero hay que decir, una obra, tremenda obra hizo la gobernación, ¿verdad? De los espacios públicos que ha hecho la gobernación, creo que esta es la obra más... Que a mí particularmente más me gustó. Ya pudiste ver el predio cómo quedó. Un lugar donde no se utilizaba, era un lugar donde no tenía utilidad el polideportivo. Hoy se convierte en un 100% utilizable el espacio que tiene el polideportivo, un sector de parque que hoy tiene hacia el barrio San Alfonso. Uno puede ir a caminar, puede ir a sentarse, disfrutar del predio. Están las piscinas que se está viendo que se están poniendo a punto, la cancha atlética, la pista atlética, la cancha de sintético. Realmente hay que aplaudir esta obra que ha hecho la gobernación en el polideportivo. Ayer, por una circunstancia que teníamos que acompañar a los chicos, estuvimos por ahí y a mí me sorprendió, porque era un lleno total adentro, no, aparte que hacía calor, no era muy, no era un lugar donde podías estar mucho tiempo. Entonces uno sale a mirar un poco hacia afuera y ahí empezamos a recorrer, y realmente muy linda obra, porque se va a utilizar,
0: sí.
1: De hecho ya se está utilizando, la pista, la cancha sintética con lumínica, Rodrigo. Realmente, reitero, yo tengo mis cuestionamientos con algunos espacios que se han invertido y que para mí no parecía muy razonable invertir tanta cantidad de dinero a un lugar. Pero en este caso, aplaudo lo de Víctor Hugo Fornerón. Realmente quedó espectacular el polideportivo, un lugar que nosotros no tuvimos muchísimo tiempo y muchísimo tiempo necesitábamos. Anoche quedó chico el coliseo cerrado, un lleno total, la algarabía de los chicos, un espacio de realmente, y mientras se desarrollaban los actos protocolares a las afueras también, otra pista totalmente techada, totalmente remozada, y se jugaban partidos simultáneos después de la inauguración. ¿Por qué? Porque en ese lugar ya tiene gradería, ya tiene buena lumínica, ya tiene un techo, entonces es una inversión que vale la pena realmente destacar.
0: Y sobre todo la utilidad que se le va a dar, porque si vienen eventos de torneos del nivel medio, de los juegos universitarios y otras actividades que, si bien hoy la ciudad de Pilar tiene varias canchas, digamos, no es lo mismo disputar un torneo con los chicos en otro escenario, ¿no? que hacerlo en el poli.
1: La ventaja que tiene el poli, Rodrigo, es que vos podés desarrollar todos los partidos en ese lugar.
0: Sí.
1: Sin embargo, complica a la organización siempre el hecho de buscar escenarios que le quede bien a todo. Entonces, anteriormente se hacía en el Santísimo, se hacía en el Estadio Municipal, se hacía en algunos partidos se hacían en el Colegio Santo Tomás, entonces se repartía un poco. Hoy se centraliza en el poli, y eso es una facilidad tremenda para las instituciones de manejarle a los chicos, de a los padres llevarles, bueno.
0: Hay
1: ciertas complicaciones, sí, el tránsito fue terrible ayer, pero habría que también la Policía Municipal de Tránsito, la Policía Nacional, en ciertos horarios y principalmente cuando hay inauguración, porque va a volver a pasar con la inauguración del inter colegial,
0: sí,
1: va a volver a pasar con los juegos universitarios, es en liberar los semáforos y hacer una orden, un tipo de ordenamiento manual del tránsito. ¿Por qué? Porque la mayor cantidad de gente que se iban del centro para el poli se aglomeró. Mira que se aglomeró desde la esquina de la avenida Antequera, sobre la Mariscal Estigarribia, y ahí a mí me tomó ahí la fila. Y vos tenías que esperar un largo rato para llegar a destino, ¿verdad? Ya sea en el poli o en tu domicilio, en este caso nosotros que vivimos hacia ahí. Porque los semáforos estaban funcionando, entonces habría que ver un poco la próxima vez de coordinar esas cuestiones para agilizar el tránsito, ¿verdad? Porque la mayor cantidad de gente se iba al poli,
0: sí,
1: bien por el estacionamiento a un lado. El América habilitó su estacionamiento, salvó la plaza también, porque muchísimos vehículos pudieron ingresar allí, y un estacionamiento ordenado, y también un recurso importante que quedó para el América.
0: Sí, de un tiempo a esta parte el Club América se ha visto beneficiado, digamos, con
1: sí,
0: esto, y es bastante efectivo el orden, la seguridad que le brinda a poder dejar ahí tu móvil, ¿verdad?
1: Uh-huh.
0: Y la facilidad con que podés salir y entrar del Club América.
1: Uh-huh.
0: Porque ahí, antes de llegar, ahí al llegar al poli ya se vuelve una odisea en anteriores circunstancias, el poder encontrar un espacio y después el poder salir otra vez.
1: Bueno,
0: la cancha de fútbol de campo, ¿qué tal?
1: Una maravilla realmente. Lástima que no tiene una gradería. ¿Sabe por qué digo lástima? Porque bien se pueden desarrollar partidos de inferiores. Si bien es una cancha sintética, se pueden desarrollar partidos de inferiores en ese lugar. Sería lo ideal, ¿verdad? Hoy el polideportivo creo que va a ser un polideportivo bastante completo, porque si bien no tiene toda la disciplina, pero bastante completo, en el sentido que todos los espacios van a ser utilizables, ¿verdad? Y es cierto, quizá va a llevar un costo alto para mantener, pero yo creo que es una gran apuesta también para el tema de la inversión que se hace en ese sentido, y es sumamente importante en ese sentido, ¿eh? Bien por lo de la gobernación que realizó esta inversión, la municipalidad que seguramente va a encargarse del mantenimiento, y de la población con el tema del cuidado, ¿verdad? Porque es diferente el mantenimiento y por otro lado el cuidado, ¿verdad? Uh-huh. El cuidado lo hacemos nosotros quienes usamos y las instituciones se encargan de mantener, ¿verdad? Muchas veces creemos y dejamos esa responsabilidad del cuidado cuando que el que tiene que cuidar es el poblador, la persona que está usando estos espacios y estas inversiones que benefician a todos, ¿verdad? Vos no te vas a acordar, Rodrigo, pero anteriormente había un lago ahí en el polideportivo que tenían las lanchitas a pedal, ¿verdad? Que uno pagaba y recorría, ¿verdad? Bueno, en esa en ese pequeño tajamar ahora hay un puente largo que cruza de un extremo a otro, que viene a ser también un atractivo importante. Realmente, los que todavía no visitaron, vayan a visitar el polideportivo a caminar. Podés caminar, Rodrigo, el 100% del poli. O sea, podés hacer una vuelta completa por la cancha de fútbol, irte hasta el fondo allá en hacia el lado del barrio San Alfonso y retornar. O sea, tiene un sendero importante para hacer caminata y un lugar seguro, por sobre todo, ¿verdad? Para realizar esta actividad. Bueno, 7:48. Tenemos actividades hoy, ya está Salvador Valdés en este lugar para acompañar este acto, primeramente en el marco de la actividad Tu Facultad en la Comunidad, hoy 4 de septiembre.
0: Open Day, tengo entendido.
1: Sí, a las 8 horas en el campus de la Universidad Nacional de Pilar. Vamos a tener esta primera actividad, ¿verdad? Y a las 10:30 horas, a las 8 está fijada la primera actividad en breve, a las 10:30 horas, acto de entrega de certificados y habilitación de la oficina de Cine Focal en la gobernación del departamento de Ñeembucú, ciudad de Pilar. Van a estar presentes el abogado Víctor Hugo Fornero, gobernador de Ñeembucú, el economista Alfredo Mongelos, secretario técnico de Cine Focal, y la instructora Laura Guillén. Esto a las 10:30 horas en la gobernación. En breve vamos a mantener contacto con Salvador Valdés, quien está en el campus de la UNP para hablar sobre este tema de Cine Focal. Cine Focal que ha desarrollado varios cursos y que ya posibilitó también en ese sentido la formación y capacitación en mandos medios.
0: Y con provisión de herramientas en algunos cursos.
1: Vos sabés que esa fue una novedad en este, sí. ¿Verdad? Porque vos te vas, te capacitas, ¿verdad? Genial salir, pero después para empezar a hacer tus primeros trabajos no tenés herramientas, ¿verdad? Se dio el caso, aquella oportunidad el vicepresidente llegó a una atención médica que se desarrolló en el barrio Juan Pablo II, ¿verdad? Sí. Fue la primera vez que vimos esa modalidad de entrega de equipamientos, y vaya equipamientos, se entregó escalera, kit de herramientas, kit de seguridad, una serie de herramientas que posibilita a aquel que se fue a capacitarse o a prepararse, tener sus primeras herramientas, y eso vale mucho.
0: Sí, teniendo en cuenta el gran costo que representa poder equipar tu emprendimiento, es bastante importante la ayuda para poder ya incursionar en el mercado laboral ya una vez que culminaste tus cursos. Estamos viendo también que el SNPP lleva adelante el programa Equipate. El mismo también tiene previsto entregar herramientas al culminar los cursos. En el Colpin se viene desarrollando el curso de mecánica general, por ejemplo. En San Juan de Ñeembucú también, con este programa del SNPP.
1: Muy buena posibilidad de formarse e ingresar en el mundo laboral, ¿verdad? Con un conocimiento ya previo a todo lo que uno puede ir aprendiendo más en la práctica después, ¿verdad? Bueno,
0: ya a punto de culminar también los últimos trabajos en la nueva sede del SNPP allá en el barrio Las Residentas.
1: Sí, sí, sí. Famoso Conavi Sur, ¿verdad?
0: Sí.
1: Sí, vos sabés que esa obra está bastante interesante porque va a permitir seguramente centralizar más cursos en ese lugar, ¿verdad? Y no solamente el centralizar, sino que seguramente se va a equipar más también, ¿verdad? Para ciertos, ciertas prácticas, sí, ¿verdad? Palpar un poco ya las maquinarias y los elementos. Esto va a traer consigo mayor capacidad para el SNPP, más cursos y mayor posibilidad para formarse. Para
0: y de forma permanente ya. Uh-huh. Hoy actualmente los instructores tienen que trabajar en distintas sedes, en escuelas, colegios, en iglesias. Uh-huh. Tienen que acudir para poder... Sí, implementar, sí, sí, llevar adelante estos cursos.
1: Han hecho también convenio con la seccional, sí, por ejemplo, que también ha abierto un poco las puertas a esta posibilidad, ¿eh? Bueno, señora, señor, sí, podemos hacer eso. De la directora departamental también, el gobernador, estuvieron presentes anoche en la inauguración de los Juegos Escolares, haciendo también ese espacio para dedicar a los niños, un espacio importante, más allá de que se plantean ciertas cuestiones con el tema de la pérdida de clase. Para mí no es pérdida de clase, el deporte y la interacción de los chicos forma parte también del desarrollo del día a día, y por sobre todo el deporte, ¿verdad? Tiene que formar parte también del proceso educativo, sin duda alguna. Hablando de la directora, hoy está de cumpleaños, la licenciada Doris Centeno de Botino. Enviamos el saludo correspondiente, está cumpliendo años, ya estamos observando el saludo correspondiente también de la gente para la directora departamental de educación de Ñeembucú.
0: Septiembre con varios cumpleaños. Sí, acá en la radio tenemos una partida importante.
1: ¿Ah, sí?
0: Sí, señor.
1: Yo sé lo de Albino Molina, que el 11 de septiembre es su cumpleaños.
0: Sí, está Jamie Jonathan.
1: Jamie Jonathan también. ¿Qué día es el de Jamie Jonathan?
0: Luis, el 29. Luis Martín Montiel.
1: Ahí ustedes tienen un día de diferencia.
0: El 25.
1: ¿Y el 24 el tuyo?
0: El 26.
1: El 26. La pucha. ¿Qué es lo que va a pasar? ¿Y el 11?
0: Y el 11 es Albino.
1: ¿Y el 10? Sí, señor. Sí, señor. El 10, nuestro aniversario, ¿verdad?
0: Sí, señor.
1: O sea, septiembre está como que todos los días vamos a desayunar acá en la radio, ¿eh? Muy bien, muy bien. El de Albino cae viernes. Qué bendecido Albino, que va a festejar su cumpleaños. El otro día va a ser sábado. Bueno.
0: Sí, señor.
1: No es que estamos diciendo que esperamos la invitación, ¿verdad? Pero corresponde, ¿verdad?
0: Muchos logros para festejar a Albino.
1: Albino Molina, sí. Que recibió un regalazo por su culminación de la licenciatura, ¿eh? Mm. Me mostraron un regalo que recibió Albino. Sí, ahora ya hay duda también de la realidad, ¿verdad? Con esta cuestión de la virtualidad. Buenas noches, la inauguración habló la directora de la Escuela San Gerardo, la licenciada Elizabeth Benítez de Gamarra, directora de la Escuela San Gerardo, una de las instituciones encargadas de esta organización.

bien, ahí está el compendio de autoridades quienes estuvieron compartiendo anoche. Difícil audio en el poli, Rodrigo. Sí, con el barullo que había era bastante complicado. Pero se vivió una linda fiesta.

0: Carlos Antonio López. Estamos acá en el campus universitario, barrio autónomo de la ciudad de Pilar, donde la Facultad de Ciencias Agropecuarias y Desarrollo Rural tiene su actividad. Y una de las actividades es con la Cina Focal. Y estamos con el secretario técnico de la Cina Focal, el señor Alfredo Mongelol. ¿Qué tal? Buen día, don Mongelol. Por la ciudad de Pilar, la Cina Focal con importantes actividades y en este caso con la gobernación, la Facultad Agropecuaria y otras instituciones.
1: Sí, así mismo, felices de volver acá a la ciudad de Pilar, también acompañar un poco la gestión de nuestro compañero gobernador Víctor Hugo Fornerón, que forma parte del órgano rector del Cina Focal y más en este tipo de eventos que nuclea a toda la sociedad, tanto el sector empresarial, toda la academia, el gobierno, gobiernos departamentales, para aprender un poco a trabajar en equipo y que eso permita también dar mejores oportunidades que nos pide siempre tanto el presidente de la República, Santiago Peña, como nuestro vicepresidente, Pedro Aliana.
0: Don Alfredo, si me permite, le puedo dejar en el diálogo con el compañero Mario Cano, que está en estudio.
1: Sí, claro que sí.
2: ¿Me escucha el señor Mario?
3: Tal, ¿cómo está este Alfredo? Un gusto estar en contacto después de mucho tiempo contigo y de hecho esta actividad que están cumpliendo en todo el país y por sobre todo la formación de mandos medios que ha posibilitado Cina Focal en ese sentido, bueno, marcando fuerte presencia en Ñeembucú con esta misión, Alfredo.
1: Así mismo, Mario, tratando un poco, así como vos decís, de dar oportunidad a nuestra gente, tanto por servicio de formación profesional, como también hoy con la certificación de competencias laborales, que es dar una certificación a aquella persona que ya aprendió un oficio, que ya sabe hacer, pero que no tuvo la oportunidad de tener, de llegar a la universidad, de llegar a un centro de formación profesional. Y eso, hombo valelo, mitad hombo guapo, hombo catupirí, si me fuera ahí, porque le da la oportunidad de tener ese título tan ansiado, ¿verdad? Y hoy estamos acá con simuladores de máquinas pesadas, tanto diferentes tipos de modalidades que la gente pueda aprovechar un poco y más acá en la universidad también, ¿verdad?
3: Y por sobre todo el especial momento que vive Paraguay con estas inversiones, las industrias y estos certificados van a ser vital para aquellas personas que de repente precisen presentar alguna documentación para que le avale un poco ingresar a ciertas áreas de estas industrias, de estas empresas que vienen a invertir en nuestro país, por sobre todo también las demandas laborales que existan hoy.
1: Claro, y por sobre todas las cosas que ese crecimiento tanto industrial como también en obras que tiene el Paraguay de oportunidades reales a los paraguayos y a los paraguayos, a las paraguayas, ¿verdad? No que después venga una industria, una empresa, que haya obras acá en el departamento de Ñeembucú y vengan personas de otros países a ocupar esos puestos laborales porque nuestra gente no está capacitada, ¿verdad? Entonces ese trabajo lo venimos haciendo mucho con el gobernador Víctor Hugo Fornerón, también lo hicimos con el intendente Luis Fernando Ramírez. Hoy también vamos a estar habilitando una oficina departamental de Cina Focal acá en la gobernación para tener un acceso mucho más cercano también a esa oferta formativa y seguir un poco creciendo juntos, ¿verdad?
3: Totalmente.
4: Ofertas formativas y ya con la provisión de herramientas también, Alfredo.
1: Así mismo, todos los cursos de formación que lleva adelante Cina Focal, en primer lugar, son totalmente gratuitos, pero así también contienen herramientas de trabajo para que la gente pueda emprender su sueño, ¿verdad? Porque muchas veces por lo mitad ya por la curso de formación o por la certificado, pero ocupé no recuí ni un guaraní, yo voy a tomar las herramientas de trabajo y eso también es una dificultad y una gran innovación que lleva consigo el gobierno del Paraguay, ¿verdad? Porque eso también el presidente de la República nos pide que las ofertas formativas también estén adecuadas un poco a lo que necesita realmente la gente.
3: Totalmente. ¿Qué oportunidades de capacitación están disponibles actualmente y en qué están apuntando como mayor demanda, Alfredo?
1: Y hoy acá en esta es por lo que estamos mostrando una innovación de lo que vienen a ser los simuladores, que son móviles y que por sobre todas las cosas le permite a aquella persona que está trabajando tanto el sector de la construcción como el sector agropecuario.

0: poder hacer el curso tanto de retroexcavadora, pues, motoniveladora y diferentes otros modelos que son de tractores. También estamos haciendo certificación de competencias laborales para el sector belleza y estética, que son los peluqueros y peluqueras que están trabajando también hoy, teniendo en cuenta la nueva ley que le exige a ellos tener una certificación oficial. Vamos a estar en el departamento con más de 20 cursos de sectores variados, como sector de la construcción, desde cursos de albañilería, mantenimiento, aire acondicionado, instalaciones eléctricas, refrigeración básica, soldador industrial, toda la parte también de pintura. Hoy el sector de la construcción es cada vez más especializado, ¿verdad? Y también toda la parte de gastronomía, como también de lo que viene a ser los servicios de atención al cliente, ¿verdad? O sea, vamos a estar ofreciendo diferentes tipos de oportunidades que ya en estos días van a estar disponibles.
1: Correcto. Esta, digamos, evaluación para las capacitaciones, ¿hay un trabajo con el sector empresarial? ¿Se evalúan qué perfil se demanda más, qué sector necesita más, Alfredo?
0: Y sí, nosotros siempre todos los cursos de formación que llevamos adelante lo hacemos con estudios de mercado de trabajo, para conocer un poco lo que necesitan las industrias, las empresas, las MIPYMES, los emprendedores. Y ese diálogo se permite también gracias al apoyo que tenemos de los gobiernos departamentales, ¿verdad? Y principalmente acá en el departamento de Ñembucú, con el gobernador Víctor Hugo Cornerón, que es un gran articulador y una persona que siempre nos acompaña, ¿verdad? Tanto como el vicepresidente de la República, Pedro Aliana, ¿verdad?
1: Bueno, Sinafocal hoy se convierte para el joven que termina el colegio y de repente no toma las decisiones de qué estudiar. Sinafocal hoy abre esa posibilidad de ir a capacitarse en mandos medios. Y no solo eso, sino que generar un espacio para el emprendimiento, porque uno se capacita y recibe las herramientas y ya puede hacer sus primeros ingresos.
0: Y sí, y darle también valor a eso que la gente muchas veces llama mando medio, uh-huh. Y ya, nosotros lo llamamos más bien profesionalizarse, uh-huh. ¿Verdad? Que la gente tenga una oportunidad real, que a través de ese curso ellos puedan abrir una puerta, una ruta formativa que muchas veces la gente no puede acceder por falta de recursos. Uh-huh. Y el emprendimiento hoy día mueve casi el 97% de la economía del Paraguay y genera más de 2.500.000 empleos, ¿verdad? Que vienen a ser a través de las pequeñas y medianas empresas, que necesitan también un acompañamiento integral y que necesitan también una ruta de seguimiento, ¿verdad? Por eso vamos a seguir trabajando y ahora justamente acompañando ya acá al gobernador que ya está llegando.
1: Totalmente. Bueno, Alfredo, agradecerte por este momento y bueno, hoy también aquella persona que de repente quiere capacitarse porque es gratuito y porque ofrece esta oportunidad ya va a tener un lugar donde acercarse y de repente anotarse, saber un poco de los cursos, porque hoy se habilita oficialmente esa oficina.
0: Así mismo, le esperamos así seguir trabajando un poco juntos y en equipo y agradecerle por esta oportunidad de la comunicación también. Le mando un abrazo grande.
1: Gracias, gracias Alfredo Monge, gracias, secretario de Sinafocal, con esta actividad. Bueno, Salvador, que quedamos contigo y ya seguramente con la llegada del gobernador ya se va a estar iniciando el acto ahí.
2: Sí, sí, apenas tengamos novedad yo pego el grito y ya devolvemos desde este lugar. Intenso preparativo por ahora, a la espera de la llegada del señor gobernador y otras autoridades que van a estar presentes en este lugar, Mario.
1: Muy bien, muy bien. Gracias, Salvador. Volvemos contigo en breve para esta actividad que se va a estar desarrollando en el campus de la UNP en la mañana de este viernes. La oficina que se va a habilitar en la gobernación de Ñembucú, sin duda, creería yo que es la primera oficina que Sinafocal habilita, sí, ¿verdad? No teníamos. Sí. Sinafocal es una cosa y SNPP es otra cosa.
3: Son, o sea, dos instituciones.
1: Son instituciones que similares en su, ¿verdad? En su misión, pero uno con mayor recurso, evidentemente, que es la Sinafocal, ¿verdad? Por los que van entregando también, ¿verdad? Y el SNPP, que tiene otra misión, ¿verdad?
3: O sea, es lo que va a significar contar con esos simuladores, por ejemplo, para la formación en la instrucción en maquinarias pesadas,
1: sí, sí, sí, sí,
3: para los operadores, porque es un mercado bastante importante, digamos. Hay mucha demanda de operadores de maquinarias, maquinarias pesadas, y la mayoría de las empresas piden un certificado de formación o un certificado de experiencia.
1: Claro, porque también hay exigencias que le condicionan a las empresas para contratar sus profesionales, y por sobre todo también hay riesgos, ¿verdad? Que,
3: sí,
1: que tienen que prever, tiene que ser una persona que está medianamente capacitada para llevar adelante ese trabajo, ¿verdad? Así están las cosas. Y bien por Cinefocal de hacer marcar presencia también acá en el en esta feria, en este espacio, que hoy con esto también se va agrandando mucho más y va tomando mayor protagonismo también, porque si bien es una iniciativa de la Facultad de Ciencias Agropecuarias y Desarrollo Rural, hoy toman protagonismo,
3: sí,
1: creo que la universidad toda, ¿verdad? Y otras carreras que también se vinculan, como la ingeniería, la carrera de ingeniería, estamos hablando también de la gobernación, de instituciones como Cinafocal, sectores productivos que se suman a esta iniciativa y que va creciendo cada vez más.
3: Había iniciado en el 2014, tengo entendido, con la muestra de los trabajos, uh-huh, de los alumnos, y hoy en día ya con la disertación de varios profesionales, inclusive de la India, de Kosovo, uh-huh, importantes proyectos internacionales de universidades aliadas de la UNP que hicieron sus disertaciones en esta semana, y hoy la gran muestra abierta para todo público de todo lo que produce un poco nuestro departamento, y principalmente lo que tiene que ver con los proyectos de los estudiantes egresados de la Facultad de Agropecuarias.
1: Sí, señor. Muy bien, 8 de la mañana con 12 minutos. Hacemos la pausa. Héctor Domingo Rolón, a la vuelta seguimos compartiendo más de Ñembucú Avanza en esta jornada. Hoy es viernes, señores. Lindo día. Temperatura agradable a estas horas en la capital departamental, la ciudad de Pilar. Pausa, ya venimos.

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3: Quiero volver a destacar lo que significa esto para Yabebirí, para Misiones y para Ñembucú, es poder salir del aislamiento. 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Tiene un carácter logístico relevante para nuestro país porque es la segunda etapa de lo que fue corredores de exportación uniendo Alto Paraná con Itapúa, que también fue financiada por la JICA. Eso hoy está totalmente concluida y genera una conectividad enorme en ese sector, y con esto estamos completando lo que vendría a ser un nuevo corredor bioceánico. ¿Por qué? 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
6: Muy bien, 8 de la mañana con 19 minutos. Señal de Radio Nacional del Paraguay, está hablando el presidente de la República, tiene que ver con el festejo del Día de la Policía Nacional. Escuchemos.
7: Ser agente de policía es mucho más. Amigo. Es el compromiso diario de cuidar la tranquilidad de cada familia paraguaya, muchas veces arriesgando lo más sagrado que un ser humano posee, su propia vida. Porque son ustedes quienes protegen a los paraguayos cuando caminan por nuestras calles, cuando vuelven a casa de la facultad, pasean con sus hijos o atienden sus negocios. Cuando se les necesita, Ustedes acuden y ofrecen lo mejor de sí mismos. Porque un Paraguay gigante solo es posible si es un Paraguay seguro. Por eso, en nombre de todos los paraguayos, quiero agradecer, honrar y reconocer la labor de todos los agentes de policía del Paraguay. El esfuerzo de los miles de hombres y mujeres que visten con orgullo su uniforme. Los miles de agentes que también nos hacen sentir seguros de su trabajo, abnegado y esencial para convertirse en la coraza de nuestro pueblo, su escudo diario y en muchos casos sus héroes. Por eso es que su patrona es Santa Rosa de Lima, por su sacrificio, por su entrega al prójimo y por su templanza. Las mismas virtudes que guían a cada policía y que llevan consigo no solo cada 30 de agosto, sino todos los días en que prestan su noble y sacrificado servicio. Hoy recordamos ese día y ese servicio. Quiero rendir un emotivo y respetuoso homenaje a los héroes de la Policía Nacional que han entregado su vida en el cumplimiento del deber. A sus familias, nuestro abrazo eterno y el reconocimiento imperecedero de toda la República del Paraguay. Su sacrificio no ha sido en vano. Su memoria es el faro moral que debe guiar a toda la institución. Señor comandante, señores oficiales, suboficiales y agentes, la ciudadanía nos exige día a día una policía más cercana, más profesional, más ética y eficiente. Nos exige calles seguras, instituciones transparentes y una fuerza pública que sea el escudo firme del ciudadano honesto y el terror indiscutible del criminal. Nos exige inmediatez, firmeza y capacidad de respuesta. Por nuestro lado, desde el gobierno de Paraguay, les ofrecemos a ustedes todo nuestro apoyo. Mejores equipos, más vehículos, más chalecos, más compañeros con quienes compartir el peso de la enorme responsabilidad que ejercen. Estamos al lado de cada policía no solo con palabras, sino con hechos. Porque no podemos exigir sin antes ofrecer. No podemos pedir sin dar a cambio mejores condiciones para que puedan hacer su trabajo con las garantías y con las herramientas que merecen. Ese es nuestro deber con ustedes, con sus familias y con la ciudadanía. Apoyarlos en ese esfuerzo diario, cuidar a quienes nos cuidan. Lo hicimos, lo hacemos y lo seguiremos haciendo. Y acá me gustaría detenerme un momento para saludar a la gran familia policial, a quienes acompañan a los agentes en su día a día y con verdadero estoicismo son el pilar de sus vidas. Detrás de cada oficial que sale a patrullar nuestras calles hay una madre, un padre, un esposo o una esposa, unos hijos que rezan por su regreso sano y salvo a casa. Su apoyo silencioso, su comprensión y sus oraciones son el verdadero motor de nuestra fuerza de seguridad. A todas las familias policiales del Paraguay, gracias por su sacrificio, gracias por su patriotismo. Cada integrante de la Policía Nacional, cada integrante de la Policía Nacional con su trabajo está haciendo patria. Apreciados agentes de la Policía Nacional, que su regreso a sus puestos de servicio sea con la cabeza en alto, la valentía intacta y el orgullo de defender a una gran nación. Hagan crecer el legado gigante que dejan en nuestra tierra, haciendo de ella un lugar más seguro y próspero para sus compatriotas. Y sepan que en este presidente y en este gobierno tendrán siempre un aliado incondicional para combatir el delito y dignificar su valor. Que Santa Rosa de Lima bendiga sus pasos, guíe sus decisiones y proteja a cada uno de ustedes en cada rincón del suelo patrio. Muchas gracias y muchas felicidades.
8: Las palabras del presidente de la República aquí en la ceremonia en conmemoración del Día de la Gente de Policía y de su patrona celestial Santa Rosa de Lima.
6: Muy bien, ahí está el presidente de la República en esta conmemoración del Día de la Policía Nacional, que si bien fue el 30, se celebra, o el acto en sí se da hoy, ¿verdad? Bueno, viernes con lluvia marca el inicio de un fin de semana con descenso de temperatura, dice la Dirección de Meteorología Nacional. Vamos a ver si se da esto, en qué momento llega la lluvia, Rodrigo. La Dirección de Meteorología prevé para este viernes el ingreso de un frente frío con lluvias dispersas y ocasionales tormentas eléctricas. Para el sábado y el domingo se espera un marcado descenso de la temperatura. Las lluvias anunciadas para este viernes podrían presentarse puntualmente intensas, especialmente en la región oriental, según el pronóstico. Para la jornada de hoy se espera un leve descenso de la temperatura del aire, por lo que las mínimas podrían registrarse durante la noche con valores entre 16 y 18 grados, principalmente en los departamentos del sur, centro y este de la región oriental. Entre mañana sábado y el domingo se espera un marcado descenso de las temperaturas. Las mínimas oscilarían entre 9 y 15 grados, mientras que las máximas 17 y 27 grados, tanto en la región oriental como en la occidental. Para el sábado se prevén lluvias dispersas con ocasionales tormentas eléctricas en el norte y este de ambas regiones, mientras que en el resto del país podrían registrarse lluvias dispersas con un mejoramiento gradual de las condiciones durante la jornada. Hacia el domingo 6, la probabilidad de lluvia sería baja en gran parte del territorio nacional. A modo de reiterar el tema del clima, pues estamos en fin de semana y mañana no estamos al aire, ¿verdad? Nosotros, el programa Ñembucú, ¿verdad? Entonces no van a saber qué va a pasar con el clima, ¿verdad? No, la radio sigue...
9: 9 grados de mínima, sí, para el domingo.
6: ¿Lo gusta?
9: Pero con cielo escasamente nublado.
6: Claro, vamos a arrancar una mañana fría, después ya seguramente alrededor de la tarde, mediodía, vamos a...
9: Domingo creo disfrutar. Que hay Velocross. Tengo entendido.
6: Ajá. ¿Llegros Paso?
9: Creo que sí, o en Capibara.
6: En no. Capibara. Para mí que en Capibara,
9: Sí.
6: Hay que ver. Bueno, el deporte motor también que tiene su atracción.
9: Y con muchos más competidores, teniendo en cuenta que es una categoría ya más accesible, digamos.
6: Más amateur,
9: sí.
6: Recuerdo cuando ingresó este tema del velocross, algunos corrían en su motoneta normal, ¿verdad? Tal es así que fue la historia de Aldo Sánchez, que ingresó en una motoneta negra que tenía. Era chico y ingresó con eso y con eso comenzó y, bueno, en su momento fue un piloto, creo que corre todavía hacia la zona de Itapúa, Aldito Sánchez, que en su momento representó a Pilar y fue, después creo que tuvo un accidente y de ahí no, ya dejó de pilotar como venía haciendo, ¿verdad? Bueno, el deporte motor, que la vez pasada vinieron los el Nacional de Motocross y fue todo un éxito también. Bueno, 8:30, tenemos informe policial para compartir en este día viernes. Desde la Dirección de Policía del Departamento de Ñeembucú está el suboficial Claudio Arce. Claudio Arce, sí señor. Claudio Arce, que entra en la recta final de la misión policial. Sí, señor. Nos había anunciado que en este fin de año él va a retiro, ¿verdad? Y ya está haciendo sus primeras armas la suboficial Malena Cáceres. Pero en este caso vamos hasta la dirección de policía del departamento de Ñeembucú para compartir el informe de prensa del suboficial de orden y seguridad, Claudio Arce.
10: Muy buenos días a la apreciada audiencia, a ustedes también compañeros, desde la Oficina de Relaciones Públicas de la Dirección de Policía del Departamento de Ñeembucú, estamos nuevamente en contacto con ustedes, en forma particular después de un breve descanso, después de usufructuar mis vacaciones, estamos dispuestos nuevamente desde este lugar para compartir con ustedes las principales novedades, procedimientos realizados por el personal policial, y también aquellas acciones que se vienen realizando por parte del personal dependiente de esta dirección de policía. El día de ayer, ya una noticia del que se tuvo conocimiento en horas de la mañana, intervención del personal policial en incendio de casillas comerciales, puestos de ventas de mercaderías varias en la localidad de Alberdi, gracias a Dios, sin lesionados. Esto ocurrió el día de ayer desde las 06:10 horas aproximadamente en el barrio Itororó, de la localidad de Alberdi, consistente en 4 casillas consumidas totalmente por el incendio y otras colindantes que resultaron con daños. El personal policial intervino en el lugar, así como también los bomberos voluntarios de Alberdi, quienes realmente fueron los que realizaron los trabajos de sofocación y enfriamiento de las estructuras de las casillas, con ayuda también del personal policial, de los propietarios y vecinos del lugar. Este incendio presumiblemente se habría iniciado a consecuencia de un cortocircuito dentro de una de las casillas. En el lugar se hicieron presentes también funcionarios del Ministerio Público, acompañados por personales técnicos de criminalística de la Policía Nacional, quienes están realizando los trabajos entonces para tratar de saber la causa que ocasionó este incendio. Reitero, gracias a Dios no se tuvieron lesionados. Hacemos también llegar nuestra solidaridad, nuestro apoyo a todas las personas quienes fueron afectadas por este incendio, ya que, como sabemos, no solamente los propietarios de estas 4 casillas incendiadas fueron los afectados, sino también, como dice en el informe, los propietarios de las casillas que se encuentran en los alrededores, ya que el humo también entonces ocasionó daño a muchas mercaderías. Por otro lado, tenemos que mencionar también que se vienen realizando trabajos preventivos en el departamento, patrullas preventivas, control de personas y vehículos en las rutas departamentales y nacionales, presencia activa del personal policial en las distintas ciudades, especialmente en las adyacencias de cajeros automáticos, zonas comerciales, lugares de esparcimiento. Además, se tiene previsto la cobertura de seguridad este fin de semana en actividades deportivas, ecuestres y otras actividades, todo bajo la coordinación del señor jefe del Departamento de Seguridad Ciudadana, el comisario principal, magíster en ciencias policiales, Mario Pérez. Compañeros, audiencia, es lo que podemos compartir con ustedes en la mañana de hoy. Esperemos nuevamente que el trabajo preventivo de la Policía Nacional lo pueda sentir la ciudadanía, que tengamos un fin de semana entonces sin mayores novedades. Por el espacio y la atención, como siempre, agradecemos.
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0: Muy bien, es viernes, señoras, señores, viernes. Muy buena música, buen ambiente, lindo día. Y nos vamos hasta Itororó. Está de vuelta en línea nuestro compañero Salvador Valdés Sánchez. Salvador, adelante.
1: Sí, gracias Mario, a la audiencia. Estamos en el Bar de Itororó, campus universitario. Se inició el acto de tu facultad en tu comunidad.
2: Muy buenos días a todos. Es una gran satisfacción acompañar esta jornada de Open Day en el marco de este programa denominado Tu Facultad con tu Comunidad 2026, que es una iniciativa que busca cumplir una de las funciones más esenciales de toda universidad: acercarse a la comunidad, conocer sus necesidades, rescatar saberes y a la vez compartir lo que hacemos y fortalecer los vínculos con nuestra institución. Entonces, en pos de eso estamos con esta jornada tan importante. Saludo muy especialmente a las autoridades presentes. No voy a nombrar uno a uno porque son importantísimos todos. A los representantes de las instituciones que nos acompañan, a los docentes, investigadores, estudiantes, expositores, productores, invitados especiales y todos quienes han aceptado formar parte de este encuentro maravilloso para nosotros y muy significativo a la vez. Hoy la facultad abre sus puertas, pero en realidad hace algo mucho más importante: abre al conocimiento, se abre a la producción, a la cooperación y al encuentro de todo el trabajo que desarrolla cotidianamente en sus aulas, laboratorios, parcelas experimentales y espacios de formación. La universidad tiene entre sus responsabilidades fundamentales la de generar conocimientos para que ese conocimiento no permanezca aislado. Tenemos que socializarlo, compartir, no debe permanecer estático. Nuestra tarea entonces exige actualización permanente, apertura a nuevas perspectivas y sobre todo la capacidad de vincular esos saberes académicos con las necesidades y desafíos de nuestro entorno. Precisamente allí radica una de las importancias fundamentales de este programa: es propiciar espacios donde el intercambio de experiencias, la reflexión y el aprendizaje puedan traducirse posteriormente en mejores prácticas, que esto no termine aquí, que los conocimientos obtenidos sean utilizados cada uno en sus respectivos campos y surjan nuevas iniciativas y respuestas cada vez más pertinentes a las demandas de la sociedad. Quienes recorran hoy las instalaciones podrán conocer de cerca experiencias vinculadas con la producción agropecuaria, la investigación, la innovación, la agricultura, los viveros, los laboratorios y las distintas actividades que forman parte de la vida académica de esta facultad. Y esto tiene un enorme valor, porque una universidad pública no puede permanecer distante de la realidad que la rodea. Debe estar presente, escuchar, aprender de su entorno y al mismo tiempo poner su conocimiento, su capacidad técnica y su capital humano al servicio de nuestra comunidad. Esta actividad adquiere además hoy un significado muy especial, porque vamos a estar hacer el lanzamiento oficial de la carrera de medicina veterinaria. Se trata de una iniciativa muy importante para la institución y para toda la región, un acontecimiento muy esperado en los últimos tiempos. La creación de nuevas oportunidades de formación responde a una responsabilidad institucional, observar las necesidades de nuestro territorio, proyectarnos hacia el futuro y ofrecer alternativas académicas que contribuyan al desarrollo productivo, científico y social. La carrera de medicina veterinaria, sin duda, tendrá una estrecha relación con la realidad de nuestro departamento. Sabemos que nuestro departamento es esencialmente ganadero, entonces de ahí la importancia fundamental y con un enorme potencial productivo. Formar profesionales capacitados para atender la sanidad y el bienestar animal, acompañar los procesos productivos y aportar desde la investigación y la innovación constituye una contribución concreta al desarrollo del Ñeembucú y del país. Este encuentro también nos recuerda algo que considero fundamental. El conocimiento alcanza su mayor valor cuando puede ser compartido y cuando logra transformar positivamente la realidad. Nosotros sabemos que un conocimiento que no se aplica, que queda como teoría no validada, no fundamentada, entonces queda etéreo, pero nosotros tenemos que hacerlo práctico. Por eso celebramos la presencia de instituciones, productores, empresas, profesionales y miembros de nuestra comunidad que hoy encuentran aquí un espacio para conocerse, intercambiar experiencias y generar nuevas posibilidades de cooperación. Quiero detenerme especialmente para expresar en nombre de la Universidad Nacional de Pilar nuestro más sincero reconocimiento y gratitud a la Facultad de Ciencias Agropecuarias, a su señor decano, el ingeniero Víctor Riveros, la vicedecana, la profesora Arnilda, los miembros del Honorable Consejo Directivo, los docentes, funcionarios, estudiantes y cada uno de los colaboradores que han trabajado con compromiso y dedicación para hacer posible esta actividad. Sabemos que detrás de una jornada de esta magnitud hay muchas horas de planificación, coordinación y esfuerzo que no siempre son visibles. Nosotros vemos los resultados nomás, pero detrás hay una gran tarea. Sin embargo, precisamente son esas tareas realizadas con responsabilidad y esmero, sentido de pertenencia institucional, las que permiten alcanzar los resultados que hoy podemos vivenciar. Por eso, vaya nuestro reconocimiento a toda la comunidad de la Facultad de Ciencias Agropecuarias que demuestra una vez más que cuando la capacidad académica se une al compromiso con la comunidad, la universidad cumple plenamente con su función. Asimismo, valoramos muchísimo, profundamente, la presencia de la gobernación de Ñeembucú, de las instituciones participantes y de nuestros aliados de cooperación, porque la universidad se fortalece cuando construye relaciones, suma capacidades y trabaja junto a otros sectores. Desde el rectorado de la Universidad Nacional de Pilar, nosotros seguiremos acompañando aquellas iniciativas que permitan que nuestra universidad crezca, vaya creciendo, innove y especialmente vaya estando cerca de la comunidad y de su gente, por supuesto. Deseo que este encuentro sea provechoso, que podamos disfrutarlo, aprender unos de otros y que de aquí surjan nuevas ideas, nuevas alianzas y nuevas oportunidades de trabajo conjunto. Porque cuando la universidad sale al encuentro de la comunidad y la comunidad viene hacia la universidad, ambas se enriquecen. Entonces, muchas felicidades a quienes hicieron posible esta jornada. En nombre de la Universidad Nacional de Pilar, les deseo una excelente jornada de trabajo y muchos éxitos en el desarrollo de todas las actividades. De esta manera, declaramos oficialmente inaugurado el Open Day de tu facultad con la comunidad, deseándoles éxitos a todos los participantes. Muchas gracias.
3: Muchas gracias, doctora Gladys Vites, por sus palabras. Bien. Quiero destacar la presencia de estudiantes de escuelas y colegios de la ciudad de Pilar, quienes están visitando los diferentes stands aquí en este evento de tu facultad con la comunidad, acompañados y acompañadas de sus docentes. Así es que hay que destacar eso también, porque ellos también van a ser el futuro de esta facultad. Bien, es el momento de un reconocimiento muy especial. Invitamos al decano de la Facultad de Ciencias Agropecuarias y Desarrollo Rural, magíster Víctor Carmín Riveros Insaurralde, para que realice el homenaje a los huéspedes de honor.

0: Bien, para hacer entrega de este reconocimiento, convoco al ingeniero Nicolás Bronsovich, presidente del INTA Argentina. Fuerte los aplausos.
1: Muy buenos días a todos. Distinguido ingeniero Nicolás, señor presidente, para nosotros es un gran honor el hecho de que visite nuestra casa de estudios y agradezco a los demás compañeros del INTA Argentina, el Instituto Paraguayo de, Instituto Nacional de Tecnología Agropecuaria, por hacer posible que nada más y nada menos el señor presidente del INTA esté con nosotros. Fuerte aplauso, por favor. Le cedo la palabra al señor presidente para un saludo correspondiente.
0: Bueno, gracias Víctor, especialmente para concederme estos minutos, señora vicerrectora, gobernador, a todas las autoridades, señores amigos del presidente del INTA y a todas las autoridades de la comunidad científica acá presente. Les agradezco que tengan la tolerancia de escuchar a un presidente de un país vecino. Acepto el desafío de dirigirles una palabra y saludarlos porque en el 2024 firmamos un memorando de entendimiento y para mí cobra más sentido estar presente junto con la Universidad Nacional de Pilar y cobra más sentido poder agradecer y celebrar aquel convenio, que yo todavía no era presidente de INTA, pero como creo en las instituciones, me parece importante que lo hayamos firmado y además ver, y creo que estas palabras no son un espacio para mí, sino para el INTA y para estos técnicos del INTA que hoy están demostrando que estos convenios no son solo papeles, como bien decía la vicerrectora, tantos acuerdos, tanta visita internacional que tiene este espacio, no son solo papeles, sino hechos, técnicos viajando, compartiendo, construyendo conocimientos, presidentes de INIAS vecinos desafiándonos a cómo vamos a avanzar y cómo vamos a trabajar en tecnología. Hay tres cosas en las que creemos los argentinos que creo yo que ustedes también suscriben y que nos unen. La primera para mí es el respeto a la libertad y en el rol que me toca y esta unidad académica es la libertad de innovar, de crear, de desarrollar conocimiento, de intercambiar tecnología, promover el intercambio de negocios. Y bueno, por supuesto, cultura, idioma. Para este nacido en Tierra del Fuego, vicerrectora, es un placer escuchar cómo comparten tonada los amigos del norte argentino y los amigos de Paraguay. También la jerarquización de las instituciones a nosotros nos parece importantísimo. Esta universidad de jóvenes traccionando, empujando, trayendo una carrera de veterinaria, los felicito por eso. Nosotros también creemos en la jerarquización de las instituciones y creemos que internacionalizarlas las jerarquiza las instituciones. Queremos institutos de tecnología agropecuaria alineados con la agenda que duele, que es la de que el conocimiento le dé real solución a la problemática de los actores del sector productivo, y me parece que juntos es la manera de abordar ese desafío, que nuestros conocimientos, que nuestra ciencia y técnica sea para que esos desafíos que nos pone el mercado global se transformen en plata, en riqueza para Pilar, en riqueza para el Colorado, para San Peña, para y en definitiva para toda la región. Y bueno, y lo último que creo que nos destaca y nos une culturalmente es la cultura del esfuerzo y del trabajo, el respeto y la colaboración. Y me parece que eso hoy se está más que visto. Si bien recién llego, se ve trabajo de los expositores desde que uno entra al predio hasta trabajo de los servidores públicos en el medio de este acto. Así que simplemente sigamos cultivando juntos la cultura del trabajo. Gracias, en serio, no necesitaba ser huésped de honor, con ser huésped solamente venía. Para mí, cuenten con el INTA para seguir consolidando, ya lleva 12 años de encuentro, para que este se consolide como un espacio del norte para seguir internacionalizándonos, profundizando el conocimiento, la innovación tecnológica. Muchas gracias. Felicitaciones.
1: Muchas gracias, señor presidente. Así lo haremos. Un presente de la facultad en conmemoración o en festejo a su presencia. Y por favor, para las fotos, si pueden. Sí. Querido presidente, este es un sombrero de artesanía genuina de nuestra región. Sombrero yataí, le llaman acá.
2: Muchas gracias.
1: A continuación, convoco al presidente del IPTA Paraguay, Instituto Paraguayo de Tecnología Agraria, ingeniero agrónomo Edgar Esteche.
2: Si te gusta el sombrero, presidente. Bienvenido, querido presidente. Quiero también agradecer la presencia del ingeniero Edgar Esteche, conjuntamente con el doctor Nolvin, el profesor Lorenzo Mesa, quienes realmente le dieron un cariz diferente, han cambiado el rostro del Instituto Paraguayo de Tecnología Agraria en el Paraguay, una institución que con las correctas gestiones de ellos se vinculan con la academia, con la ciencia, con la investigación, que desde luego allá en el fondo, como dijimos aquella vez, querido presidente, allá en el fondo tenemos los mismos objetivos, ¿verdad? Desarrollar nuestro país a través de la ciencia y la tecnología. Así que bienvenido, presidente, un gusto inmenso, si puede saludar al público.
1: Sí, claro. Bueno, muchas gracias, apreciado amigo decano Víctor. Muy buenos días para todos, señor gobernador, señor presidente de la Junta Departamental, apreciado amigo Monje Luz, Cecina Focal, al señor senador nacional, a todas las autoridades presentes, señora vicerrectora, presidente Nicolás, gran amigo, presidente del INTA, gracias por tu presencia hoy aquí y agradecerte, decano, y felicitarte también a la vez a vos y a todos los amigos, colaboradores, compañeros de la academia que hoy aquí nos reciben, a todos los alumnos presentes, a todas las empresas vinculadas al sector, y realmente valorar el esfuerzo, felicitar por el inicio de una nueva carrera también en este departamento que yo sé que va a ser de suma importancia, y trabajar en lo que nos gusta, decano. Creo que nuestro país es y va a seguir siendo eminentemente agrícola, ganadero, y necesitamos innovar, necesitamos de la tecnología, y creo que cuando hablamos de tecnología hablamos no solamente de que el grande pueda aplicar

0: realmente que, uniendo un poco lo que hoy se habla mucho, de una producción sostenible, en donde no solamente se mira la parte ambiental, sino también solamente la parte social y la parte económica, pueda vincularse directamente con lo que hoy se puede desde la academia o desde los lugares del conocimiento poner al servicio del sector productivo nacional. Creemos que desde el IPTA venimos trabajando directamente con el gobierno del Paraguay para poder posicionar cada vez más todo lo que es la innovación, el desarrollo de tecnología, la investigación. Por eso que valoro la presencia de Nicolás como presidente del INTA, que hoy nos da la oportunidad de compartir estas estrategias que tenemos no solamente como países vecinos, sino como región, y con grandes desafíos también en plataformas como Fontagro, que no solamente nos une a los países del Mercosur, sino a los países de toda América Latina, América Central, el Caribe, unidos con España, nos dan una oportunidad de tener un enfoque realmente global y poder centralizar en una región donde no es América Latina está sentado y nos base de ser realmente un polo de desarrollo económico, un polo de desarrollo de los alimentos. Y si pensamos de esa manera, creo que con el INTA de Argentina, señor decano, tenemos demasiadas oportunidades de seguir trabajando. Así que con estas palabras, nada más que poner a disposición el compromiso, señor gobernador, de trabajar de manera conjunta del Instituto Paraguayo de Tecnología Agraria para fortalecer la presencia. Sabemos que es una algo pendiente que lo tenemos. El INTA no está en distintos departamentos del país, pero hoy nos piden estar. Nosotros estamos en distintas zonas agroecológicas del país, pero eso no impide de que podamos estar presentes también en todos los departamentos del país. Nuestro desafío lo hemos conversado con el señor vicepresidente de la República, con el señor presidente de la República, para que el INTA pueda estar instalado acá. Hemos iniciado ya conversaciones también con el señor decano para estar presente aquí en la propia filial de la facultad, aquí presente en Itapúa. Hemos empezado ya algunos intercambios de materiales genéticos para poder trabajarlo, y así también desde la Dirección de Agroindustria, que yo sé que está haciendo un gran trabajo también de capacitación al sector productivo, especialmente vinculado al sector lácteo aquí en el departamento, para poder fomentar no solamente la capacidad de hacer de pequeños emprendedores, pequeños MIPYMES que puedan lanzarse con el proceso de grandes programas emblemáticos que podamos acompañar también como Hambre Cero, señor gobernador, para que más gente se vincule y pueda entrar en el negocio, y que podamos no solamente trabajar con la elaboración de productos, sino también con su etiquetado, con su embalado, con su inocuidad, para dar esas oportunidades de negocio. Así que desde el INTA, ponernos a disposición de trabajar con el departamento de Ñembucú. Sabes, decano, que contás con nosotros para trabajar también aquí con la academia, y bueno, que podamos juntos trabajar para seguir desarrollando cada vez más nuestro país. Muchas gracias.
1: Gracias, señor presidente. Aquí le entrega el obsequio.
2: Gracias. Muy amable.
1: Muchas gracias. Gracias.
2: Espero
1: que te guste el sombrero.
2: Claro que sí.
1: Un gusto, presidente.
2: Siempre
1: ahí para la
2: ahora
1: ahí para la
3: bien, a continuación convoco al PAS Rector de la Universidad Nacional de Santiago del Estero, actual decano de la Facultad de Ciencias Exactas, ingeniero Hugo Rubén Paz.
4: El ingeniero Hugo Rubén Paz nos honró con su presencia en el Congreso Internacional desarrollado el día de ayer, y realmente por los testimonios de los participantes, querido rector, en la disertación suya, me dijeron que es de altísima calidad, no esperábamos menos, desde luego. Nuestro señor rector también hizo o estrechó amistad con él, esperamos visitas más frecuentes a partir de ahora con nuestras universidades, entre nuestras universidades. Un obsequio de Ñembucú, también el sombrero ya está ahí. Espero que te guste el sombrero.
5: Mucho.
4: El señor sombrero.
3: Y vuelvo a repetir, el ingeniero Héctor Rubén Paz. Paz, rector de la Universidad Nacional de Santiago del Estero y actual decano de la Facultad de Ciencias Exactas. A continuación, convoco al ingeniero agrónomo Hugo Pasamano.

0: pasamanos, ahí está, del Inca Argentina.
1: El ingeniero Hugo Pasamano fue uno de los primeros también en recibirnos en el INTA del Colorado. Él es especialista en lo que es pastura, en lo que es alimentación animal. Desde luego que para especialmente los chicos de la maestría en producción de forraje, Hugo es un baluarte, es un gran talento y recurso humano de INTA del Colorado para que nuestros jóvenes se capaciten. Hugo, un presente de la facultad. Gracias, ingeniero.
2: Gracias.
1: Ingeniero José Tofaletti, por favor, si nos acompaña. Perdón, doctor veterinario. El ingeniero Tofaletti, al enterarse del proyecto de medicina veterinaria, se puso muy contento. Estuvo con nosotros ayudando un poco también, y experto en ganadería bovina, en cuestiones de parásitos, investigador nato. Sus conocimientos ya están también en nuestras aulas, así que muchas gracias, doctor. Un gusto. Al ingeniero zootécnico Federico Miranda, por favor. El ingeniero Federico, docente universitario también, al igual que José, es director de la Estación Experimental del INTA del Colorado. Realmente es el que nos abrió las puertas aquella primera vez que los chicos buscaron una visita, una pasantía. Así que, Federico, muchas gracias por la predisposición, por ese don de particular que adorna su persona para compartir sus conocimientos.
3: Este sombrero me
1: gusta. Este sombrero le gusta. Este sombrero. Director Jorge Custa. Director del INTA Sáenz Peña. Todavía no tuvimos el honor de... Él acaba de ser promovido a la dirección de INTA Sáenz Peña. Espero que Nicolás no lo destituya tan rápido, porque hicimos mucha amistad con él. Y oportunamente vamos a estar por Sáenz Peña. Así que espérenlo, querido director. Gracias. Para la foto ahí, por favor. Licenciada Rosa Elena Hoyos. ¿Por dónde está Elena? INTA del Colorado. Investigadora de alto nivel, por sobre todo en el ámbito de producción de batatas, el boniato que le llaman ellos. Una gran persona, gran docente por sobre todo. Bienvenida, muchas gracias por la predisposición. Hay un obsequio de los chicos. Agradecemos también a la cooperativa, nuestra querida Codeñe. Recién le vi por ella a la gerente, y a la cooperativa universitaria por el obsequio para nuestras visitas. Gracias.
4: Muchas gracias.
1: Doctor Peter Toss. Bueno, Peter es un enlace nuestro en las relaciones internacionales. Gracias a él pudimos nosotros conectarnos con gente de Asia, con gente de Estados Unidos, de Canadá, de Azerbaiyán. Peter ha hecho todos los contactos, las traducciones correspondientes para que podamos entendernos con diferentes idiomas. Trajimos diferentes profesionales de todo el mundo gracias a su gestión, a su incansable y tesonero trabajo por sobre todo de madrugada, porque nos llamaban a las 4, a las 3 de la mañana a coordinar algunas cuestiones. Pero bienvenido, doctor, muchas gracias por todo, por esta vinculación que nos facilitó, así que un presente también. Te va a venir bien el sombrero.
3: Hoy por la sombrero.
1: Vinod Bap. Sí. si Peter puede ayudarnos con la traducción. Vino desde, un fuerte aplauso para Vinod, que vino desde la India. Él es sobrino del presidente de la República, parece, ¿verdad? Muy parecido. Un agradecimiento especial a Vinod, si bien la tecnología nos posibilita hoy en día hablar el mismo, la ciencia habla el mismo idioma. Las traducciones posteriores después se solucionan con la tecnología o con personas capacitadas, pero la ciencia habla el mismo idioma. Por eso es que disfrutaron los chicos, los docentes de su disertación de ayer, y agradecemos especialmente a quienes hicieron posible la venida de connotados profesionales de la India.
2: Thank you very much. Thank you very much.
1: Quiero ofrecer algunas palabras. Please. That's it. You just be here.
2: Okay.
1: Okay. Thank you.
2: Hello.
1: Brad Gupta. Peter, por favor. Muchas gracias, doctor. Muchas gracias.
3: Thank you, National Institute of Pilar, the governor, the dean, sir. Graciela, my colleague, Dr. Vinod. It's really an honor and privilege to be here in the historic city of Pilar.
4: Es un gran honor de estar aquí en la histórica ciudad de Pilar. Muchísimas gracias, señor decano de la Facultad de Ciencias Agropecuarias y Desarrollo Rural, profesor ingeniero Víctor Amin Riveros Insaurralde. Es realmente un honor estar aquí.
3: This can be a landmark and a better platform to the two different universities, these researchers, these students, to have a multiple exchange programs on academics and to search many other future prospects. Thank you, everybody.
4: El día de hoy estamos marcando un nuevo capítulo y nuevas pautas y cooperación entre la Facultad de Ciencias Agropecuarias y Desarrollo Rural y la VIT Bhopal University in India.
3: Yeah. Thank you.
1: Peter? Hey, you with Peter.
5: You hablo portugués, hablo español.
1: Okay.
4: Bueno, el doctor Adrián Dana viene desde la ciudad de Boston, apenas 2 kilómetros de la famosa Universidad de Harvard. Él se recibió en la Universidad de Harvard y en Salem State University. Es un ex vicecanciller de Albania por 3 años y después tiene más de 40 años de experiencia en emprendedurismo y comercio internacional en los Estados Unidos de América, y viene aquí en honor al decano Víctor Riveros para honrar su liderazgo y valentía en organizar este evento tan global pero tan significativo al mismo tiempo.
5: Well, I'm impressed. I don't know what to say. I didn't expect so many people. It's an honor. Thank you, President. Thank you, everybody. Thank you. We salute you. Thank you, all the participants. Peter mentioned that I'm kind of an education guy. I love education. Have like 6-7 universities, speak 5-6 languages. And I always in my life have been very close, very dear to education. And I like this partnership together. Do you understand?
1: Okay. Yeah.
4: Teniendo en cuenta mi larga trayectoria en educación universitaria, teniendo más de 6 títulos universitarios y hablando fluidamente 6 idiomas,

0: Es un gran honor de estar aquí en la ciudad de Pilar y por sobre todo en compañía de líderes de la Facultad de Ciencias Agropecuarias y Desarrollo Rural. Y me encanta la idea de fortalecer el vínculo transatlántico que estamos observando aquí gracias a la gestión del decano Riveros y por sobre todo a su equipo y magníficos líderes de la Universidad Nacional de Pilar.
1: I did come over here not only to accept to take my gift, but I also give something back. I'm offering to the president my help and my knowledge to come and teach English language to the university for a semester or two and be available to you in order to learn the foreign language and the English language to move forward in the global economy.
0: También tengo el honor de compartir con ustedes mi deseo de que yo esté aquí no solo de solo recibir un regalo típico de Ñeembucú, sino también trabajar con los líderes de esta universidad y con la vicerectora y con el rector Víctor Ríos de diseñar y de también de desarrollar un programa de idioma inglés. De tal manera los jóvenes y los estudiantes de esta universidad puedan ser mejor integrados en la economía global.
1: With love education. Thank you all. God bless Paraguay.
0: Nosotros amamos la educación. Muchas gracias a todos y que Dios bendiga a Paraguay.

0: Mahir, Gurbanov, está por ahí. Ahí está. Adelante, Mahir. Mahir habla español, así que bienvenido. Gracias por estar en nuestra universidad. Muchas gracias. Gracias. Gracias, Mahir. Muchas gracias.
1: Luego hablo yo.
0: ¿Quieres hablar? Muy buenos días a todos, estimados señores, estimadas señoras. En primer lugar, me gustaría agradecer al señor Víctor por haber organizado este Congreso Internacional, a la Administración de la Universidad Nacional de Pilar y también al señor Peter Marquetés por esta coordinación. Así que realmente es un placer para nosotros estar aquí, es un gran placer y espero que podamos realizar e implementar proyectos muy interesantes entre la República de Azerbaiyán y Paraguay. Así que muchas gracias.
2: Bien, muy bien. Muy bien, señores. Agasajo por sobre todo merecido a la gente que vino desde lejos. Quisiera agradecer también personalmente a todas las autoridades y en la persona de nuestra querida vicerrectora, a todos los compañeros de la Universidad Nacional de Pilar, y en especial a los compañeros de San Juan Bautista de las Misiones, quienes llegaron hasta acá. Un fuerte aplauso para ellos. Queridos presentes, es lo que podemos ofrecerles con el esfuerzo, con el sueño que tenemos de mejorar cada vez más la calidad de vida de todos los paraguayos a través de la educación superior. Bienvenidos todos a la mayor muestra de trabajos de investigación, de trabajos de extensión, de trabajos de comercios agropecuarios, servicios agropecuarios, tecnologías agropecuarias, artesanías todas vinculadas con el sector agropecuario y por sobre todo a quienes realmente aman el campo y desean producir. Todos tienen una muestra, la mayoría de los estandes que van a ver son de personas vinculadas de una u otra forma a la facultad, personas vinculadas a la docencia, a la investigación o egresados nuestros. Van a conocer también parcelas experimentales, departamento de acuicultura, con proyecciones de trabajos y de investigación, con proyecciones agroalimentares conforme a las necesidades de nuestra región. Por eso es que valoramos la presencia de ustedes, valoramos mucho la presencia de Nicolás, el presidente del INTA, valoramos la presencia del señor gobernador. El gobernador algunas veces se cansa de mis apreciaciones, pero hay que reconocer las cosas que se hacen bien. Y el señor gobernador, por sobre todo para la Facultad de Ciencias Agropecuarias, ha sido un gestor, un estadista, hasta si se quiere, porque tiene esa mirada objetiva e invierte en la educación superior. Invierte en la educación superior. Agradecido a todos, señor senador, un saludo especial también. Gracias por acompañarnos. Señor senador Ever Villalba, lógicamente, gobernador, le vamos a visitar para el presupuesto de veterinaria. Así que tenemos que, si de por ahí hay algún sombrero, también le vamos a dar. Así que gracias, senador, por el apoyo. Querido rector también. Querido director de la Academia de Policía, líder Vera, también gracias por el acompañamiento. Desde el día que le llamamos líder a las órdenes, siempre, con predisposición. Los jóvenes con el canto patriótico del himno nacional, así como nos gusta al gobernador y a mí, porque también venimos de la disciplina militar, somos reservistas ambos. Así que bienvenidos todos. Alfredo Mongelón, me dice que me olvidé de vos. ¿Por dónde está Alfredo? Ah, ya está. Sina Focal, bienvenido. También querés para tu sombrero.
3: No, gracias. Dedícalo, no.
0: Ahí está un sombrero. Sina Focal, muchas gracias por estar.
4: Ellos traen el simulador de.
0: Perfecto. Va. Sí, ¿querés unas palabras?
4: Sí.
5: Bueno, muy buen día a todos los presentes. En primer lugar, muchísimas gracias, querida vicerrectora, por recibirnos acá en esta casa de estudios. como una persona egresada de la Universidad Nacional de Asunción, también querido decano, el señor gobernador del departamento de Ñembucú, miembro del órgano rector de Sinafocal. Unas breves palabras nada más, porque yo creo y soy un convencido de que este tipo de actividades de un día libre o un pendey, como lo llaman ustedes, hace que la gente vea un poco y conozca lo que el Paraguay produce, y no solamente lo que Paraguay produce, sino que qué hace la gente que está detrás de ese producto. Y la universidad siempre se caracterizó de generar el capital humano que el Paraguay necesita, pero aquellas personas que no tienen la oportunidad de llegar a la universidad muchas veces se ven aislados de eso. Y este tipo de actividades acerca al pueblo para que deje un poco a veces ese cobá que tenemos o ese miedo que tenemos para poder dar el paso de tener esa carrera universitaria. Y nosotros como Sistema Nacional de Formación y Capacitación Laboral, y lo vemos en el mundo también, cómo los sistemas de formación se acercan a la academia para que la gente pueda tener esa oportunidad justamente de tener una formación profesional que le dé las herramientas, ¿verdad? Por eso hoy, gracias decano, por darnos la oportunidad, hoy estamos acá con simuladores de máquina pesada, viendo un poco la oportunidad de incorporar tecnología, que lo venimos hablando también con el querido presidente del ICTA, el doctor Esteche, para hablar también en los centros experimentales, que eso sea una puerta para iniciar las rutas formativas de la gente, así como en otros países del mundo, el tema de la certificación de competencias laborales, que también lo venimos trabajando con los amigos de la Argentina, en toda la región, y la triple hélice que tanto hablamos del gobierno, la academia y el sector empresarial, que hoy se refleja acá. Por eso, congratularla, querida vicerrectora, y también a usted, querido decano, por esta actividad. Muchísimas gracias por darnos la oportunidad de estar presentes.
6: Gracias. Muchas gracias. Señor presidente de la Cooperativa San Cristóbal, por favor.
7: El sombrero. Obsequio de los compañeros para reconocer su apoyo a este evento, su colaboración desde el primer día también con Peter, así que muchas gracias y le esperamos, esperamos pronto.
8: Gracias. Y un saludo cordial a todos los miembros.
7: Gracias, presidente. Muy amable.

0: fuerte aplauso para todos nuestros distinguidos invitados internacionales y nacionales que han recibido este homenaje. Bien, llegó el momento más esperado. Damos oficial el inicio oficial al lanzamiento de la carrera de medicina veterinaria. Para ello solicitamos a la coordinadora de la institución, Magíster Cintia Báez Riveros, a realizar la lectura de la resolución de habilitación de la carrera.
1: Muy buenos días para todos, sean bienvenidos. Resolución número 166/2025, por la cual aprueba el proyecto académico de la carrera Medicina Veterinaria Aula Pilar en la Facultad de Ciencias Agropecuarias y Desarrollo Rural de la Universidad Nacional de Pilar. El Consejo Directivo de la Facultad de Ciencias Agropecuarias y Desarrollo Rural de la Universidad Nacional de Pilar resuelve. Artículo primero, aprobar el proyecto académico de la carrera Medicina Veterinaria Aula Pilar de la Facultad de Ciencias Agropecuarias y Desarrollo Rural de la Universidad Nacional de Pilar, que se anexa a la presente. Artículo 2, elevar al Consejo Superior Universitario para su homologación. Artículo 3, comunicar a quienes corresponda, registrar y archivar. Firma el secretario de la facultad, el licenciado Richard Molina, y el decano, máster Víctor Riveros Insaurral. Resolución número 86/2025, por la cual se aprueba el proyecto académico de la carrera de medicina veterinaria de la Facultad de Ciencias Agropecuarias y Desarrollo Rural de la Universidad Nacional de Pilar. El Consejo Superior de la Universidad Nacional de Pilar resuelve. Artículo 1. Aprobar el proyecto académico de la carrera de medicina veterinaria nivel grado, modalidad presencial, propuesto por la Facultad de Ciencias Agropecuarias y Desarrollo Rural, el cual otorga el título de médico veterinario con una carga horaria total de 5.372 horas y 324 créditos académicos. Artículo 2. Disponer la remisión de todos los antecedentes y documentos del proyecto académico de la carrera de medicina veterinaria al Consejo Nacional de Educación Superior, CONES, a fin de gestionar su habilitación y el registro correspondiente conforme a las normativas vigentes. Artículo 3. Establecer que la Dirección General Académica brindar el acompañamiento para la realización de los ajustes pertinentes al proyecto, a fin de la presentación ante el Consejo Nacional de Educación Superior, CONES, artículo 4, comunicar y archivar. Firman el secretario general de la UNP, el abogado Wilfrido Benítez, y el presidente del Consejo Superior Universitario, el profesor doctor Víctor Ríos Ojeda. Resolución particular CONES número 372/2026, por la cual se aprueba la habilitación y la actualización de carrera de pregrado, grado y programa de posgrado de la Universidad Nacional de Pilar, UNP. El expediente número 2642 del CONES menciona la habilitación de la carrera de medicina veterinaria en la Facultad de Ciencias Agropecuarias y Desarrollo Rural, sede central en la Universidad Nacional de Pilar, con una duración de 6 años. Firma el secretario del CONES, el doctor Cristino Bogner, y su presidente, Luis Fernando Ramírez. Muchas gracias.
0: Muchas gracias, profesora Cintia Báez, coordinadora de la institución. A continuación, procedemos al descubrimiento y lectura de la placa conmemorativa de este importante hito. Para ello, convoco al magíster Víctor Riveros, decano de la Facultad de Ciencias Agropecuarias y Desarrollo Rural, y él va a designar con quien. Ah, el gobernador. al gobernador, abogado Víctor Hugo Forrerón también, ya vamos convocando así de manera dinámica, al senador nacional Federico Villalba, autoridades nacionales, locales, institucionales, la vicedecana, la doctora Lil Lavera, para poder hacer el descubrimiento y lectura de la placa.

0: A la vicerrectora también convocamos, por favor, doctora Gladys Brites. Y aquí el decano es el que estaba. Adelante, doctora Gladys Brites, decana, perdón, vicerrectora de la Universidad Nacional de Pilar. Hacemos el descubrimiento de la placa Distrito Nacional. Facultad de Ciencias Agropecuarias y Desarrollo Rural UNP, Medicina Veterinaria, habilitada por resolución CONES número 372/2026. Autoridades, profesor doctor Víctor Ríos Ojeda, rector, magíster Víctor Riveros Insaurralde, decano, doctora Arnilda Vera de Marecos, vicedecana, abogado Víctor Hugo Fornerón, gobernador del departamento de Ñeembucú, doctora Cintia Ortega Irigoitia, secretaria de Educación de la Gobernación de Ñeembucú. Gestión académica y de carrera. Magíster Juan Carlos Tabachi, director académico. Magíster Cintia Báez Riveros, coordinadora. Magíster Graciela Barrios, coordinadora, departamento de extensión. Doctora Elsa Velázquez, departamento de aseguramiento de la calidad. Magíster Dalila Mendoza, departamento de evaluación. Miembros del Consejo Directivo, Graciela Barrios Salinas, Juan Carlos Tabachi, Vicente Penayo, Estela Martínez Bobadilla, María Belén Cardoso, José Benítez Flores, Cintia Báez Riveros, Diana Paredes Rodríguez, Ana Mía Ramírez Palma, Richard Bogarín. Pilar, Paraguay, 4 de septiembre del año 2026. Fuertes los aplausos, por favor. Felicidades a la Facultad de Ciencias Agropecuarias y Desarrollo Rural, que a partir de ahora oficializa la carrera de Medicina Veterinaria. Vale. A continuación, en este momento haremos entrega de un merecido reconocimiento al decano de la facultad, al magíster Víctor Amín Riveros Insaurralde, por su invaluable gestión y liderazgo. Para esto está el señor profesor Juan Carlos Tabachi, que va a hacer entrega de esta distinción y, por supuesto, también la lectura de este certificado de reconocimiento.
1: Muy buenos días a todos y todas. Me es grato el día de la fecha entregarle un certificado de reconocimiento al máster Víctor Armir Rivero Citarralde, que dice: por su invaluable labor como propulsor de la habilitación de la carrera de Medicina Veterinaria, destacando su liderazgo, compromiso, permanente dedicación al crecimiento y fortalecimiento institucional de nuestra facultad, con gratitud y reconocimiento por este importante logro, que marca un nuevo capítulo en la formación académica y profesional de nuestra comunidad. El certificado, señor decano, es otorgado por los funcionarios, docentes y estudiantes de la Facultad de Ciencias Agropecuarias y Desarrollo Rural de la UNP. A mí solamente me cupo entregarlo. El certificado es de todos. Muchísimas gracias por todo.

A continuación, invitamos al señor Peter Merlo para también entregar un reconocimiento al señor decano.

0: Well, we're very happy. We got a lot of gifts. Now it's time to give.
1: Estamos muy felices aquí, dice, porque todavía tenemos muchos regalos para entregar a los líderes de la Facultad de Ciencias Agropecuarias y Desarrollo Rural.
0: Okay, I'm trying to pronounce my Spanish the name correctly. Mr. Victor Armin Riveros is Islande. Please come forward. You gave us a lot of gifts, so we can give you something.
1: Vos estabas muy generoso con nosotros y nos entregaste muchos regalos, entonces ahora es nuestra parte.
2: Muy emocionado, muchas gracias por el presente. No hacía falta así, Internet.
0: Agradecido. Well, it's a partnership, it's a cooperation, it's not one way, it's two ways.
1: No es solo un camino, es dos caminos, entonces estamos aquí en fortaleciendo la alianza con el norte y también con Europa y Asia e India.
0: Congratulations.
1: Gracias.

0: Thank you. I'm Jim McCauley from Dodgeville, Wisconsin, USA. I'm a farmer. So it's nice to be here today.
1: Muy buen día a todos. Yo soy Jim McCauley de la ciudad de Dodgeville, estado de Wisconsin, y también soy un ranchero, soy un campesino también.
0: There's an old saying in the United States, you can take the farmer out of the boy out of the farm, but you can't take the farm out of the boy.
1: Hay un dicho muy antiguo en los Estados Unidos que dice, vos le puedes sacar a un joven de los campos, pero el campo queda siempre en el joven.
0: So I want to thank everyone for the day. I hope to add some value this afternoon with my presentation, and especially want to thank the university.
1: Así que durante el transcurso del día de hoy, espero de que podamos compartir algunos conocimientos sobre el estado de Wisconsin y por sobre todo yo también poder aprender más sobre la magnífica ciudad de Pilar.
0: At this time, we'd like to present this plaque and appreciation to Nicholas Brondovich of the Intertechnology and Agriculture. Thank you very much.
2: Thank you.
0: Oh, thank you so
3: much. Bueno, muchas gracias. No esperaba tanto reconocimiento. Como dije, lo tomo no para mi persona, sino para el Instituto Nacional de Tecnología Agropecuaria de Argentina. Muchas gracias.
0: At this time, Edgar Alfonso, we would like to present this on behalf of today's activities. What a wonderful time for you to be here. And we appreciate all you do to help agriculture.
4: Muchas gracias, muy amable. Agradecer este reconocimiento en nombre del Instituto Paraguayo de Tecnología Agraria. Muchas gracias.
0: Appreciate that. Thank you.
3: Muchas gracias por este reconocimiento. A continuación, es un honor para mí ceder la palabra al señor gobernador del departamento de Ñeembucú, abogado Víctor Hugo Fornerón. Aplausos para el señor gobernador.
5: Muchas gracias. Muy buenos días para todos. Señora rectora de la Universidad Nacional de Pilar, distinguido decano de la Facultad de Ciencias Agropecuarias, y se decana, y en nombre de ustedes, a todos los directivos, docentes, alumnos de las diferentes carreras de la Universidad Nacional de Pilar, donde yo también me formé de varias carreras. Y quiero saludar a los distinguidos hermanos extranjeros que hoy nos distinguen con su visita. Señor senador de la República del Paraguay, doctor Ever Yala, caro amigo, compañero de escuela, de colegio, de facultad. Señor director del Colegio de Policía, parte de nuestro presupuesto llevo líder también en... Hicimos el Colegio de Policía, así que nos apostamos a la educación terciaria, sino también a la formación de hoy aspirantes de la Policía Nacional. Gracias, líder, por tu presencia. Doctora Cintia Ortega, secretaria de Educación, brazo derecho del gobernador para estas gestiones en materia educativa, no solamente con la universidad, sino que todo el sistema educativo que tiene nuestro departamento y en nombre tuyo a nuestros demás funcionarios de la gobernación. Quiero saludar a los productores, a los funcionarios y permitirme felicitarle al decano, porque veo que esto está creciendo como tiene que ser. La educación superior tiene que ser dinámica, el conocimiento, la tecnología tiene que avanzar, tiene que crecer, tiene que estar a la altura de las demás universidades. Y para eso es estratégico estas alianzas que hoy se están fortaleciendo, especialmente con instituciones extranjeras. Y realmente hay que reconocer el trabajo, la dedicación, el empeño que le ponen los directivos de la Universidad Nacional de Pilar, los decanos, los vicedecanos, para poder fortalecer estos vínculos que realmente vienen a formar parte de la expansión, de la extensión que tiene que tener la universidad, en este caso la Facultad de Ciencias Agropecuarias. Y en este evento donde abre sus puertas, muestra cómo aplica el conocimiento, la formación en el campo. Porque el joven, el ciudadano, la ciudadana que viene a formarse hoy en esta facultad, demuestra a través de su trabajo cómo aplica su conocimiento en el campo y cómo influye en el desarrollo de nuestro departamento. Hoy el departamento de Ñeimucú está siendo un receptor de obras significativas del gobierno del Paraguay. Obras muy importantes gracias al trabajo de todas sus autoridades. Y como siempre yo digo, el camino para el fortalecimiento de nuestras instituciones es el trabajo coordinado. Dejar de lado todo lo que nos divide y buscar los puntos que nos unen para fortalecer nuestras instituciones. Así que yo le agradezco esta alta distinción que me están dando de poder hoy expresar estas palabras. Me siento parte de la universidad y vamos a seguir invirtiendo en la educación superior. Acá empezamos al revés, ingeniero, empezamos por la placa. Pero esta placa realmente es significativa. La placa generalmente se descubre cuando se habilitan las obras. Por eso estamos empezando por esta placa, que significa que dentro de muy poco podamos tener una infraestructura para darle a nuestros jóvenes la carrera de veterinaria. Como lo hicimos con la acuicultura, cuando yo arranqué nomás, habilitamos el laboratorio de suelo, después habilitamos un laboratorio de primer nivel que nos habíamos comprometido cuando aún no asumíamos el cargo de gobernador. Cuando les visitamos al rector y me decía el doctor Víctor Ríos, vos sabés, Víctor Hugo, que vos sos el primer gobernador que me visita. Soy el séptimo gobernador después de la Constitución del 1990. Y me decía el primer gobernador que me visita. Pues realmente estamos comprometidos con la universidad. Le decía la vicerectora que tenemos que firmar un convenio específico para la construcción y la habilitación de la Facultad de Medicina, que realmente estamos muy contentos. Y dentro de poquito tiempo, de un par de semanas, con el señor rector vamos a estar mostrando lo que va a ser la futura Escuela de Medicina que vamos a instalar aquí en la Universidad Nacional de Pilar. Agradecerle nuevamente a todos y decirle que para los que no le alcanzaron el sombrero, ahí están nuestros artesanos de Yataí, que van a estar teniendo un stand que van a poder vender. A los que no tienen sombrero, ahí vamos allá a comprar. Finalmente agradecerle, me estaba olvidando, a mi querido amigo Alfredo Mungeló, el doctor Alfredo Mungeló, director de Cine Focal, que hoy está marcando presencia en el departamento de Ñeimucú. Hoy, gracias a este equipo que está certificando a nuestros operadores de maquinaria, y lo hicimos con los operadores de maquinaria de la gobernación del departamento de Ñeimucú, un simulador que trajo a través del gobierno del Paraguay. Y decirle a que le copie un poco acá a su querido colega Alfredo, porque dentro de unos minutos más vamos a estar habilitando la oficina de Cine Focal allá en la gobernación del departamento de Ñeimucú. Éxito y muchas gracias. Éxito a todos.
3: Muchas gracias, señor gobernador, por sus palabras y su compromiso para con la Universidad Nacional de Pilar. Bien, y para dar un marco festivo y solemne, invitamos a deleitarnos con una serenata que estará a cargo de la banda de música.
2: De la manera, compañeros, audiencia de Radio Carlos Santana López, estuvimos en la presentación, en el lanzamiento de tu comunidad, tu facultad con tu comunidad. Volvemos con ustedes. Muchas gracias.

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2: Arriba. 10 de la mañana, 15 minutos. Seguimos en la ronda informativa por Radio Nacional Carlos Antonio López. Jornada hoy día viernes 4 de septiembre del año 2026. Una jornada que se presenta agradable, con viento al sector sur de vuelta. Cambio radicalmente la condición del tiempo después de tener ya una tarde calurosa ayer. Ya entraba prácticamente la tarde-noche, cambió el sentido del viento y empezó a soplar el viento del cuadrante sur, dejando ya vestigios de su recorrido, Bastante fresca la mañana. Bueno, seguimos informando por Radio Carlos Antonio López. Vamos a ver si tenemos los datos actualizados del tiempo, teniendo en cuenta de que se esperan inclusive temperaturas más bajas, de acuerdo a la Dirección de Meteorología, e inclusive en la zona del litoral argentino, se comprenden las provincias norteñas, Corrientes, Chaco, Formosa e inclusive Misiones, y más en la zona de Misiones, donde hay una alerta agropecuaria por posibles heladas inclusive. Queremos saber si eso realmente nos va a afectar a nosotros también. Bueno, 17 grados la temperatura hasta ahora en la ciudad de Pilar, 62% la humedad relativa en el ambiente. Viento en superficie sobre el sector sur a 20 kilómetros por hora, plafono techo 800 metros, cielo parcial nublado, visibilidad 20 kilómetros y la presión atmosférica es de 1009.5 milibares. La temperatura máxima se registró ayer a las 15:30 con 31 grados 6 décimos. Y la mínima de hoy fue de 15 grados 8 décimos a las 7:30 de esta mañana. Fresquita la mañana del viernes. Servicio de esta emisora, participación, Víctor Negrete Díaz, que en paz descanse. Falleció hoy en Costa Paraná a la edad de 95 años. Tan triste pérdida, participa con pesar su esposa, hijos políticos, nietos, además parientes y amigos. Sus restos son velados donde fuera su domicilio en Costa Paraná. Sepelio hoy viernes 17 horas, cementerio de Lomas General Díaz. Víctor Negrete Díaz, que en paz descanse. Bueno. Renuncias de médicos totalizan 126, otras 350 están en camino. Ayer ya algunos medios anunciaban de que habría un acuerdo parcial por lo menos. Pero la información del diario hoy dice, tras dos semanas de protesta, discusiones y contrapuestas, la última actuación indica de que las renuncias de médicos en diferentes especialidades, algunos sectores solicitan a sus colegas no postularse a esas vacancias. Bueno, ojalá que se pueda solucionar este inconveniente. Yo creo que tardó un poquitito la postura del gobierno también en dar respuesta a los médicos y se llegó a esto, ¿verdad? Pero ahora hay una propuesta por parte del Ministerio de Economía. Porque anteriormente la respuesta del ministro era que no había plata. No había plata, no. Pero felizmente que ahora por lo menos hay algo, ¿verdad? Que se va a ir, digamos, mejorando. Una primera propuesta. Porque hace 12 años también que no tienen ajuste los médicos, ¿no? Algo que pasó mucho tiempo y la responsabilidad de gobiernos anteriores también, donde prácticamente no le dieron mucho interesa esto, ¿verdad? Viene, explota la bomba ahora y se tiene que solucionar, porque estamos hablando de médicos especialistas y que se necesitan realmente. Esperemos que se pueda dar esta solución. la sesión también es diputados. Diputados deben tratar veto del Ejecutivo y sanción de padres morosos tras varias postergaciones, dice la Cámara de Diputados, arrastra varios proyectos pendientes de tratamiento debido a la cuestión de rabonada en varias sesiones. En el orden del día de la próxima semana vuelve a figurar la objeción parcial de la ley de radiología y dos textos que endurecen medidas contra deudores de alimentos, así como también los legisladores deben designar 5 representantes para la comisión bicameral que analizará el informe de la Contraloría sobre la ejecución financiera del año 2025. Bueno, 2 detenidos tras persecución a tiros que planeaban asaltar a un cambista en Ciudad del Este. La investigación tras el enfrentamiento a tiros de presunto asaltante con policía en Ciudad del Este tomó nuevo rumbo tras la confirmación de que los sospechosos tenían planeado asaltar la vivienda de un cambista, donde pretendían apoderarse de una importante suma de dinero. Una persecución policial de un grupo de presuntos delincuentes terminó en un violento episodio durante la madrugada de este viernes en Ciudad del Este, departamento de Alto Paraná. El procedimiento dejó 3 personas aprehendidas, 2 de ellas heridas, mientras que otros 2 hombres armados consiguieron escapar tras abordar un vehículo en el que se desplazaban. El procedimiento permitió sacar de circulación un importante arsenal de armamentos. El niño trae mucha lluvia en poco tiempo y temporales de mucho calor, dice la información. El director de meteorología, Eduardo Mingo, explicó que el fenómeno del niño traerá consigo mucha cantidad de lluvia en corto tiempo y altas temperaturas durante la primera semana de la primavera y verano. El director de meteorología, Eduardo Mingo, sostuvo el fenómeno del niño es una fase de un patrón climático de origen natural llamado Niño Oscilación Sur, según los organismos de meteorología mundial. Al respecto, en una charla con medio de comunicación manifestó que el valor de la temperatura está muy elevada y por eso es que se da algo bastante singular en cuanto a la inestabilidad del fenómeno que promete ser muy fuerte en los próximos meses y es casi seguro que durará hasta febrero, como advirtió en su momento la Agencia Climática de las Naciones Unidas. Mingo indicó que se habla de una anomalía cuando se aleja de lo normal, en este sentido mencionaba a la temperatura de la superficie del mar. Estamos hablando de que se podría alejar de lo normal hasta 8 grados, es decir, 8 grados más de calor ahí en el agua. Esto comunica mucha energía después de la atmósfera, acotó. Indicó que se prevé que en febrero el fenómeno se dé con mayor intensidad, pero después tiende a disminuir. Tampoco descartó que el niño pueda extenderse hasta abril e incluso mayo. Podría extenderse, en realidad, hasta abril, mayo inclusive. Pero el niño es algo que entender y apagar ahí en el océano. Remarco, bueno, es un fenómeno múltiple, ¿verdad? Desde el movimiento de las placas tectónicas y todo eso, ¿verdad? Hay un movimiento sin fin, lo que también se traduce en algunos fenómenos sísmicos. Va, el fenómeno sísmico, y bueno, son los movimientos de la Wiriria Maya, el movimiento sísmico, que se dio ya prácticamente acá en Sudamérica. El caso más conocido es de Venezuela, ¿verdad? Donde dejó miles de muertos, después Perú, Colombia también tuvo su momento, y bueno, así. 10 de la mañana, 26 minutos. Vamos hasta la dirección de policía del departamento de Ñeembucú. Está Claudio Arce con las informaciones del ámbito policial.
3: Muy buenos días a la apreciada audiencia, a ustedes también compañeros. Desde la Oficina de Relaciones Públicas de la Dirección de Policía del departamento de Ñeembucú estamos nuevamente en contacto con ustedes. En forma particular, después de un breve descanso, después de usufructuar mis vacaciones, estamos dispuestos nuevamente desde este lugar para compartir con ustedes las principales novedades, procedimientos realizados por el personal policial y también aquellas acciones que se vienen realizando por parte del personal dependiente de esta dirección de policía. El día de ayer, ya una noticia del que se tuvo conocimiento en horas de la mañana, intervención del personal policial en incendio de casillas comerciales, puestos de ventas de mercaderías varias en la localidad de Alberdi, gracias a Dios sin lesionados. Esto ocurrió el día de ayer desde las 06:10 horas aproximadamente en el barrio Itonoró de la localidad de Alberdi. Consistente en 4 casillas consumidas totalmente por el incendio y otras colindantes que resultaron con daños. El personal policial intervino en el lugar, así como también los bomberos voluntarios de Alberdi, quienes Muy buenos días a la apreciada audiencia, a ustedes también compañeros. Desde la Oficina de Relaciones Públicas de la Dirección de Policía del departamento de Ñeembucú estamos nuevamente en contacto con ustedes. En forma particular, después de un breve descanso, después de usufructuar mis vacaciones, estamos dispuestos nuevamente desde este lugar para compartir con ustedes las principales novedades, procedimientos realizados por el personal policial y también aquellas acciones que se vienen realizando por parte del personal dependiente de esta dirección de policía. El día de ayer, ya una noticia del que se tuvo conocimiento en horas de la mañana, intervención del personal policial en incendio de casillas comerciales, puestos de ventas de mercaderías varias en la localidad de Alberdi, gracias a Dios sin lesionados. Esto ocurrió el día de ayer desde las 06:10 horas aproximadamente en el barrio Itonoró de la localidad de Alberdi. Consistente en 4 casillas consumidas totalmente por el incendio y otras colindantes que resultaron con daños. El personal policial intervino en el lugar, así como también los bomberos voluntarios de Alberdi, quienes realmente fueron los que realizaron los trabajos de sofocación y enfriamiento de las estructuras de las casillas, con ayuda también del personal policial, de los propietarios y vecinos del lugar. Este incendio presumiblemente se habría iniciado a consecuencia de un cortocircuito dentro de una de las casillas en el lugar. Se hicieron presentes también funcionarios del Ministerio Público, acompañados por personales técnicos de criminalística de la Policía Nacional, quienes están realizando los trabajos entonces para tratar de saber la causa que ocasionó este incendio. Reitero, gracias a Dios no se tuvieron lesionados. Hacemos también llegar nuestra solidaridad, nuestro apoyo a todas las personas quienes fueron afectadas por este incendio, ya que, como sabemos, no solamente los propietarios de estas 4 casillas incendiadas fueron los afectados, sino también, como dice en el informe, los propietarios de las casillas que se encuentran en los alrededores, ya que el humo también entonces ocasionó daño a muchas mercaderías. Por otro lado, tenemos que mencionar también que se vienen realizando trabajos preventivos en el departamento, patrullas preventivas, control de personas y vehículos en las rutas departamentales y nacionales, presencia activa del personal policial en las distintas ciudades, especialmente en las adyacencias de cajeros automáticos, zonas comerciales, lugares de esparcimiento. Además, tiene previsto la cobertura de seguridad este fin de semana en actividades deportivas, ecuestres y otras actividades, todo bajo la coordinación del señor jefe del Departamento de Seguridad Ciudadana, el comisario principal, magíster en ciencias policiales, Mario Pérez. Compañeros, audiencia, es lo que podemos compartir con ustedes en la mañana de hoy. Esperemos nuevamente que el trabajo preventivo de la Policía Nacional lo pueda sentir la ciudadanía, que tengamos un fin de semana entonces sin mayores novedades. Por el espacio y la atención, como siempre, agradecemos.
2: Muy bien, muchas gracias Claudio Arce por las informaciones del ámbito policial. Y bueno, hablábamos precisamente ayer de la situación que se dio ahí en Alberdi, del incendio de Casillas, aparentemente por inconveniente en el de cortocircuito que se originó en el sistema eléctrico, aparentemente. También en Cerrito, en Tacurutú, hubo un caso similar, una vivienda también se incendió. O sea, en realidad es un galpón frente a la vivienda, ¿verdad? Felizmente pudieron socorrer los vecinos y la familia misma, ¿verdad? No tuvo trascendencia, digamos, pero hecho llamativo. Bueno, hoy es el día número 247. Faltan 118 días para que culmine el año. Y falta 112 días para la Navidad. Ahí nomás ya estamos, ¿eh? Increíble. ¿Se recuerda el Día Internacional de Taekwondo? Ahí está nuestro exponente del Taekwondo, segundo Dan, Luis Martín Montiel. También se recuerda el Día Mundial de la Salud Sexual. Ayer estuvimos hablando precisamente sobre este tema. Día de la nuez moscada. Se recuerda el Día del Vino Chileno también. Muy bien, entre otras recordaciones importantes. 10 de la mañana, 32 minutos. Cumplimos con la pausa, ya volvemos.
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10:54, seguimos en Yembucua Avanza por Radio Carlos Antonio López. Meteorología indica para hoy viernes un día cálido a fresco con lluvias y tormentas eléctricas puntuales. Este viernes se presentará con el amanecer cálido y una noche que se tornará más fresca. Algo a lo largo de la jornada de este día se espera lluvia y dispersas y tormentas eléctricas puntuales. Este viernes, según la Dirección de Meteorología, se espera un viernes cálido tanto a la mañana como por la tarde. Un ambiente más fresco por la noche. Igualmente, la jornada se presentará con cielo mayormente nublado. Vientos del sector sur, inestabilidad moderada y alto índice de humedad. La cobertura nubosa aumentará con la probabilidad de lluvias dispersas con tormentas puntuales, principalmente sobre el norte y este de la región oriental. Mientras que la máxima estaría entre los 20 y 37 grados en el territorio nacional. Durante el fin de semana e inicio de la próxima, se espera un descenso en los valores de la temperatura mínima. Posteriormente, el ambiente predominante sería fresco en todo el país. Bueno. Hay probabilidad de lluvias, según la Dirección de Meteorología.

entre otras novedades. Sigue la feria también acá en la ciudad de Pilar, en la feria de productores, principalmente de frutilla. Ya temprano estuvieron los compañeros ahí. Igualmente, sigue el mercadito gourmet también, feria campesina, reporta 70% de venta en la primera jornada. Una nueva edición de la Feria de la Agricultura Campesina, organizada por el Ministerio de Agricultura y Ganadería, el MAC, se está realizando en la Costanera de Asunción. Nuevamente se reporta un importante nivel de ventas en las actividades. La muestra comenzó en la tarde del jueves y tiene varias innovaciones, entre ellas está dirigida a jóvenes productores. Además, se habilitó el mercadito gourmet con productos de calidad y también está disponible el túnel de flores con variedad de plantas. La coordinadora de feria, Carolina Leguizamón, comentó sobre la actividad que es todo un éxito. Ahí no solamente venden productos alimenticios, también flores. Y bueno, tienen mayor tradición de producción Rigoberto Chamorro es el reflejo de la lucha de muchos esteños, afirma Landy Torres. El gobernador de Alto Paraná, Landy Torres, destacó la figura de Rigoberto Chamorro, candidato a la intendencia de Ciudad del Este, del Partido Colorado. Destacó que en poco más de 3 meses logró posicionarse tanto en el electorado como colorado como en la ciudadanía esteña, dice el gobernador de Ciudad del Este. Policía Nacional proyecta superar 42.000 efectivos para diciembre y refuerza controles internos. El Ministerio del Interior difundió este viernes información oficial de datos actualizados sobre la situación de la Policía Nacional con el objetivo de brindar mayor claridad y transparencia sobre las composiciones, formación, distribución y fortalecimiento de la fuerza policial. Se presentan las principales cifras relacionadas con la cantidad de efectivos actuales y proyectados, los procesos de formación y capacitación, la distribución del personal, los exámenes de integridad, los ascensos, así también como la investigación sumario y bajas registradas en los últimos años. Además, la cartera estatal explicó que en estos datos permiten conocer de manera clara y objetiva las acciones que vienen implementando para fortalecer la institución, mejorar la prevención y sus integrantes, reforzar los mecanismos de control interno y garantizar el cumplimiento de los procedimientos establecidos. La información forma parte del compromiso institucional para poner a disposición de la ciudadanía datos concretos sobre la gestión, promoviendo la transparencia, responsabilidad y fortalecimiento permanente de la Policía Nacional al servicio de todos, puntualizó las autoridades policiales. Bueno, y de acuerdo a estos datos que están a disposición de toda la ciudadanía, ¿cuánto éramos, somos y dónde estamos? Anteriormente, hasta agosto del 2023, había 26.793 efectivos. Actualmente, están 37.611 efectivos. Para diciembre del 2026, se esperan que hayan 42.600

0: prevención, seguridad y otras dependencias. Bueno, son los datos que dan desde la Policía Nacional. Bueno, se espera que haya más efectivos policiales, pero en realidad lo que se quiere es que estas policías, o que la Policía Nacional sea efectiva y eficiente. Para eso también hay que capacitar y equiparlo con armas, ¿verdad? Con armamentos modernos. Imagínense, digo esto, ¿verdad? Entrelazando un poquitito la información de lo que pasaba en Ciudad del Este, en esta persecución a tiros donde la Policía Nacional, precisamente en Ciudad del Este, pudo decomisar algunas armas, y algunos son de guerra. Entonces, con la pistola y eso nomás, la policía ya no puede combatir el crimen organizado. También en Ciudad del Este, hace cuestión de una semana, en un allanamiento se había incautado armas de guerra, ametralladora, fusil, que estaba listo para la venta al mejor postor, ¿verdad? Y estamos hablando armas, un fusil ametralladora, ¿cuánto cuesta, Esteban? Vos debes calcular los CNMD y fusil. Según los medios, ¿verdad? Una ametralladora que es de uso de guerra estaría entre los 60 y 90 mil dólares, depende del modelo y del año. Y esta gente estaban ofreciendo por 100 millones una ametralladora, alrededor de 12 mil dólares aproximadamente, 13 mil dólares. Y eso va directo a los grupos criminales, ¿verdad? Entonces, nuestras fuerzas tienen que estar preparadas para combatir esto, ¿verdad? Esta mía, Iurioti, o es la ametralladora, ¿cuál es mía? Bueno, 11 de la mañana, 5 minutos. Vamos a la pausa mientras esperamos el contacto con el compañero Audilio Morínigo, que está destinado precisamente para el acto de la gobernación de Ñeembucú con las autoridades de departamentales, y también está el director de Signafocal. Estamos viendo acá las imágenes que nos enviaba el compañero Salvador Valdés del simulador. Es un simulador de una retroexcavadora, parece. ¡Qué maravilla! Y es de Signafocal. Realmente, algo que se necesita bastante es eso, formar a nuestros profesionales. Le escuchaba al compañero Mario Cano más temprano, ¿no? No es que le gustaba tanto decir mandos medios a formación de profesionales, y al director de Signafocal, ¿eh? Bueno, pero realmente nosotros estamos acostumbrados a decir mandos medios para un técnico. Pero si es que es formado, un técnico calificado que puede, y que se necesita bastante, ¿verdad? Estamos viendo que se está pidiendo el trabajo profesional de operadores, de retroexcavadores y demás, ¿verdad? Y creemos que este tipo de cursos ayuda muchísimo a eso, ¿verdad? Principalmente en esta zona. Pausa y volvemos.
1: Breve recordación de los medios del Estado paraguayo a Juan Alfonso Ramírez. Nació en Coronel Martínez, Guairá, el 15 de enero de 1925 y falleció en Asunción el 19 de julio del 2008. Guitarrista y compositor popular paraguayo. Es creador de Los Indios, uno de los conjuntos paraguayos que marcó un hito importante en la difusión de la música paraguaya por diversos países del mundo. Con este emblemático grupo,

0: se presentó con éxito por más de 3 décadas en países de África, Europa y Lejano Oriente.
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0: Juan Alfonso Ramírez aportó al repertorio de canciones paraguayas sus temas Coronel Martínez, letra de su autoría, sobre un tema musical de Félix Pérez Cardoso, Bravo Paraguay, una galopa que le corresponde en letra y música. La guarania, Mi guitarra y yo, Guaviramí, una polca con Benigno Villa, Camino a Caacupé, con Francisco de Val, y Un canto a la patria, con Elpidio Alcaraz Segovia. Su canción emblemática es la que compuso con su hija Mimi, que se llama A mi Roque González.
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0: 11 de la mañana, 16 minutos. Vamos hasta el exterior. Está el móvil Audilio Ramón Morínico. Adelante.
1: Muchas gracias, compañero. Aquí desde la gobernación del departamento de Ñemu.
2: A los compañeros de todos los medios de comunicación, muchas gracias por la cobertura. Queremos mencionar también que se van a estar habilitando cursos de marketing digital en el mes de septiembre, como así también administración financiera a comienzos del mes de octubre. Otras importantes, entonces, actividades que van a ser instaladas por Sinafocal aquí en la ciudad de Pilar. Señoras y señores, iniciamos nuestro acto. Palabras de apertura a cargo del secretario técnico, el licenciado Alfredo Mongelos.
3: Bueno, muy buen día a todos los amigos, a todas las amigas presentes. En primer lugar, muchísimas gracias, querido amigo, líder y compañero gobernador del departamento de Ñemucú, Víctor Hugo Cornerón, por esta oportunidad de marcar historia nuevamente en el Sistema Nacional de Formación y Capacitación Laboral, porque mi programa por la mitad de cuando el gobernador inicia el camino siendo parte del órgano rector de Sinafocal, que tiene la conducción justamente de la formación y la capacitación laboral. Una de las cosas que siempre el gobernador me dijo fue que nosotros tenemos que aprender a trabajar con los gobernadores, a aprender un poco a escuchar las necesidades de la gente y también tener una presencia justamente acá en el local de la gobernación que nos permita a nosotros tener mucho más dinamismo y al mismo tiempo poner a consideración de la ciudadanía diferentes ofertas formativas. Por eso, gobernador, quiero agradecerte por esta oportunidad, también a la persona de nuestra ministra de Trabajo, Empleo y Seguridad Social, la doctora Mónica Recalde, que también agradece este espacio, porque es un espacio que no solo lo va a aprovechar Sinafocal, sino que también lo va a aprovechar el pueblo de Pilar y el pueblo del departamento de Ñemucú. Ahora vengo nada más a acompañar al gobernador en un evento en la Universidad Nacional de Pilar, donde ahí también tuvimos una presencia llevando simuladores de máquina pesada, y con el gobernador incluso se acercaban algunos amigos que estaban trabajando la construcción acá de la fontanera de Pilar. Y nos decían, yo haré mamba, en el sector de la construcción, pero nunca me recuerdo ni de pedir patio o balear la serie de y primera vez que esa gente, incluso que trabaja acá en la gobernación, van a tener un título que le reconoce, le revalida y también le da una oportunidad de crecimiento personal. Por eso quiero nuevamente, gobernador, y mi presencia acá es por respeto a la enorme amistad, al respeto que yo tengo para su persona, y a renovar el compromiso, ¿verdad? Nosotros hoy estamos preparando más de 20 cursos de formación profesional para el departamento de Ñemucú, que van a ser totalmente gratuitos, van a venir empresas que van a ser adjudicadas con insumos y posteriormente entrega de herramientas de trabajo para que la gente tenga una oportunidad de abrir camino en el sector profesional. De la misma manera vamos a estar trabajando todo el empeño del sector de la construcción en certificación de competencias laborales, acompañando también el sector de belleza y estética, todas aquellas personas que están trabajando como peluquero, peluquera, que hoy la nueva ley también, gobernador, le exige a ellos tener un título para poder poner formalizar su establecimiento, como también los cursos de inglés, que lo estamos llevando adelante también a través de la oficina Jan Alberti, que también gracias a su apoyo lo pudimos lograr y hoy ya lo estamos haciendo acá en la ciudad de Pilar, y seguir trabajando en el equipo gobernador. O sea, y nuevamente agradecerte, y estamos acá a la orden con todo el equipo de trabajo sin apostar. Muchísimas gracias.
2: Fueron las palabras del secretario técnico de Sinafocal, Alfredo Mongelos, acto que se desarrolla en el Salón Padre Domiciano Ramírez de la Gobernación del Departamento de Yeyucú, con la presencia del primer mandatario departamental, Víctor Hugo Forrerón Portillo. Acto de entrega de certificados, lanzamientos de nuevos cursos y habilitación de la oficina Sinapoca. A continuación, en representación de los alumnos, hará uso de la palabra Wilmer Insaurralde.
4: Buenos días para todos, autoridades, queridos compañeros. Antes que nada, quisiera darle la bienvenida, ¿verdad?, de manera oficial a la oficina regional. Y en nombre de la comunidad, también somos una comunidad curiosa, somos una comunidad con ansias de aprender, de capacitarnos. Y entes como la ciudad Pocales nos brindan eso, con su diversidad de cursos, ya sea de idioma, operadores de maquinaria, de alguna manera alimenta esas ansias que nosotros tenemos de seguir aprendiendo, de capacitarnos, de volvernos profesionales útiles para nuestra comunidad. Y en coordinaciones como estas son las que ayudan a fortalecer y a crecer más que nada nuestra comunidad y a lograr cosas como conocernos también entre nosotros mismos, formar vínculos con nuestros capacitadores, entre los compañeros. Así que, de nuevo agradecer, darle la bienvenida. Estamos muy entusiasmados por los cursos que vienen. Estamos muy contentos. Muchas gracias. Muchas gracias, Wilmer Insaurralde. Vamos a reiterar de que se tendrá cursos de administración financiera a comienzos del mes de octubre, como así también mencionar la habilitación de cursos de marketing digital a partir de este mes de septiembre. Invito a nuestras autoridades, señor gobernador, por favor, al licenciado Alfredo Monqueros, pasar al frente. Vamos a invitar a la instructora Luz Teresita Vázquez de manipulación de alimentos, por favor, si puede acompañar a nuestras autoridades para la entrega de certificados. Voy mencionando entonces a Amelia Martínez Roldán. Ella desarrolló el curso de manipulación de alimentos. Por favor, señora Amelia Martínez Roldán. Aplauso, por favor, de los presentes. Recibe su certificado, entonces, de manos de las autoridades. Presencia del señor gobernador, abogado Víctor Hugo Forrerón Portillo. También invito a Natalia Noemí Ayala Cañete, que también desarrolló el curso de manipulación de alimentos. Fuerte los aplausos para la Natalia Noemí Ayala Cañete. Está acompañando a las autoridades la instructora de este curso, Luz Teresita Vázquez. Invito seguidamente a Olga Rufina López del Valle. Muy bien, fuertes los aplausos. Entonces, las personas quienes estuvieron realizando este curso. Ahora a quienes participaron de inglés intermedio, a Dalit Rojas Fernández. Invito a su instructora, Laura Guillén, por favor. Y también a Adalys Rojas Fernández. Aplausos. Alto que se desarrolle en el Salón Padre Municipal Ramírez de la Gobernación del Departamento de Ñeimbucú, con la presencia del señor gobernador, abogado Víctor Hugo Forrerón Portillo, y también el licenciado Alfredo Monqueros de Sina Focal. Son Milagros Ríos Conde. Acompaña también a nuestras autoridades, Laura Guillén, instructora entonces del curso de inglés intermedio. Invito seguidamente a Malvina Mariana Sena. Destacamos y agradecemos a los periodistas de los distintos medios de comunicación que están presentes cubriendo este acto.
2: Muchas gracias por la cobertura. Invito seguidamente a Romina Micaela Martínez Ramoa. Reiterar que en el mes de septiembre ya se va a estar habilitando el curso de marketing digital en el mes de octubre, administración financiera. Leticia Noemí de Grete Cáceres.

la foto correspondiente e invitamos a continuación a Maximiliano Daniel Muñoz Báez. Entrega el certificado el señor gobernador Víctor Hugo Forderón Portillo. A otro participante del curso de inglés intermedio, Eduardo Antonio López Vargas.

0: felicitaciones a todos aquellos que formaron parte del curso de inglés intermedio y manipulación de alimentos. Agradecemos a la instructora. Seguidamente, invito al señor gobernador, breve palabras, por favor, a los presentes. Muchas gracias, muy buenos días para todos. Dios, director de Sinapocal, doctor Alfredo Monge Loz, muchas gracias por venir a la ciudad de Pilar, al departamento de Ñembucú. Con fe nos une una larga amistad, una gran amistad que supimos construir hace bastante tiempo que nos conocemos y estamos en el mismo partido político, fuimos dirigentes juveniles. Somos jóvenes, pero muchos nos conocemos. A través tuyo quiero agradecer a todos los que forman parte de tu comitiva, a los funcionarios de Sinapocal. A través tuyo también agradecerle a la señora ministra de Trabajo. Si le llega, por favor, también nuestro saludo al señor presidente, ese presidente que le vemos siempre, lo sé que siempre está en conversaciones con ellos, reportándole todo este trabajo que está haciendo en toda la República del Paraguay, a lo largo y a lo ancho. Agradecerle a los instructores con quienes compartimos también desde el inicio de nuestra gestión, una de las primeras gestiones que hicimos acá con la doctora Cintia, que es el enlace que tenemos, nuestra Secretaría de Educación, muy activa. Hicimos el curso de instructores para que aquellas personas que tienen una vocación, tienen una profesión, puedan también enseñar a través de funciones vocales. Tal es así que creo que hemos casi unos 50 o poco más de personas habían hecho estos cursos y después lo desarrollamos en varios distritos del departamento de Ñembucú. Hemos trabajado también en Alberia y hemos inaugurado hace un tiempo atrás un centro de capacitación permanente donde Sinapocal también tiene una presencia importante y está ayudando a muchos jóvenes a encontrar esa vocación, esa instrucción que ellos necesitan para poder desarrollarse como persona en medio de la sociedad. Agradecerle también y felicitarle a cada uno de los alumnos que están recibiendo su certificado. Agradecerle también, Alfredo, porque a través de esta certificación ocupacional le están dando ese cartón que valida.
1: Defensores Juan Velasco, Abner Gómez, Marcos Salazar, Arnaldo Sosa, Diego Rojas, Ángel García, Fabricio Acuña y Abel Villalba. Los mediocampistas, Augusto Silvero, Oscar Sánchez, Alan Acuña, Walter Morales, Kevin Servín, Diego Martínez, Alejandro Vázquez, Lucas Pérez, Sergio Silva, Matías Caballero, Tiago Báez, Luis Torales, Augusto Báez, Manuel Ocampo y Maximiliano Torres. Los delanteros, Agustín Vázquez, Giancarlo García, Lucas Romero, Kevin Alviso, Ramón Sosa y Leandro Martínez. Este es el plantel de la selección pilarense sub-16. En cuanto al plantel del cuerpo técnico, el principal es el profesor Carlos Céspedes. Asistente técnico, el profesor Aníbal Pereira. En la logística está Emilio Venegas. Y preparador arqueros, el señor Víctor Gómez. En la hotelería, el señor Modesto Morales. Estamos hablando de los convocados de la selección pilarense para el Nacional de Interligas, primeramente fase regional. Vamos a la programación de la séptima fecha, segunda fase del Campeonato Nacional B, este domingo. Quinceno Fútbol Club estará enfrentando a Guaraní de Mingaguastú. Después está Club Social y Deportivo Unión versus Pastoreo Fútbol Club este domingo en el Estadio del Club General Díaz. Estadio contra el Almirante Ramón Enrique Martino del Club General Díaz. Otro de los partidos, Club Atlético 3 de febrero con el equipo del Club Social y Deportivo R.I. Tres Corrales y Ciudad Nueva se va a enfrentar a Guaraní de Fran en el Estadio Carlos Barreto Sarubi el día domingo a las 15 horas. Campeonato Nacional B. Vamos a los resultados del campeonato de la Asociación Paraguaya de Fútbol, porque se completó ayer la fecha número 8, la octava fecha del clausura 2026. Rubio Ñu 3, San Lorenzo 1, 2 de mayo 2, Sportivo Luqueño 2, Ameliano 0, Trinidense 3, Nacional 3, Libertad 0. Otro de los resultados, Olimpia y Guaraní igualaron 1-1 y Cerro Porteño le derrotó al Deportivo Recoleta 3-1. Cumplido todos los partidos de la fecha 7 del campeonato de la Asociación Paraguaya de Fútbol, 2 de mayo es el puntero con 18 puntos. Libertad está con 16, con 15 puntos Nacional, 14 puntos para Trinidense. Olimpia.

0: Tiene 13 puntos. Cerro Porteño, no, no, antes estaba Ameliano. Ameliano tiene 10, Cerro Porteño tiene 10 y Sportivo Luqueño también tiene 10, más Guaraní que tiene 10. Son cuatro equipos que están con 10 puntos. Ameliano, Cerro Porteño, Sportivo Luqueño y Guaraní. Decía Rubio Ñu, 8 puntos. Deportivo Recoleta, 7. Y San Lorenzo, un solo punto. Campeonato de la Asociación Paraguaya de Fútbol. Seguimos. El automovilismo, gran clasificación de Durkheim. El piloto paraguayo Joshua Durkheim marcó el segundo mejor tiempo de clasificación en Monza. Olimpia, entre la rotación y la falta de un equipo base. Vitamina Sánchez ya utilizó 30 futbolistas en el segundo semestre y nunca repitió una formación titular. El hincha ya reclama mayor estabilidad mientras Olimpia resigna puntos importantes en el clausura. Olimpia entre la rotación y la falta de un equipo base, dice la información. El Mundial del Rally del 2027 ya comienza a tomar forma. Esto hace poquito nada más terminó, el Mundial del Rally en el departamento de Itapúa, donde el año pasado fue considerado el mejor rally. Y ahora de vuelta ya se está trabajando, coordinando, ideando lo que va a ser el rally, el mundial de rally del 2027 en nuestro país. Vamos a otra información. El Tottenham deja a Richarlison sin Premier. El Tottenham Hotspur ha dejado al delantero brasileño Richarlison fuera de la lista para disputar la Premier League. Otro última parte de nuestra información. Dice, el Inter de Miami de Messi le da la bienvenida a Galarza. A Orlando Gil no le preocupan posibles abucheos de franceses. Cerro Porteño gana con doblete de Vegetti y deja buenas sensaciones. 5 minutos más y serán mediodía. Nosotros estamos cerrando nuestro informativo deportivo por la atención. Muchas gracias. Será hasta lunes con este espacio. Pero los invitamos a que mañana nos acompañen. De 9 a 10 horas vamos a estar en Enfoque Deportivo. Por la atención, gracias. Será hasta mañana.
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2: ¿Qué puedo decir de todo lo que ha pasado hace un año? 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Hoy es como un sueño prendido en la profundidad de la mente, reducido a un triste recuerdo que permanecerá imborrable en el corazón de todo un pueblo. 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

0: Hora 12:02, audiencia, buenas tardes. Estamos en el Radio Periódico del Mediodía por Radio Nacional Carlos Antonio López. Hoy viernes 4 de septiembre del año 2026. Las condiciones actuales del tiempo en la ciudad de Pilar: la temperatura 20 grados, la humedad del 58%, viento sur a 20 kilómetros por hora, plafón 1000 metros, cielo parcial nublado, visibilidad 20 kilómetros, la presión atmosférica 1010.4 milibares. El desarrollo de las principales informaciones del nivel nacional y local que compartimos con nuestra audiencia en el Radio Periódico del Mediodía. En la jornada de hoy viernes se desarrolló el acto central de apertura de tu facultad con la comunidad 2026. Esta actividad, organizada por la Facultad de Ciencias Agropecuarias y Desarrollo Rural de la Universidad Nacional de Pilar. Dicha actividad busca vincular la formación académica con la comunidad y al mismo tiempo poner en valor la producción del departamento de Ñeembucú. Durante la apertura, la vicerrectora de la Universidad Nacional de Pilar, Gladys Brites, destacó la importancia de llevar al campo de acción y a la comunidad los conocimientos adquiridos e investigados desde la academia, promoviendo una mayor vinculación entre la universidad y otros sectores productivos. Asimismo, hizo referencia a la creación de la carrera de Medicina Veterinaria, señalando que se trata de un proyecto largamente esperado por la comunidad y que está muy próximo a convertirse en una realidad.
1: Hoy la facultad abre sus puertas, pero en realidad hace algo mucho más importante. Abre al conocimiento, se abre a la producción, a la cooperación y al encuentro de todo el trabajo que desarrolla cotidianamente en sus aulas, laboratorios, parcelas experimentales y espacios de formación. La universidad tiene entre sus responsabilidades fundamentales la de generar conocimientos para que ese conocimiento no permanezca aislado. Tenemos que socializarlo, compartir, no debe permanecer estático. Nuestra tarea entonces exige actualización permanente, apertura a nuevas perspectivas y sobre todo la capacidad de vincular esos saberes académicos con las necesidades y desafíos de nuestro entorno. Precisamente allí radica una de las importancias fundamentales de este programa. Es propiciar espacios donde el intercambio de experiencias, la reflexión y el aprendizaje puedan traducirse posteriormente en mejores prácticas, que esto no termine aquí, que los conocimientos obtenidos sean utilizados cada uno en sus respectivos campos y surjan nuevas iniciativas y respuestas cada vez más pertinentes a las demandas de la sociedad. Quienes recorran hoy las instalaciones podrán conocer de cerca experiencias vinculadas con la producción agropecuaria, la investigación, la innovación, la agricultura, los viveros, los laboratorios y las distintas actividades que forman parte de la vida académica de esta facultad. Y esto tiene un enorme valor, porque una universidad pública no puede permanecer distante de la realidad que la rodea. Debe estar presente, escuchar, aprender de su entorno y al mismo tiempo poner su conocimiento, su capacidad técnica y su capital humano al servicio de nuestra comunidad. Esta actividad adquiere además hoy un significado muy especial, porque vamos a estar hacer el lanzamiento oficial de la carrera de Medicina Veterinaria. Se trata de una iniciativa muy importante para la institución y para toda la región. Un acontecimiento

0: siento muy inspirado en los últimos tiempos. La creación de nuevas oportunidades de formación responde a una responsabilidad institucional, observar las necesidades de nuestro territorio, proyectarnos hacia el futuro y ofrecer alternativas académicas que contribuyan al desarrollo productivo, científico y social. La carrera de medicina veterinaria, sin duda, tendrá una estrecha relación con la realidad de nuestro departamento. Formar profesionales capacitados para atender la sanidad y el bienestar animal, acompañar los procesos productivos y aportar desde la investigación y la innovación constituye una contribución concreta al desarrollo del Ñeembucú y del país. Este encuentro también nos recuerda algo que considero fundamental. El conocimiento alcanza su mayor valor cuando puede ser compartido y cuando logra transformar positivamente la realidad. Nosotros sabemos que un conocimiento que no se aplica, que queda como teoría no validada, no fundamentada, entonces queda etéreo, pero nosotros tenemos que hacerlo práctico. Por eso celebramos la presencia de instituciones, productores, empresas, profesionales y miembros de nuestra comunidad que hoy encuentran aquí un espacio para conocerse, intercambiar experiencias y generar nuevas posibilidades de cooperación. Quiero detenerme especialmente para expresar en nombre de la Universidad Nacional de Pilar nuestro más sincero reconocimiento y gratitud a la Facultad de Ciencias Agropecuarias, a su señor decano, el ingeniero Víctor Riveros, la vicedecana, la profesora Arnilda, los miembros del Honorable Consejo Directivo, los docentes, funcionarios, estudiantes y cada uno de los colaboradores que han trabajado con compromiso y dedicación para hacer posible esta actividad.
1: Hora 12:09 minutos, a su turno el decano de la Facultad de Ciencias Agropecuarias y Desarrollo Rural, ingeniero Víctor Riveros, manifestó que la actividad de tu facultad con la comunidad constituye la mayor muestra de la producción departamental al generar un espacio de vinculación entre la comunidad, la academia y los distintos sectores productivos. Riveros destacó además el acompañamiento de la gobernación de Ñeembucú y de otras instituciones y entidades que, según señaló, mantienen una permanente predisposición para colaborar con las iniciativas impulsadas desde la Casa de Estudios.
2: Queridos presentes, es lo que podemos ofrecerles con el esfuerzo, con el sueño que tenemos de mejorar cada vez más la calidad de vida de todos los paraguayos a través de la educación superior. Bienvenidos todos a la mayor muestra de trabajos de investigación, de trabajos de extensión, de trabajos de comercios agropecuarios, servicios agropecuarios, tecnologías agropecuarias, artesanías todas vinculadas con el sector agropecuario y por sobre todo a quienes realmente aman el campo y desean producir. Todos tienen una muestra, la mayoría de los estanes que van a ver son de personas vinculadas de una u otra forma a la facultad, personas vinculadas a la docencia, a la investigación o egresados nuestros. Van a conocer también parcelas experimentales, departamento de acuicultura, con proyecciones de trabajo y de investigación, con proyecciones agroalimentares conforme a las necesidades de nuestra región. Por eso es que valoramos la presencia de ustedes, valoramos mucho la presencia de Nicolás, el presidente del INTA, valoramos la presencia del señor gobernador. El gobernador algunas veces se cansa de mis apreciaciones, pero hay que reconocer las cosas que se hacen bien. Y el señor gobernador, por sobre todo para la Facultad de Ciencias Agropecuarias, ha sido un gestor, un estadista, si se quiere, porque tiene esa mirada objetiva e invierte en la educación superior. Agradecido a todos, señor senador, un saludo especial también, gracias por acompañarnos. Señor senador Ever Villalba, lógicamente, gobernador, le tomamos a visitar para el presupuesto de veterinaria. Así que tenemos que, si de por ahí hay algún sombrero, también le vamos a dar. Así que gracias, senador, por el apoyo. Querido rector también. Querido director de la Academia de Policía, Líder Vera, también gracias por el acompañamiento. Desde el día que le llamamos líder a las órdenes, siempre con predisposición. Los jóvenes con el canto patriótico del himno nacional, así como nos gusta al gobernador y a mí, porque también venimos de la disciplina militar, somos reservistas ambos. Así que bienvenidos todos. Alfredo Monge López, y ya me olvidé de vos. ¿Por dónde está Alfredo? Ah, ahí está. Sina Focal, bienvenido.
1: 12:13. Y en el marco de la articulación interinstitucional durante la actividad Tu Facultad con la Comunidad, se realizó el lanzamiento de la certificación ocupacional en manejo de maquinarias pesadas, impulsada por el Sistema Nacional de Formación y Capacitación Laboral, SINAFOCAL, y la Gobernación de Ñeembucú. Según manifestó Alfredo Mongelos, secretario técnico del SINAFOCAL, esta propuesta forma parte de las acciones conjuntas destinadas a ampliar las oportunidades de capacitación y fortalecer las competencias laborales.
2: Bueno, muy buen día a todos los presentes. En primer lugar, muchísimas gracias, querida vicerrectora, por recibirnos acá en esta casa de estudios. Como una persona egresada de la Universidad Nacional de Asunción, también querido decano, el señor gobernador del departamento de Ñeembucú, miembro del órgano rector de SINAFOCAL. Unas breves palabras nada más, porque yo creo y soy un convencido de que este tipo de actividades de un día libre o un pendey, como lo llaman ustedes, hace que la gente vea un poco y conozca lo que el Paraguay produce. Y no solamente lo que Paraguay produce, sino que qué hace la gente que está detrás de ese producto. Y la universidad siempre se caracterizó de generar el capital humano que el Paraguay necesita, pero aquellas personas que no tienen la oportunidad de llegar a la universidad muchas veces se ven aislados de eso. Y este tipo de actividades acerca al pueblo para que deje un poco a veces ese cobá que tenemos o ese miedo que tenemos para poder dar el paso de tener esa carrera universitaria. Y nosotros como Sistema Nacional de Formación y Capacitación Laboral, y lo vemos en el mundo también, cómo los sistemas de formación se acercan a la academia para que la gente pueda tener esa oportunidad justamente de tener una formación profesional que le dé las herramientas, ¿verdad? Por eso hoy, gracias decano, por darnos la oportunidad, hoy estamos acá con simuladores de máquina pesada, viendo un poco la oportunidad de incorporar tecnología, que lo venimos hablando también con el querido presidente del IPTA, el doctor Esteche, para hablar también en los centros experimentales, que eso sea una puerta para iniciar las rutas formativas de la gente, así como en otros países del mundo, el tema de la certificación de competencias laborales, que también lo venimos trabajando con los amigos de la Argentina, en toda la región, y la triple hélice que tanto hablamos del gobierno, la academia y el sector empresarial, que hoy se refleja acá. Por eso, congratularla, querida vicerrectora, y también a usted, querido decano, por esta actividad. Muchísimas gracias por darnos la oportunidad de estar presentes.
1: 12:16, y en el acto de la Facultad con tu Comunidad, el gobernador de Ñeembucú, abogado Víctor Hugo Fornerón, resaltó en su mensaje el valor de la educación universitaria y la importancia de este tipo de actividades para acercar a la academia a la comunidad y a los sectores productivos. Destacó el trabajo coordinado entre las instituciones, señalando que esta articulación permite avanzar en iniciativas que benefician al departamento. En ese contexto, Fornerón comprometió recursos de la Gobernación de Ñeembucú para impulsar la instalación y puesta en funcionamiento de la sede de la carrera de Medicina Veterinaria, proyecto que representa una de las prioridades en materia de educación superior para el departamento.
2: Felicitarle al decano, porque veo que esto está creciendo, como tiene que ser. La educación superior tiene que ser dinámica, el conocimiento, la tecnología tiene que avanzar, tiene que crecer, tiene que estar a la altura de las demás universidades. Y para eso es estratégico estas alianzas que hoy se están fortaleciendo, especialmente con instituciones extranjeras. Y realmente hay que reconocer el trabajo, la dedicación, el empeño que le ponen los directivos de la Universidad Nacional de Pilar, los decanos, los vicedecanos, para poder fortalecer estos vínculos que realmente vienen a formar parte de la expansión, de la extensión que tiene que tener la universidad, en este caso la Facultad de Ciencias Agropecuarias. Y en este evento donde abre sus puertas, muestra cómo aplica el conocimiento, la formación en el campo, porque el joven, el ciudadano, la ciudadana que viene a formarse hoy en esta facultad, demuestra a través de su trabajo cómo aplica su conocimiento en el campo y cómo influye en el desarrollo de nuestro departamento. Hoy el departamento de Yimbucú está siendo un receptor de obras significativas del gobierno del Paraguay. Obras muy importantes gracias al trabajo de todas sus autoridades. Y como siempre yo digo, el camino para el fortalecimiento de nuestras instituciones es el trabajo coordinado. Dejar de lado todo lo que nos divide y buscar los puntos que nos unen para fortalecer nuestras instituciones. O sea que yo le agradezco esta alta distinción que me están dando de poder hoy expresar estas palabras. Me siento parte de la universidad y vamos a seguir invirtiendo en la educación superior. Acá empezamos al revés, ingeniero, empezamos por la placa, pero esta placa realmente es significativa. La placa generalmente se descubre cuando se habilitan las obras. Por eso estamos empezando por esta placa, que significa que dentro de muy poco podamos tener una infraestructura para darle a nuestros jóvenes la carrera de veterinaria. Como lo hicimos con la acuicultura, cuando yo arranqué nomás, habilitamos el laboratorio de suelo, después habilitamos un laboratorio de primer nivel que nos habíamos comprometido cuando aún no asumíamos el cargo de gobernador. Cuando le visitamos al rector y me decía el doctor Víctor Ríos, vos sabés, Víctor Hugo, que vos sos el primer gobernador que me visita. Soy el séptimo gobernador después de la constitución del 1990 y me decía el primer gobernador que me visita. Pero realmente estamos comprometidos con la universidad. Le decía la vicerectora que tenemos que firmar un convenio específico para la construcción y la habilitación de la Facultad de Medicina, que realmente estamos muy contentos. Y dentro de poquito tiempo, de un par de semanas, con el señor rector vamos a estar mostrando lo que va a ser la futura Escuela de Medicina que vamos a instalar aquí en la Universidad Nacional de Pilar. Agradecerle nuevamente a todos y decirle que para los que no le alcanzaron el sombrero, ahí está nuestro artesano de Yataí, que van a estar teniendo un stand que van a poder vender. A los que no tienen sombrero, ahí vamos allá a comprar. Finalmente agradecerle, me está olvidando, a mi querido amigo Alfredo Mongeló, el doctor Alfredo Mongeló, director de Cine Focal, que hoy está marcando presencia en el departamento de Ñemucú. Hoy, gracias a este equipo que está certificando a nuestros operadores de maquinaria, y lo hicimos con los operadores de maquinaria de la gobernación del departamento de Ñemucú, un simulador que trajo a través del gobierno del Paraguay, y decirle era que le copie un poco acá a su querido colega Alfredo, porque dentro de unos minutos más vamos a estar habilitando la oficina de Cine Focal allá en la gobernación del departamento de Ñemucú. Éxito y muchas gracias. Éxito a todos.
1: 12 horas 22 minutos, compartíamos el mensaje del gobernador abogado Víctor Hugo Fornerón en la actividad Tu Facultad con la Comunidad. Compartimos el informe policial en la voz del suboficial superior Claudio Arce, vocero de la Dirección de Policía de Ñeembucú.
3: Principales novedades, procedimientos realizados por el personal policial y también aquellas acciones que se vienen realizando por parte del personal dependiente de esta Dirección de Policía. El día de ayer, ya una noticia del que se tuvo conocimiento en horas de la mañana, intervención del personal policial en incendio de casillas comerciales, puestos de ventas de mercaderías varias en la localidad de Alberdi, gracias a Dios sin lesionados. Esto ocurrió el día de ayer desde las 06:10 horas aproximadamente en el barrio Itonoró de la localidad de Alberdi. Consistente en 4 casillas consumidas totalmente por el incendio y otras colindantes que resultaron con daños. El personal policial intervino en el lugar, así como también los bomberos voluntarios de Alberdi, quienes realmente fueron los que realizaron los trabajos de sofocación y enfriamiento de las estructuras de las casillas, con ayuda también del personal policial, de los propietarios y vecinos del lugar. Este incendio presumiblemente se habría iniciado a consecuencia de un cortocircuito dentro de una de las casillas en el lugar. Se hicieron presentes también funcionarios del Ministerio Público, acompañados por personales técnicos de criminalística de la Policía Nacional, quienes están realizando los trabajos entonces para tratar de saber la causa que ocasionó este incendio. Reitero, gracias a Dios no se tuvieron lesionados. Hacemos también llegar nuestra solidaridad, nuestro apoyo a todas las personas quienes fueron afectadas por este incendio, ya que, como sabemos, no solamente los propietarios de estas 4 casillas incendiadas fueron los afectados, sino también, como dice en el informe, los propietarios de las casillas que se encuentran en los alrededores, ya que el humo también entonces ocasionó daño a muchas mercaderías. Por otro lado, tenemos que mencionar también que se vienen realizando trabajos preventivos en el departamento, patrullas preventivas, control de personas y vehículos en las rutas departamentales y nacionales, presencia activa del personal policial en las distintas ciudades, especialmente en las adyacencias de cajeros automáticos, zonas comerciales, lugares de esparcimiento. Además, se tiene previsto la cobertura de seguridad este fin de semana en actividades deportivas, ecuestres y otras actividades, todo bajo la coordinación del señor jefe del Departamento de Seguridad Ciudadana, el comisario principal, magíster en ciencias policiales, Mario Pérez. Compañeros, audiencia, es lo que podemos compartir con ustedes en la mañana de hoy. Esperemos nuevamente que el trabajo preventivo de la Policía Nacional lo pueda sentir la ciudadanía, que tengamos un fin de semana entonces sin mayores novedades.
1: 12 horas 25 minutos, hoy viernes, se realizó el acto de conmemoración del Día de la Gente de Policía y de Santa Rosa de Lima, patrona de la Policía Nacional, en la Academia de Policía en la ciudad de Luque, Departamento Central. El presidente de la República, Santiago Peña, destacó el sacrificio de los agentes y sostuvo que su labor implica proteger diariamente a las familias paraguayas, incluso arriesgando la propia vida. Un Paraguay gigante solo es posible si es un Paraguay seguro, afirmó el mandatario, quien agradeció la labor de los miles de agentes que cumplen funciones en distintos puntos del país.
4: El compromiso diario de cuidar la tranquilidad de cada familia paraguaya, muchas veces arriesgando lo más sagrado que un ser humano posee, su propia vida. Porque son ustedes quienes protegen a los paraguayos cuando caminan por nuestras calles, cuando vuelven a casa de la facultad, pasean con sus hijos o atienden sus negocios. Cuando se les necesita, ustedes acuden y ofrecen lo mejor de sí mismos. Porque un Paraguay gigante solo es posible si es un Paraguay seguro. Por eso, en nombre de todos los paraguayos. Quiero agradecer, honrar y reconocer la labor de todos los agentes de policía del Paraguay. El esfuerzo de los miles de hombres y mujeres que visten con orgullo su uniforme. Los miles de agentes que también nos hacen sentir seguros de su trabajo, abnegado y esencial para convertirse en la coraza de nuestro pueblo, su escudo diario y en muchos casos sus héroes. Por eso es que su patrona es Santa Rosa de Lima, por su sacrificio, por su entrega al prójimo y por su templanza. Las mismas virtudes que guían a cada policía y que llevan consigo no solo cada 30 de agosto, sino todos los días en que prestan su noble y sacrificado servicio. Hoy recordamos ese día y ese servicio. Quiero rendir un emotivo y respetuoso homenaje a los héroes de la Policía Nacional que han entregado su vida en el cumplimiento del deber. A sus familias, nuestro abrazo eterno y el reconocimiento imperecedero de toda la República del Paraguay. Su sacrificio no ha sido en vano. Su memoria es el faro moral que debe guiar a toda la institución. Señor comandante, señores oficiales, suboficiales y agentes, la ciudadanía nos exige día a día una policía más cercana, más profesional, más ética y eficiente. Nos exige calles seguras, instituciones transparentes y una fuerza pública que sea el escudo firme del ciudadano honesto y el terror indiscutible del criminal. Nos exige inmediatez, firmeza y capacidad de respuesta. Por nuestro lado, desde el gobierno de Paraguay, les ofrecemos a ustedes todo nuestro apoyo. Mejores equipos, más vehículos, más chalecos, más compañeros con quienes compartir el peso de la enorme responsabilidad que ejercen. Estamos al lado de cada policía no solo con palabras, sino con hechos. Porque no podemos exigir sin antes ofrecer. No podemos pedir sin dar a cambio mejores condiciones para que puedan hacer su trabajo con las garantías y con las herramientas que merecen. Ese es nuestro deber con ustedes, con sus familias y con la ciudadanía. Apoyarlos en ese esfuerzo diario, cuidar a quienes nos cuidan. Lo hicimos, lo hacemos y lo seguiremos haciendo. Y acá me gustaría detenerme un momento para saludar a la gran familia policial, a quienes acompañan a los agentes en su día a día y con verdadero estoicismo son el pilar de sus vidas. Detrás de cada oficial que sale a patrullar nuestras calles hay una madre, un padre, un esposo o una esposa, unos hijos que rezan por su regreso sano y salvo a casa. Su apoyo silencioso, su comprensión y sus oraciones son el verdadero motor de nuestra fuerza de seguridad. A todas las familias policiales del Paraguay, gracias por su sacrificio, gracias por su patriotismo.
1: 12 horas 31 minutos, ministros del Poder Ejecutivo se reunieron ayer jueves con miembros del Sindicato Nacional de Médicos para detallar las respuestas a cada uno de los puntos reclamados por el gremio en la huelga de la semana pasada. La ministra de Salud, María Teresa Barán, explicó en conferencia de prensa que los médicos reclaman 4 puntos fundamentales, que incluyen la desprecarización del personal contratado, el pago por día feriado trabajado, mejores condiciones en infraestructura, insumos y medicamentos y el establecimiento de un piso salarial.
5: Nosotros tenemos dentro del Ministerio de Salud Pública y Bienestar Social un escalafón salarial para el médico nombrado. Nosotros vamos a usar ese escalafón salarial del médico nombrado y lo vamos a bajar al médico contratado, y de esa manera vamos a eliminar la discriminación que hoy hay entre el médico contratado y el médico nombrado. Y esto es de acuerdo, los montos están de acuerdo al vínculo y la carga horaria y la antigüedad. Es el mismo, por ejemplo, si un médico tiene un solo vínculo y está hace 5 años dentro del Ministerio de Salud, hoy un médico contratado cobra 5 millones de guaraníes y va a pasar a cobrar 5 millones 400. Si está hace 9 años, va a ser 5 900 y así sucesivamente con las diferentes cargas horarias. Teniendo 1, 2 o 3 vínculos, está el escalafón que se les presentó a Sinamed. Estamos hablando de 10.626 médicos que van a ser beneficiados con esta propuesta. Nosotros, con respecto a lo que es el pago por feriado, lo vamos a implementar a partir del 1 de enero del 2027. Y en lo que hablamos del escalafón de los médicos contratados a partir del julio del 2027, en donde aclaramos que este escalafón no va a necesitar absolutamente ningún llamado a concurso, es prácticamente directo el ingreso con este escalafón.
1: Jefe de Gabinete de la Presidencia, Javier Jiménez, detalló que el escalafonamiento salarial que propone el gobierno debe ser concretado con los médicos, buscando instalar un modelo meritocrático. Los dos queremos que el médico se remunere mejor, solamente que el planteamiento del Ejecutivo es claro: un sistema meritocrático que gane más aquel que tiene mejor capacitación, más experiencia, le dedica más tiempo o horas al día a su trabajo. Es una discusión de modelos que está sobre la mesa, indicó Javier Jiménez, jefe de Gabinete de la Presidencia de la República.
6: Una aclaración nomás que tiene que ver con la pregunta, porque muchas veces después se pone así en los titulares y en los medios, en las redes sociales. No es un aumento de 400.000, es un aumento que va a depender de nuevo del sistema de escalafones y el sistema de meritocrático, que va a depender de nuevo de horas que se dediquen, de número de vínculos, de la especialización del médico y de, ¿qué más?, de la antigüedad. Esos 4 criterios. Entonces, a vos te puede tocar efectivamente 500.000 guaraníes como médico de aumento, pero a otro le puede tocar 2.5. Le pueden tocar. Entonces, una estadística interesante es que 10.626 médicos van a ser afectados por esta medida, de un universo de 12.000. O sea, el 90% de los médicos ya se va a ver beneficiado con este sistema que estamos proponiendo. El 90%. Y de ese 90% va a depender de esto que mencionaba anteriormente. Si es que está especializado, si le dedicaste horas al día, etcétera, etcétera, dentro de ese escalafón. Y otro dato interesante es de que el 70% de ese universo de 10.626 médicos va a tener ese incremento de entre 500.000 a 2 millones y medio de guaraníes. A 4 millones, perdón, gracias, ministro. Entonces, eso se va a disponibilizar para todos los medios de forma muy clara, pero el concepto tiene que quedar muy, muy bien afirmado. Como decía la ministra Mónica, ella decía, si vos metes todo eso en un promedio, te sale un monto aproximado de 60 millones de dólares que se están, de nuevo voy al manejo prudente de la parte fiscal, 60 millones de dólares que van a salir del propio buen manejo del Ministerio de Salud en cuanto a ahorrar en medicamentos para meter a este sistema. Y esos 60 millones de dólares, si comparás con la propuesta de los médicos, es prácticamente el 50%, que daba un número algo así como 120 millones de dólares en ese otro modelo. Entonces, es parte de lo que se viene planteando. Por eso decía inicialmente de que para mí fue una reunión extremadamente positiva, una propuesta muy, muy justa, que vamos a ver cómo es tomada por los médicos, que espero que puedan primero entender bien los detalles, y de eso nos vamos a encargar nosotros. Es de repente, yo te decía, ministra, difícil de entrar en los detalles en una mesa con 150 personas en un PowerPoint, entonces tenemos que hacer el esfuerzo de acercarle a la documentación, o más bien por escrito, porque la parte de comunicación es fundamental, pero insisto que estamos por buen camino.
1: 12 horas 38 minutos, SINAFOCAL fortalece presencia en el departamento a través de una oficina regional. El secretario técnico del Sistema Nacional de Formación y Capacitación Laboral, SINAFOCAL, Alfredo Mongelós, dio a conocer los principales delineamientos de la institución para el departamento de Ñeembucú en el acto de entrega de certificados a egresados de cursos y la apertura de una oficina regional que funcionará en sede de la gobernación. Mongelós señaló que uno de los objetivos de la habilitación es acercar los servicios de capacitación y formación laboral a la población de nuestro departamento.
7: Bueno, muy buen día a todos los amigos, a todas las amigas presentes. En primer lugar, muchísimas gracias, querido amigo, líder y compañero gobernador del departamento de Ñeembucú, Víctor Hugo Fornerón, por esta oportunidad de marcar historia nuevamente en el Sistema Nacional de Formación y Capacitación Laboral, porque por algo limitado de Cuará, me mandó a cuando el gobernador inicia el camino siendo parte del órgano rector de SINAFOCAL, que tiene la conducción justamente de la formación y la capacitación laboral. Una de las cosas que siempre el gobernador me dijo fue que nosotros tenemos que aprender a trabajar con los gobernadores, aprender un poco a escuchar las necesidades de la gente y también tener una presencia justamente acá en el local de la gobernación que nos permita a nosotros tener mucho más dinamismo y al mismo tiempo poner a consideración de la ciudadanía diferentes ofertas formativas. Por eso, gobernador, quiero agradecerte por esta oportunidad, también a la persona de nuestra ministra de Trabajo, Empleo y Seguridad Social, la doctora Mónica Recalde, que también agradece este espacio, porque es un espacio que no solo lo va a aprovechar SINAFOCAL, sino que también lo va a aprovechar el pueblo de Pilar y el pueblo del departamento de Ñeembucú. Ahora vengo nada más a acompañar al gobernador en un evento en la Universidad Nacional de Pilar, donde ahí también tuvimos una presencia.

0: gente, incluso que trabaja para la gobernación, van a tener un título que le reconoce, le revalida y también le da una oportunidad de crecimiento personal. Por eso quiero nuevamente, gobernador, y mi presencia acá es por respeto a la enorme amistad, al respeto que yo tengo para tu persona y a renovar el compromiso. Pero nosotros hoy estamos preparando más de 20 cursos de formación profesional para el departamento de Ñeembucú, que van a ser totalmente gratuitos. Van a venir empresas que van a ser adjudicadas con insumos y posteriormente entrega de herramientas de trabajo para que la gente tenga una oportunidad de abrir camino en el sector profesional. De la misma manera vamos a estar trabajando todo el empeño del sector de la construcción en certificación de competencias laborales, acompañando también el sector belleza y estética, todas aquellas personas que están trabajando como peluquero, peluquera, que hoy la nueva ley también, gobernador, le exige a ellos tener un título para poder poner formalizar su establecimiento, como también los cursos de inglés que lo estamos llevando adelante también a través de la oficina de Ariana Alberti, que también gracias a tu apoyo lo pudimos lograr, y que lo estamos haciendo acá en la ciudad de Pilar, y seguir trabajando en el equipo de gobernador. O sea, y nuevamente agradecerte, y estamos acá a la orden de todo el equipo de trabajo sin apoyo. Muchísimas gracias.
1: 12 horas 42 minutos. A su turno, el gobernador, abogado Víctor Hugo Fornerón, manifestó que más que nunca el gobierno apuesta por la mano de obra de su gente, promoviendo espacios de formación profesional para jóvenes y adultos. Resaltó que su gestión impulsa un proyecto pionero en la provisión de herramientas para emprendedores de distintos rubros.
2: Muchas gracias, muy buenos días para todos. Querido director de Oficina Focal, doctor Alfredo Monteloso, muchas gracias por venir a la ciudad de Pilar, al departamento de Ñeembucú, con Frey, nos tienen una larga amistad, una gran amistad que supimos construir. Hace bastante tiempo que nos conocemos, militamos en el mismo partido político, somos dirigentes juveniles, somos jóvenes, pero muchos nos conocemos. A través de esto yo quiero agradecer a todos los que forman parte de tu comitiva, a los funcionarios de Oficina Focal. A través de tuyo también agradecerle a la señora ministra de Trabajo, hacerle llegar por favor también nuestro saludo al señor presidente, vicepresidente, que le vemos siempre, no sé qué, siempre estas conversaciones con ellos, reportándole todo este trabajo que están haciendo en toda la República del Paraguay, a lo largo y a lo ancho. Agradecerle a los instructores con quienes compartimos también desde el inicio de nuestra gestión, una de las primeras gestiones que hicimos con la doctora Cintia, que es el enlace que tenemos, nuestra Secretaría de Educación muy activa, e hicimos el curso de instructores para que aquellas personas que tienen una vocación, tienen una profesión, puedan también enseñar a través de Oficina Focal. Vale, así que creo que hemos casi unos 50 o más de personas habían hecho estos cursos y pues lo desarrollamos en varios distritos del departamento de Ñeembucú. Hemos trabajado también en albergues y hemos inaugurado hace un tiempo atrás un centro de capacitación permanente donde Oficina Focal también tiene una presencia importante y está ayudando a muchos jóvenes a encontrar esa vocación, esa instrucción que ellos necesitan para poder desarrollarse como persona en medio de la sociedad. Agradecerle también y felicitarle a cada uno de los alumnos que están recibiendo su certificado. Agradecerle también, Alfredo, porque a través de esta certificación ocupacional le estás dando ese cartón que valida la capacidad que tiene una persona de poder trabajar. Tiene esa constancia, ese certificado que expresa que esa persona está capacitada para hacer o para ofrecer su servicio, su oficio. Le hicimos con albañiles, le hicimos con electricistas. Hoy, a través de un equipo que nos trajo Sinafocal, un simulador de maquinaria, están recibiendo

0: Carnicero, purero, gente que inclusive que trabaja en recolección de basura. Le damos una herramienta para que puedan trabajar, gran carpintero. Hemos mostrado cientos de oficios y a todos tratamos de ayudar, chimpero, panadero. Entonces, este enlace que hoy formalizamos, en el centro de ella venimos trabajando con este enlace, la apertura de esta oficina va a ser fundamental para ir formalizando a esta gente que trabaja el día a día y darles más herramientas, que son los conocimientos para que ellos puedan administrar, para que ellos puedan aprender también a vender y a ofrecer su servicio y oficio. Si es que considero fundamental la apertura de esta oficina, que ya lo venimos trabajando hace bastante tiempo.
1: 12 horas 48 minutos, el pronóstico extendido para el fin de semana. Para mañana sábado, fresco, cielo mayormente nublado, vientos moderados del sur, lluvias dispersas, luego mejorando. Para el domingo 6 de septiembre, frío a fresco, cielo escasamente nublado, vientos moderados del sur. La mínima 13 grados, para el sábado la máxima 20. Y para el domingo la mínima pronosticada es de 8 grados y una máxima tan solo de 16. El nivel del río Paraguay en Pilar, 2 metros 49, sin variaciones. En Alberdi, 2 metros 24 bajo 3. En Humaitá, 2 metros 12, creció 12 centímetros. Asunción, 79 centímetros bajo 3. El río Paraná en Cerrito, 2 metros, creció 25 centímetros. En Itapirú, 3 metros 95, creció 35. Paso de Patria, 4 metros 20, sin variaciones. Itácora, 3 metros 40, creció 22 centímetros. El río Iguazú, 16 metros 80, bajó 1 metro 40. Puerto Andresito, 4 metros 44 centímetros, bajó 14 centímetros. Altura de los ríos que compartimos con nuestra audiencia. Finalizando el radio periódico del mediodía, hoy viernes 4 de septiembre. Agradeciendo su sintonía, su compañía de siempre, será hasta el lunes. Buenas tardes.
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0: Si te comparas con los demás, te volverás malo y amargado. Pues siempre habrán personas más grandes y más pequeñas que tú. Disfruta de tus éxitos, lo mismo que de tus planes. Mantén el interés en tu propia carrera. Por humilde que sea ella, es un verdadero tesoro en el fortuito cambiar de los tiempos.
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Maitei, buenas tardes. ¿Qué tal, amigos, amigas, oyentes de Radio Carlos Antonio López? Echa para vender a esa llena. Pecha, los muñecos no te envían puesto y a las tardes campesinas. Caro Carajale, tradicional programa de Radio Carlos Antonio López. Uno de los programas más antiguos de la Radio Junía Paraguaya y de Radio Carlos Antonio López, por supuesto. En semanas, en días en este caso, de cumplir 64 años nuestra Radio Carlos Antonio López. El 10 es el aniversario de Radio Carlos Antonio López. 64 años de existencia, de estar acompañándoles a la audiencia y sentir también la compañía de la audiencia. Ney, ángel escuela, pecha ya a los muñecos por más tiempo, apostas y a la guada, ya chamba, te copa la. A la lecoja y nañan, cuando esteramos y nañan debe, estaba Pilar Ari. El cielo se encuentra soleado sobre Pilar, capital del departamento de Ñeembucú. 20 grados la temperatura en cuanto al pronóstico. Vamos a ver qué nos indica para el fin de semana. Dice la Dirección de Meteorología de nuestro país.

16 grados, según el pronóstico extendido de la Dirección de Meteorología de nuestro país, viernes 4, sábado 5 y domingo 6 de septiembre del 2026. 0975-601-453 para los mensajes, 0786-232-254 para llamada. En Facebook, Salvador Valdés Sánchez, en Instagram, arroba Salvador Valdés San 23, y en X, arroba Salva ZP12. Las redes sociales que están a disposición de la audiencia. O independen a disposición, vean en escuela, ver, castellan un mensaje sin ningún problema. Pero caga tú allá, ya compartían un año en día, ya en mes, un año en día, en escuela. Sebastián Villalba, bate con Bachelino, de Yubona, de Embarete, de Letia, muy bien. 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tiempo, este día a la Aguas Tardes Campesinas.

13:16, tardes campestinas por ZP2 Radio Nacional Carlos Antonio López. Ya anduvo por ahí. Ñañe, bueno, no te envía poste y Aragua. Tardes campestinas. Ya Alfonso Lescano le envía pues, recordando a Itacora. El mismo Alfonso Lescano. Ajá, y Jueteva. Che Vallemí. Apaicatu Alfonso Lejano, tu chala se va a genial de vez. Todos en versión de don Alfonso Lejano. Oye, ponemos un mensaje y nada, este de mañana, porque ya está la ñan de mensaje fuera, o lo que hayan de ñan de ángel fuera, ya está para y pedido fuera, y nada. Por de pronto, ñan de vez por las ellas, Sebastián.

0: 13 horas 29 minutos. 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Ñestu Jame. Ni es un jamete. Pecha cuando cañan de Mujica Ojeda. 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Caro, bueno, así que yo hay que vende. 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Que popete una vez, dos veces, tres veces, cuatro veces. 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Ajá, acá. Repuesto de bicicleta. Ay, güey, bien, yo mi texto no lo voy a ayudar. La negocio. 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O sabes, cinco de esas llevo vete. 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Y se han de cumpleaños este día y se han de ni eso, va a ir eso. Dejaré el teco y se lleva pete y se va a poder pasar de ahí, no voy a dejar un beso. Así que no me dejo ni algún cumpleaños, va a ir a llevar porque este es que no ando. A pego y se a ver con el timbre y se ha mañado, porque ha mañado siempre la letrero de mañana. Tenemos la costumbre de no mirar los letreros, mañana de la ya pues ver allá la letrero, no, ni por escuela de ti, timbre, un marcado, yo voy a ver a él, para la escuela que se le. Aparte, se mandó a Ina con la. Oíste, y que Ina, bebé. Bien, ya, años de mandando a ver, ¿cuáles sean? No, pues ya, ya, jamás, ni después de. Rembuja San Juan de Avellán, a la de. Mandando, cuál era el cual, pues. 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

14:02, tarde campesina, por ZPDOTE Radio Nacional, Carlos Antonio López. Ya me llaman de Guillén, de la escuela, ya Juti, o ya DJ, ya Stanislada, ya Lina, muchas gracias a todo lo que están en sintonía de la radio. Los guayaquíes, un cañón de Happy Lincho, de nivel 20, ahí me sé, los Santos.

0: Si te comparas con los demás, te volverás malo y amargado. Pues siempre habrán personas más grandes y más pequeñas que tú. Disfruta de tus éxitos, lo mismo que de tus planes. Mantén el interés en tu propia carrera. Por humilde que sea ella, es un verdadero tesoro en el fortuito cambiar de los tiempos.
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14:54. Ya, guaje un hombre, tempe postilla de agua, tardes campesinas, salen en este día. Dañamos a salir la saludo, pero estoy los pedidos. Porque, oye, va a pues nada, pero oye, va a pues entonces, para evitar el ruido molestoso, los quirinín de ole, dañamos siquiera. Coenamos. Hoy está el compañero Esteban Marino, bueno, sábado. Entonces, si es parte de yo, la lunes, y yo topallita. En tardes campesinas. Hasta entonces, feliz resto de jornada, feliz fin e inicio de semana.

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2: Relámpago encuentra el camino a casa.

0: Hola amigos del quinto grado, soy Tawi, un pecarí curioso y amigable, y quiero ser tu compañero en esta aventura. Antes de empezar, los invito a conocerme un poco mejor y a descubrir quiénes somos los pecaríes, también llamados en guaraní Tawá. Habitamos regiones de bosques espinosos y muy áridos como el Chaco paraguayo. Aventuras que enseñan, sueños que crecen, nos abren las puertas a un mundo lleno de sueños, emoción y reflexión, y nos invita a iniciar este hermoso recorrido por la lectura. Cada uno de estos relatos es una invitación a descubrir los sueños y a valorar los pequeños detalles de la vida cotidiana. ¿Listos para leer, soñar y descubrir juntos? ¡Comencemos esta aventura!
1: Sebastián va al quinto grado y le gusta mucho ir a la escuela. Disfruta aprender cosas nuevas, leer, escribir y jugar con sus compañeros, especialmente durante el recreo. Vive con su familia en Colonia Independencia, en el departamento del Guairá. Cada mañana se levanta temprano, se pone su uniforme con cuidado y prepara su mochila. «Estoy listo», dice con una gran sonrisa. «Hoy va a ser un gran día». Cuando Sebastián regresa de la escuela, siempre hay alguien que lo espera con mucha alegría. Es Relámpago, su amigo perruno. Apenas lo ve llegar, Relámpago corre hacia él, salta, ladra y mueve la cola sin parar. «¡Hola, amigo!», le dice Sebastián mientras lo acaricia. «¡Qué gusto verte!». Relámpago es un perro muy juguetón y curioso. A veces, cuando el portón queda abierto, se escapa y corre por la calle como un verdadero maratonista. Da vueltas, corre rápido y luego vuelve a casa. La vecina Maura, que también tiene perros, se asusta un poco cuando lo ve pasar. «¡Relámpago, cuidado!», dice Maura. Un día ocurre algo diferente. Sebastián vuelve de la escuela, abre el portón y no ve a Relámpago. Mira alrededor, pero el patio está vacío y silencioso. «¿Relámpago?», llama con voz preocupada. «¿Dónde estás?». El perro no aparece. Nadie sabe cómo, pero Relámpago se escapa y no regresa. Sebastián se siente muy triste y se sienta en el patio. Su mamá y Dalina se acerca y lo abraza con cariño. «No te preocupes», le dice. «Vamos a hacer todo lo posible para encontrarlo». En ese momento, Sebastián tiene una gran idea. «Podemos hacer carteles. Así todos nos ayudan a buscarlo», dice con esperanza. Sebastián enciende la computadora y hace un cartel. Coloca la foto de Relámpago y escribe el número de teléfono de su mamá. Luego imprime varios carteles. La familia y los vecinos lo ayudan a pegarlos por la comunidad. Sebastián mira cada cartel y piensa: «Relámpago, te estamos esperando». Los días pasan y nadie llama. Sebastián extraña mucho a su amigo, pero no pierde la esperanza.

0: ladra y mueve la cola sin parar. «¡Hola, amigo!», le dice Sebastián mientras lo acaricia. «¡Qué gusto verte!». Relámpago es un perro muy juguetón y curioso. A veces, cuando el portón queda abierto, se escapa y corre por la calle como un verdadero maratonista. Da vueltas, corre rápido y luego vuelve a casa. La vecina Maura, que también tiene perros, se asusta un poco cuando lo ve pasar. «¡Relámpago, cuidado!», dice Maura. Un día ocurre algo diferente. Sebastián vuelve de la escuela, abre el portón y no ve a Relámpago. Mira alrededor, pero el patio está vacío y silencioso. «¿Relámpago?», llama con voz preocupada. «¿Dónde estás?». El perro no aparece. Nadie sabe cómo, pero Relámpago,
1: también llamados en guaraní Tahuá, habitamos regiones de bosques espinosos y muy áridos, como el Chaco paraguayo. Aventuras que enseñan, sueños que crecen, nos abren las puertas a un mundo lleno de sueños, emoción y reflexión, y nos invita a iniciar este hermoso recorrido por la lectura. Cada uno de estos relatos es una invitación a descubrir los sueños y a valorar los pequeños detalles de la vida cotidiana. ¿Listos para leer, soñar y descubrir juntos? ¡Comencemos esta aventura!
0: Sebastián va al quinto grado y le gusta mucho ir a la escuela. Disfruta aprender cosas nuevas, leer, escribir y jugar con sus compañeros, especialmente durante el recreo. Vive con su familia en Colonia Independencia, en el departamento del Guairá.
1: Los invito a conocerme un poco mejor y a descubrir quiénes somos los pecaríes. También llamados en guaraní Tahuá, habitamos regiones de bosques espinosos y muy áridos como el Chaco paraguayo. Aventuras que enseñan, sueños que crecen, nos abren las puertas a un mundo lleno de sueños, emoción y reflexión, y nos invita a iniciar este hermoso recorrido por la lectura. Cada uno de estos relatos es una invitación a descubrir los sueños y a valorar los pequeños detalles de la vida cotidiana. ¿Listos para leer, soñar y descubrir juntos? ¡Comencemos esta aventura!
0: Sebastián va al quinto grado y le gusta mucho ir a la escuela. Disfruta aprender cosas nuevas, leer, escribir y jugar con sus compañeros, especialmente durante el recreo. Vive con su familia en Colonia Independencia, en el departamento del Guairá. Cada mañana se levanta temprano, se pone su uniforme con cuidado y prepara su mochila. «Estoy listo», dice con una gran sonrisa. «Hoy va a ser un gran día». Cuando Sebastián regresa de la escuela, siempre hay alguien que lo espera con mucha alegría. Es Relámpago, su amigo perruno. Apenas lo ve llegar, Relámpago corre hacia él, salta, ladra y mueve la cola sin parar. «¡Hola, amigo!», le dice Sebastián mientras lo acaricia. «¡Qué gusto verte!». Relámpago es un perro muy juguetón y curioso. A veces, cuando el portón queda abierto, se escapa y corre por la calle como un verdadero maratonista. Da vueltas, corre rápido y luego vuelve a casa. La vecina Maura, que también tiene perros, se asusta un poco cuando lo ve pasar. «¡Relámpago, cuidado!», dice Maura. Un día ocurre algo diferente. Sebastián vuelve de la escuela, abre el portón.

0: y no ve a Relámpago. Mira alrededor, pero el patio está vacío y silencioso. ¿Relámpago? Llama con voz preocupada. ¿Dónde estás? El perro no aparece. Nadie sabe cómo, pero Relámpago se escapa y no regresa. Sebastián se siente muy triste y se sienta en el patio. Su mamá y Dalina se acerca y lo abraza con cariño. No te preocupes, le dice. Vamos a hacer todo lo posible para encontrarlo. En ese momento, Sebastián tiene una gran idea. Podemos hacer carteles. Así todos nos ayudan a buscarlo, dice con esperanza. Sebastián enciende la computadora y hace un cartel. Coloca la foto de Relámpago y escribe el número de teléfono de su mamá. Luego imprime varios carteles. La familia y los vecinos lo ayudan a pegarlos por la comunidad. Sebastián mira cada cartel y piensa: Relámpago, te estamos esperando. Los días pasan y nadie llama. Sebastián extraña mucho a su amigo, pero no pierde la esperanza. Sé que va a volver, dice con seguridad. Él conoce su casa. Una tarde, cuando Sebastián regresa de la escuela, escucha un ladrido muy conocido. Sebastián abre los ojos, deja su mochila y corre. ¡Relámpago!, grita emocionado. Relámpago aparece moviendo la cola y saltando de alegría. Sebastián lo abraza fuerte y no quiere soltarlo. Esa mañana, una persona llamó al número del cartel y avisó que encontró al perro. Gracias a la ayuda de la comunidad, Relámpago pudo volver a casa. Nunca voy a dejar de buscar a mis amigos, dice Sebastián. Los amigos se cuidan. Desde ese día, Relámpago sigue haciendo travesuras, pero Sebastián cuida mejor el portón y aprende a ser más responsable. Cuando trabajamos juntos y no nos rendimos, siempre podemos superar los problemas. Cuidar a nuestras mascotas y creer en lo bueno hace que todo tenga un final feliz, dice Sebastián. Esta historia llega a través del programa de lectura, escritura y oralidad Ñe-Eru del Ministerio de Educación y Ciencias.
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Buenas tardes. Aquí y ahora comenzamos a informar a través de las patriotosas ondas de Radio Carlos Antonio López. Sean todos bienvenidos. Sí, hay ruidito, hay trabajo en las radios, ¿eh? Así que le avisamos a los oyentes. Si hay un poco de ruidito, es que se está trabajando por la radio, ¿eh? Aquí en los estudios de la radio. Que a propósito, que estamos a punto de cumplir 64 años de aniversario de la radio y de recordar, por ejemplo, a los redactores, los primeros redactores deportivos, lo que son maestros en los relatos y comentaristas también, ¿eh? Así que hoy le traemos con mucho cariño el homenaje a esos que ya, los que ya se fueron y los que ya están con nosotros aún todavía. Así que nuestra recordación, nuestro abrazo fraternal por este un aniversario más de la radio. Así que con mucho cariño te recordamos ya camino a nuestro aniversario de la ciudad de Radio Carlos Antonio López. Si Radio Carlos Antonio López está de fiesta, Pilar Ñembucú está también de fiesta. A propósito de fiesta, pero la fiesta de básquetbol. La fiesta de básquetbol ya comenzó. Ya comenzó la fiesta de básquetbol porque el quinto encuentro internacional de mini básquetbol ya comenzó. Entonces ya comenzó su inauguración, ya se hizo hoy de mediodía con los siguientes partidos. El día 4 se va a estar realizando, el día 5 es la inauguración a las 12 del mediodía con los siguientes partidos. A las 18 horas Sub-8 La Palma Capitán Mado, 18:30 Sub-8 La Palma Argentina Escuela Municipal A, 19 horas La Palma San Antonio, en dos partidos, el Sub-6 y Sub-8 a las 19:30. Cancha número 2, La Palma Escuela Municipal Capitán Mado San Antonio, La Palma Argentina Escuela Municipal B y La Palma San Antonio. Son para el día de hoy. El día de mañana, día 5 de septiembre, a las 8 horas, Las Palmas Argentina, Crucecita de Pilar, cancha número 1. A las 8 horas, a las 8 horas, mismo horario de en la cancha número 2, Sub-6, San Lorenzo, San Antonio, 8:30 horas, Sub-8. Colonia Unida Crucecita, 8:30, Sub-8, cancha número 2, San Lorenzo, San Antonio, 9 horas, Sub-6, Sol de América, Escuela Municipal, cancha número 2, 9 horas, Sub-8, Capitán Mado, Montaraz. A las 10 horas, Sub-8, Mosnestra.

Y 11:30 horas, Escuela Municipal A, San Lorenzo, 11:30 horas, Sub-8, cancha número 2, Mostras, San Antonio. Quinto encuentro internacional de mini básquetbol. Primero de mayo inicia su camino en el Clausura Metropolitano. Participación en el torneo Clausura de Metropolitano de básquetbol, representando a Pilar en las categorías sub-13, sub-15 y sub-17. La delegación pilarense partió con entusiasmo y el objetivo de competir el más alto nivel, llevando consigo el trabajo de la disciplina y compromiso de desarrollo durante toda la temporada. Tres categorías en una misma pasión y el orgullo representar a la ciudad de Pilar. Vamos a otras informaciones deportivas en el plano local. Primeramente, vamos a la Liga Pro. Los partidos: Estela Maris con Continental 19-5, Liga Institucional. Luego, Vivería del Sur, La Mafia 19-35, masculino, post-40, Centenario con los Tigres 25, masculino, post-40. Super Puma Sport, quinto Sport, cuarto partido, 20-35. Y luego, primero de mayo, Nacional, 21:05 horas, femenino, post-30. Tolerancia, solo 10 minutos de tolerancia. Vamos a otras informaciones deportivas que se va generando. Vamos a la Liga Amateur de Deportes. Los partidos que se van a estar jugando en la noche de hoy es Independiente Ever a las 19 horas. El Sport Guaraní con Liga a las 19:35. Suro Sport con Juventud a las 20:10. Los partidos que se van a estar jugando, Vamos a otras informaciones deportivas. El Universitario Tarias con Unión Sport 21-20. El Atlético Nacional con Sports San José 21-50. Luego el Sport Viajeros con Sport Lima Limón. Los partidos que se van a estar jugando en la noche de hoy. Esto es la sesión colorada de la ciudad de Pilar. Por el Nacional B, el Club Social y Deportivo Unión va a estar recibiendo al Club Pastoreo. Pastoreo este domingo a las 15 horas con cobertura de Radio Carlos Antonio López y su equipo deportivo a partir de las 15 horas y minutos. Va los partidos que se van a estar jugando en esa ocasión. Vamos al torneo intercomercial e institucional. Partido para hoy: La Sport con Ruiz Construcciones 19:40, La Gran Cerro Corá, Apostala 20:10, Impulso con Radio Sur FM 20:40, M Restauraciones Sion con Boquerón Construcción 21:10, Corralito con Constructora
GIGG.

21-40. Rojitas Construcción Estudio Contable Mercop 21-10. Élite con Escribanía Ortiz. Los partidos que se van a estar jugando. Tolerancia, solo 10 minutos para el primer partido. 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
1: Divisionales inferiores para el día sábado 5 de septiembre, finalísima. Sub 12, primero de mayo, General Díaz. En la sub 14, primero de mayo, Tres Corrales. Y luego en la sub 16, primero de mayo, América. Esto por la divisional de inferiores que compartimos con la audiencia de la divisional de inferiores de la Liga Pilarense de Fútbol. Vamos al campeonato de la Liga Olivenia. Antes de eso, vamos a la Liga Albereña de Fútbol. Los partidos que se van a estar jugando este fin de semana, el día domingo 6. Domingo 6 en el Estadio Club Mariscal López, la gran final Mariscal López, el Sport Alberdi. Este se va a estar jugando, así que a partir de las 15:30 horas, Mariscal López, el Sport Alberdi. De Alberdi vamos a Villa Oliva. Los partidos para el día mañana sábado. El Sport Olideño con Deportivo Franqueño a las 17 horas está en el Club Esportivo Olideño. Siguiente partido que se va a estar jugando el día sábado es el rival de Sport Olideño con el Deportivo Franqueño. Horario 15:30 horas, Estadio Club Esportivo Olideño. Y el día domingo 6 de septiembre, Isla Real, 12 de octubre, hora 15:30 horas. Los partidos que se van a estar jugando este fin de semana por la Liga Olivenia de Fútbol. Vamos a otras informaciones deportivas que se va generando. Vamos a la Liga Ganadera de Fútbol. Los partidos que se van a estar jugando este fin de semana, que se va a estar disputando, que es de la siguiente manera. Ya vamos a estar con esa información correspondiente de la Liga Ganadera de Fútbol, que se va a estar jugando este fin de semana. Campeonato oficial temporada 2026, categoría juvenil y primera, por el grupo B, Club San Lorenzo con el Club Tacuara Sport, cancha Club San Lorenzo, 13-15 y 15-15, Club Nanagua con el Club 24 de junio, cancha Club Nanagua. Son los partidos que se van a estar disputando. Vamos ya a la noticia. Un título y luego ya nos vamos. Gran clasificación de Durksen. Esto en rally. Esto fue todo el convenio informativo deportivo. En el resumen deportivo nos volveremos a encontrar el día lunes cuando le anunciamos que esto es resumen deportivo. Buenas tardes.
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3: La guerra contra la Triple Alianza fue la contienda más sangrienta de América del Sur. Se desarrolló entre los años 1864 y 1870. El conflicto armado se inició en diciembre de 1864 entre Paraguay y Brasil. Sin embargo, en 1865 se aliaron Brasil, Uruguay y Argentina para formar la Triple Alianza. Este episodio sombrío en la historia del país comenzó a causa de la invasión del ejército brasileño a Uruguay. El conflicto bélico acabó con gran parte de la población paraguaya y destruyó completamente la estructura productiva del país. Las batallas más importantes que se tuvo en esa época son la de Acostañú, Abaú, Boquerón, del Sauce, Curupaltú, Estero Bellaco, Pehuajó, Piribebuí, Tuyutí, Yataiticorá, y en el combate en Cerro Corá, lugar donde perdió la vida Francisco Solano López y puso fin a la sangrienta guerra de 5 años.
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0: 17:43 minutos, saludo a toda la audiencia. Estamos compartiendo con ustedes este espacio de Prospectiva 700, Radio Nacional Carlos Antonio López, edición de hoy, viernes 4 de septiembre del año 2026. Condiciones del tiempo a esta hora en la ciudad de Pilar: estamos con 20 grados de temperatura, vientos del sector sur-sureste a 16 kilómetros la hora, 47% la humedad en el ambiente. Compartiendo algunas novedades e informaciones en esta tarde, vamos también a estas informaciones que tenemos que se destacan del ámbito nacional. Sobre todo, presidente del Tribunal Superior de Justicia Electoral, Jorge Bogarín, encabezó este viernes una reunión interinstitucional donde se abordaron ya detalles técnicos, logísticos, operativos y organizativos de los próximos comicios municipales. Durante la jornada, Bogarín agradeció el apoyo, la predisposición y el acompañamiento de cada una de las instituciones presentes. Estamos ante la expresión concreta de un Estado que comprende justamente que cuando está en juego la voluntad popular, la coordinación deja justamente de ser una opción y se convierte en una obligación. Asimismo, también destacó que el éxito solo será posible gracias al trabajo coordinado, considerando que la realización de la jornada electoral implica un importante despliegue de recursos humanos, logísticos y tecnológicos. Recordemos que el próximo 4 de octubre se van a desarrollar justamente las elecciones municipales en todo el país. Fue la actividad que se tuvo hoy. Entonces, Tribunal Superior de Justicia Electoral ya evalúa cuestiones técnicas y organizativas de caras ya a las próximas elecciones, dice esta información. Se desarrolló el acto central hoy, Tu Facultad con la Comunidad 2026, organizado por la Facultad de Ciencias Agropecuarias y Desarrollo Rural de la Universidad Nacional de Pilar, que se estaba realizando justamente esta mañana. Tenemos lo que decía en la apertura la vicerectora de la UNP, la doctora Gladys Brites. Destacó justamente la importancia de llevar al campo de la acción y a la comunidad los conocimientos adquiridos e investigados desde la academia, promoviendo una mayor vinculación entre la universidad y los sectores productivos, decía la vicerectora Gladys Brites.
1: Hoy la facultad abre sus puertas, pero en realidad hace algo mucho más importante: abre al conocimiento, se abre a la producción, a la cooperación y al encuentro de todo el trabajo que desarrolla cotidianamente en sus aulas, laboratorios, parcelas experimentales y espacios de formación. La universidad tiene entre sus responsabilidades fundamentales la de generar conocimientos para que ese conocimiento no permanezca aislado. Tenemos que socializarlo, compartir, no debe permanecer estático. Nuestra tarea entonces exige actualización permanente, apertura a nuevas perspectivas y sobre todo la capacidad de vincular esos saberes académicos con las necesidades y desafíos de nuestro entorno. Precisamente allí radica una de las importancias fundamentales de este programa. Es propiciar espacios donde el intercambio de experiencias, la reflexión y el aprendizaje puedan traducirse posteriormente en mejores prácticas, que esto no termine aquí, que los conocimientos obtenidos sean utilizados cada uno en sus respectivos campos y surjan nuevas iniciativas y respuestas cada vez más pertinentes a las demandas de la sociedad. Quienes recorran hoy las instalaciones podrán conocer de cerca experiencias vinculadas con la producción agropecuaria, la investigación, la innovación, la agricultura, los viveros, los laboratorios y las distintas actividades que forman parte de la vida académica de esta facultad. Y esto tiene un enorme valor, porque una universidad pública no puede permanecer distante de la realidad que la rodea. Debe estar presente, escuchar, aprender de su entorno y al mismo tiempo poner su conocimiento, su capacidad técnica y su capital humano al servicio de nuestra comunidad. Esta actividad adquiere además hoy un significado muy especial porque vamos a estar lanzando, hacer el lanzamiento oficial de la carrera de medicina veterinaria. Se trata de una iniciativa muy importante para la institución y para toda la región, un acontecimiento muy esperado en los últimos tiempos. La creación de nuevas oportunidades de formación responde a una responsabilidad institucional, observar las necesidades de nuestro territorio, proyectarnos hacia el futuro y ofrecer alternativas académicas que contribuyan al desarrollo productivo, científico y social. La carrera de medicina veterinaria, sin duda, tendrá una estrecha relación con la realidad de nuestro departamento. Formar profesionales capacitados para atender la sanidad y el bienestar animal, acompañar los procesos productivos y aportar desde la investigación y la innovación constituye una contribución concreta al desarrollo del Ñeembucú y del país. Este encuentro también nos recuerda algo que considero fundamental. El conocimiento alcanza su mayor valor cuando puede ser compartido y cuando logra transformar positivamente la realidad. Nosotros sabemos que un conocimiento que no se aplica, que queda como teoría no validada, no fundamentada, entonces queda etéreo, pero nosotros tenemos que hacerlo práctico. Por eso celebramos la presencia de instituciones, productores, empresas, profesionales y miembros de nuestra comunidad que hoy encuentran aquí un espacio para conocerse, intercambiar experiencias y generar nuevas posibilidades de cooperación. Quiero detenerme especialmente para expresar en nombre de la Universidad Nacional de Pilar nuestro más sincero reconocimiento y gratitud a la Facultad de Ciencias Agropecuarias, a su señor decano, el ingeniero Víctor Riveros, la vicedecana, la profesora Arnilda, los miembros del Honorable Consejo Directivo, los docentes, funcionarios, estudiantes y cada uno de los colaboradores que han trabajado con compromiso y dedicación para hacer posible esta actividad.
0: Vamos también compartiendo lo que fuera justamente esta actividad que se realizó el día de hoy. Tenemos lo que también decía justamente el decano de la Facultad de Ciencias Agropecuarias y Desarrollo Rural, ingeniero Víctor Riveros, manifestó que tu facultad con la comunidad constituye la mayor muestra de la producción departamental al generar un espacio de vinculación entre la comunidad, la academia y los distintos sectores productivos, decía el ingeniero Víctor Riveros.
2: Queridos presentes, es lo que podemos ofrecerles con el esfuerzo, con el sueño que tenemos de mejorar cada vez más la calidad de vida de todos los paraguayos a través de la educación superior. Bienvenidos todos a la mayor muestra de trabajos de investigación, de trabajos de extensión, de trabajos de comercios agropecuarios, servicios agropecuarios, tecnologías agropecuarias, artesanías, todas vinculadas con el sector agropecuario. Y por sobre todo a quienes realmente aman el campo y desean producir. Todos tienen una muestra. La mayoría de los stands que van a ver son de personas vinculadas de una u otra forma a la facultad. Personas vinculadas a la docencia, a la investigación o egresados nuestros. Van a conocer también parcelas experimentales, departamento de acuicultura, con proyecciones de trabajo y de investigación, con proyecciones agroalimentares conforme a las necesidades de nuestra región. Por eso es que valoramos la presencia de ustedes, valoramos mucho la presencia de Nicolás, el presidente del INTA, valoramos la presencia del señor gobernador. El gobernador algunas veces se cansa de mis apreciaciones, pero hay que reconocer las cosas que se hacen bien. Y el señor gobernador, por sobre todo para la Facultad de Ciencias Agropecuarias, ha sido un gestor, un estadista, hasta si se quiere, porque tiene esa mirada objetiva e invierte en la educación superior. Invierte en la educación superior. Agradecido a todos, señor senador, un saludo especial también. Gracias por acompañarnos. Señor senador Ever Villalba, lógicamente, gobernador, le tomamos a visitar para el presupuesto de veterinaria. Así que tenemos que, si por ahí hay algún sombrero, también le vamos a dar. Así que gracias, senador, por el apoyo. Querido rector también. Querido director de la Academia de Policía, Líder Vera, también gracias por el acompañamiento. Desde el día que le llamamos líder a las órdenes, siempre con predisposición. Los jóvenes con el canto patriótico del himno nacional, así como nos gusta al gobernador y a mí, porque también venimos de la disciplina militar, somos reservistas ambos. Así que bienvenidos todos. Alfredo Mongelón, me dice que me olvidé de vos. ¿Por dónde está Alfredo? Ah, ahí está. Sina Focal, bienvenido.

0: 18 con un minuto, seguimos compartiendo más informaciones también aquí en la tarde de Radio Nacional. Carlos Antonio López, 20 grados de temperatura actual, cielo parcialmente nublado, vientos del sur sureste a 16 kilómetros la hora. Vamos a esta información en el marco de la articulación institucional durante una actividad también que se realizó hoy, justamente lanzamiento de la certificación ocupacional en manejo de máquinas pesadas. Esto fue impulsado por el Sistema Nacional de Formación y Capacitación Laboral, SINAFOCAL, y la Gobernación del Departamento de Ñeembucú. En esta oportunidad vamos a escuchar al titular justamente de SINAFOCAL, Alfredo Mongelos, secretario técnico. Habló un poco sobre estas propuestas también que estaban trayendo al Departamento de Ñeembucú, que están siendo destinadas justamente a ampliar las oportunidades de capacitación y fortalecer las competencias laborales, decía Alfredo Mongelos.
1: Bueno, muy buen día a todos los presentes. En primer lugar, muchísimas gracias, querida vicerrectora, por recibirnos acá en esta casa de estudios como una persona egresada de la Universidad Nacional de Asunción. También, querido decano, el señor gobernador del departamento de Ñeembucú, miembro del órgano rector de SINAFOCAL. Unas breves palabras nada más, porque yo creo y soy un convencido de que este tipo de actividades de un día libre o un pendey, como lo llaman ustedes, hace que la gente vea un poco y conozca lo que el Paraguay produce, y no solamente lo que Paraguay produce, sino que qué hace la gente que está detrás de ese producto. Y la universidad siempre se caracterizó de generar el capital humano que el Paraguay necesita. Pero aquellas personas que no tienen la oportunidad de llegar a la universidad muchas veces se ven aislados de eso. Y este tipo de actividades acerca al pueblo para que deje un poco a veces ese cobá que tenemos o ese miedo que tenemos para poder dar el paso de tener esa carrera universitaria. Y nosotros como Sistema Nacional de Formación y Capacitación Laboral, y lo vemos en el mundo también, cómo los sistemas de formación se acercan a la academia para que la gente pueda tener esa oportunidad justamente de tener una formación profesional que le dé las herramientas, ¿verdad? Por eso hoy, gracias decano, por darnos la oportunidad, hoy estamos acá con simuladores de máquina pesada, viendo un poco la oportunidad de incorporar tecnología, que lo venimos hablando también con el querido presidente del ICTA, el doctor Esteche, para hablar también en los centros experimentales, que eso sea una puerta para iniciar las rutas formativas de la gente, así como en otros países del mundo, el tema de la certificación de competencias laborales, que también lo venimos trabajando con los amigos de la Argentina en toda la región, y la triple hélice que tanto hablamos del gobierno, la academia y el sector empresarial, que hoy se refleja acá. Por eso, congratular a la querida vicerrectora y también a usted, querido decano, por esta actividad. Y muchísimas gracias por darnos la oportunidad de estar presentes.
0: Dentro de lo que fue justamente esta actividad, tu facultad

0: También en Pilar.
1: Felicitarle al decano, porque veo que esto está creciendo como tiene que ser. La educación superior tiene que ser dinámica, el conocimiento, la tecnología tiene que avanzar, tiene que crecer, tiene que estar a la altura de las demás universidades, y para eso es estratégico estas alianzas que hoy se están fortaleciendo, especialmente con instituciones extranjeras. Y realmente hay que reconocer el trabajo, la dedicación, el empeño que le ponen los directivos de la Universidad Nacional de Pilar, los decanos, los vicedecanos, para poder fortalecer estos vínculos que realmente vienen a formar parte de la expansión, de la extensión que tiene que tener la universidad, en este caso la Facultad de Ciencias Agropecuarias. Y en este evento donde abre sus puertas, muestra cómo aplica el conocimiento, la formación en el campo, porque el joven, el ciudadano, la ciudadana que viene a formarse hoy en esta facultad, demuestra a través de su trabajo cómo aplica su conocimiento en el campo y cómo influye en el desarrollo de nuestro departamento. Hoy el departamento de Ñeimucú está siendo un receptor de obras significativas del gobierno del Paraguay, obras muy importantes gracias al trabajo de todas sus autoridades. Y como siempre yo digo, el camino para el fortalecimiento de nuestras instituciones es el trabajo coordinado, dejar de lado todo lo que nos divide y buscar los puntos que nos unen para fortalecer nuestras instituciones. O sea que yo le agradezco esta alta distinción que me están dando de poder hoy expresar estas palabras. Me siento parte de la universidad y vamos a seguir invirtiendo en la educación superior. Acá mismo empezamos al revés, ingeniero, empezamos por la placa. Pero esta placa realmente es significativa. La placa generalmente se descubre cuando se habilitan las obras. Por eso estamos empezando por esta placa, que significa que dentro de muy poco podamos tener una infraestructura para darle a nuestros jóvenes la carrera de veterinaria. Como lo hicimos con la acuicultura, cuando yo arranqué nomás, habilitamos el laboratorio de suelo, después habilitamos un laboratorio de primer nivel que nos habíamos comprometido cuando aún no asumíamos el cargo de gobernador. Cuando les visitamos al rector y me decía el doctor Víctor Ríos, vos sabés, Víctor Hugo, que vos sos el primer gobernador que me visita. Soy el séptimo gobernador después de la constitución del 1990, y me decía el primer gobernador que me visita. Pues realmente estamos comprometidos con la universidad. Le decía la vicerectora que tenemos que firmar un convenio específico para la construcción y la habilitación de la Facultad de Medicina, que realmente estamos muy contentos. Y dentro de poquito tiempo, de un par de semanas, con el señor rector vamos a estar mostrando lo que va a ser la futura Escuela de Medicina que vamos a instalar aquí en la Universidad Nacional de Pilar. Agradecerle nuevamente a todos y decirle que para los que no le alcanzaron el sombrero, ahí está nuestro artesano de Yataí, que van a estar teniendo un stand que van a poder vender. A los que no tienen el sombrero, ahí vamos allá a comprar. Finalmente agradecerle, me está olvidando, a mi querido amigo Alfredo Mongeló, el doctor Alfredo Mongeló, director del Cine Focal, que hoy está marcando presencia en el departamento de Ñeimucú. Hoy, gracias a este equipo que está certificando a nuestros operadores de maquinaria, y lo hicimos con los operadores de maquinaria de la gobernación del departamento de Ñeimucú, un simulador que trajo a través del gobierno del Paraguay, y decirle era que le copie un poco acá a su querido colega Alfredo, porque dentro de unos minutos más vamos a estar habilitando la oficina de Cine Focal allá en la gobernación del departamento de Ñeimucú. Éxito y muchas gracias. Éxito a todos.
0: 18:10, 18:10, cielo parcialmente nublado, 20 grados temperatura actual. En instantes seguimos compartiendo más informaciones.
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0: 28 minutos, 19 grados temperatura actual, cielo parcialmente nublado, tenemos vientos del sur sureste a 13 kilómetros la hora. Vamos a esta información para compartir también con ustedes de la actividad que hoy se estuvo realizando en Humaitá. En Humaitá se desarrolló la tercera mesa de trabajo por el patrimonio histórico, con la participación del jefe de gabinete de la entidad binacional de Asentar, Ricardo Torres. Se llevó a cabo justamente este viernes esta actividad en Humaitá, la tercera mesa de trabajo interinstitucional. Durante esta jornada también se anunció justamente la priorización de una nota dirigida justamente a la entidad binacional para gestionar el desembolso de fondos destinados a una consultoría técnica que permita dimensionar también las necesidades del proyecto de revitalización histórica justamente para Humaitá. Sobre este tema hablaba justamente Ricardo Torres Aliana, quien estuvo participando entonces de la mesa que se realizó hoy en representación de la entidad binacional. Ya se está, compartimos este material.
1: Esta reunión es para poder avanzar con el proyecto de revitalización del sitio histórico y puesta en valor de este lugar histórico tan importante. Y avanzamos bastante porque vamos a darle premura a una nota presentada a la entidad binacional de Yacyretá a fin de poder solicitar el desembolso para una consultoría que pueda cuantificar las necesidades para este proyecto muy importante para la ciudad de Humaitá.
2: Bueno, se tocaron varios puntos, entre ellos también la restauración de la ruina, otros proyectos también del fortalecimiento de la defensa también de Humaitá, y bueno, ¿qué más nos puedes comentar?
1: Sí, así mismo, es también la idea de poder plantear al Congreso de poder ver una inyección económica al municipio y a la gobernación para que estos mantenimientos sean en forma permanente. Según los técnicos especializados, debería ser cada 3 meses, y eso va a resultar mucho menos costoso para todas las instituciones que tener que hacer una reparación completa 1 o 2 años después, ¿verdad? Entonces la idea es poder que estos sitios históricos que sean puestos en condiciones se mantengan permanentemente y pueda ser un atractivo para toda la gente que quiera venir a hacer turismo en Humaitá, en Paso de Patria mismo.
2: Bueno, con esto también acompaña, Caíto, ahora la obra tan importante del Gobierno Nacional, la construcción de la ruta de Pilar Boquerón, Humaitá, Paso de Patria.
1: Por supuesto, porque eso va a acarrear una gran afluencia de gente que quiera venir a visitar estos sitios históricos, no solamente la gente de otras ciudades, sino la gente también de Pilar mismo y de otras localidades del departamento, aparte de lo que puede hacer de la gente de la capital y de otros sitios del país que puedan venir a visitar estos sitios históricos.
2: Bueno, también semanas atrás también tanto la municipalidad, la intendente y el propio vicepresidente le preguntaron también sobre la vuelta del cañón cristiano, licenciado. ¿Amerita de que vuelva a su lugar de origen?
1: Seguramente ese es un sueño y realmente creo que vamos a hacer mucha fuerza para que eso ocurra, Víctor.
2: Bueno,
0: Bueno, lo que decía entonces Ricardo Torres también con respecto a esta reunión entonces que se realizó hoy en Humaitá, y van a pedir entonces también el apoyo, sobre todo también de la entidad binacional, para poder llevar adelante y tener también entonces esta posibilidad de conseguir los fondos para destinar a una consultoría técnica que permita dimensionar las necesidades del proyecto para así revitalizar el lugar histórico en Humaitá. Ya sea las ruinas, el museo y mucho otro también que se puede meter dentro de todo este estudio técnico, entonces por el cual se va a estar ahora solicitando los recursos económicos necesarios. Vamos a escuchar también lo que dijo, en este caso, Senatur impulsa este trabajo también de revitalizar justamente el entorno histórico. Estuvo participando de esta actividad también, de la jornada justamente que se realizó hoy, la arquitecta Mari Carmen Couchonal es la que estuvo participando en representación de Senatur, y esto es lo que decía ella también de lo que fue la reunión hoy en Humaitá.
3: Sí, bueno, muy buenos días. Hoy tuvimos el honor nuevamente de compartir con esta instancia interinstitucional, es una instancia técnica en la cual venimos trabajando articuladamente desde hace un tiempo con el objetivo de generar acciones, proyectos específicos, ¿verdad?, para la puesta en valor de la de lo que fuera la fortaleza Humaitá y otros sitios de interés del departamento de Ñeembucú, ¿verdad?, vinculados a la guerra de la Triple Alianza. En ese sentido, hemos desarrollado un proyecto, un anteproyecto general, ¿verdad?, de lo que sería una propuesta de revitalización, ¿verdad?, que contempla unos cuantos componentes, entre ellos la protección costera, ¿verdad?, que generaría toda una costanera acá en el entorno de la fortaleza, la puesta en valor de la ex iglesia San Carlos Borromeo, la rehabilitación del museo, el ex cuartel de López, ¿verdad?, y también una propuesta de recreación de lo que fuera la antigua batería Londres, ¿verdad?, como componentes representativos que hacen referencia a la guerra de la Triple Alianza.
2: Bueno, son varios puntos, son varias las actividades. Todavía esto está en un proyecto, se tiene que elaborar con una consultoría también.
3: Sí, nosotros tenemos, primero la propuesta general, parte de la propuesta general ya tiene un desarrollo ejecutivo que es la protección costera, ¿verdad? Eso fue desarrollado por la EDI. Paralelamente lo que implica la revitalización general, incluyendo la recuperación, la restauración de lo que es la ex iglesia y lo del museo y la recreación de la batería, requieren de un proyecto ejecutivo, ¿verdad? Ese proyecto ejecutivo es el que va a contratarse de alguna manera una consultoría para poder desarrollar, ¿verdad? A partir de ahí tendríamos los requerimientos, tanto económicos como técnicos, para poder implementar.
2: ¿De cifras todavía no se puede hablar?
3: De esa parte no.
2: Porque abarca muchos pasos a seguir, ¿verdad?
3: Exactamente. Sí.
2: Bueno, ¿qué es lo más ahora, la prioridad ahora, tanto para Senatur, para Cultura y la puesta de valor también?
3: Iniciar por lo que ya tenemos, ¿verdad? Que es la ejecución de lo que es esta protección costera, ¿verdad?, que generaría toda una posibilidad de tener una costanera acá en Humaitá, ¿verdad? Y otras cuestiones urgentes también son la intervención de emergencia a la ex iglesia San Carlos Borromeo, ¿verdad?, para evitar un deterioro mayor, así como algunas intervenciones de emergencia también al museo ex cuartel de López.
2: Bueno, también la gente también de Cultura también estuvo en estos días haciendo trabajos acá. Bueno, ¿qué determinaron esos trabajos? ¿Cómo está la estructura de la ruina arquitectónica?
3: Bueno, realmente el equipo que vino a trabajar es el equipo de las misiones jesuíticas, ¿verdad?, que es el que trabaja conmigo, directamente de la Dirección de Patrimonio de la Secretaría Nacional de Turismo. Ellos vinieron a hacer una limpieza, ¿verdad?, una limpieza que implica el retiro de la vegetación invasiva, un tratamiento que es de un mantenimiento preventivo, ¿verdad?, que, bueno, debe contemplarse realizarlo en la situación en que se encuentra ahora el sitio, al menos cada 3 meses, ¿verdad? En ese proceso de trabajo hemos identificado algunas necesidades urgentes de consolidación y de protección acá de las bases, sobre todo contra las aguas pluviales, que, bueno, que esperamos que puedan incluirse eso en la brevedad posible en el marco de esta consultoría como parte de las intervenciones de emergencia que son necesarias para este sitio.
2: Gracias, arquitecto. Gracias.
0: Bueno, ahí está todo entonces también lo que se estuvo analizando en esta tercera mesa interinstitucional entonces en Humaitá. Todo el tema que se estuvo desarrollando entonces también en relación a ver toda esta situación, un poco también de cómo buscar mejorar todas las condiciones también en cuanto a lo que podría ser como atractivo para Humaitá, en cuanto al atractivo turístico histórico sobre todo, ¿eh? Entonces, ese es el tema que se estaba abordando entonces también en esta oportunidad, en el día de hoy, y sobre todo también buscar un poco revitalizar todo lo que es el pueblo mismo de Humaitá. Así que se está viendo un poco esa situación y vamos a ver qué pasa ya más adelante con respecto entonces también a estas propuestas que se estuvo analizando el día de hoy en la tercera mesa interinstitucional que se estuvo teniendo en relación entonces también al tema, ¿eh? Bueno, seguimos compartiendo más también más informaciones aquí en la tarde. 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Vamos compartiendo entonces con ustedes también más informaciones en la tarde de hoy. Tenemos también esto, justamente tenemos esta información porque hoy se estuvo realizando la actividad presidencial que se tuvo el día de hoy. Hoy se dio el acto para conmemorar el Día del Agente de Policía, actividad que tuvo justamente con la presencia del presidente de la República, Santiago Peña, estuvo presente en esta actividad que se realizó en la jornada de hoy. La actividad entonces también que se estuvo realizando. Día del Agente de Policía y de la Santa Patrona, Santa Rosa de Lima. Se realizó el día de hoy en la Academia de Policía de Luque. Jornada incluyó justamente la imposición de condecoraciones y un homenaje a los agentes que perdieron la vida en cumplimiento del deber. Esta actividad se dio esta mañana durante la ceremonia. También el comandante de la Policía Nacional, comisario general César Silguero, recordó a los 557 policías caídos durante la era democrática y destacó la vocación de servicio de los hombres y mujeres que integran hoy en día la institución policial. Entonces, esa fue la actividad que hoy se tuvo, justamente en esta mañana, que contó con la presencia del presidente de la República, entonces también quien participó. Silguero señaló que la Policía Nacional tiene como misión garantizar la seguridad interna, preservar el orden público y proteger los derechos y bienes de la ciudadanía. También resaltó la importancia de fortalecer la capacitación y el talento humano para mejorar la respuesta institucional ante los desafíos en materia de seguridad, decía entonces el comandante de la Policía Nacional. También vamos a escuchar lo que decía el presidente de la República, Santiago Peña, justamente en este acto realizado esta mañana.
4: Es el compromiso diario de cuidar la tranquilidad de cada... Yo les diga que ser agente de policía es mucho más que una profesión. Es una auténtica vocación de vida. Es una vocación de servicio. Pero es importante decirlo en voz alta. Ser agente de policía es mucho más. Es el compromiso diario de cuidar la tranquilidad de cada familia paraguaya. Muchas veces arriesgando lo más sagrado que un ser humano posee, su propia vida. Porque son ustedes quienes protegen a los paraguayos cuando caminan por nuestras calles, cuando vuelven a casa de la facultad, pasean con sus hijos o atienden sus negocios. Cuando se les necesita, ustedes acuden y ofrecen lo mejor de sí mismos. Porque un Paraguay gigante solo es posible si es un Paraguay seguro. Por eso, en nombre de todos los paraguayos, quiero agradecer, honrar y reconocer la labor de todos los agentes de policía del Paraguay. El esfuerzo de los miles de hombres y mujeres que visten con orgullo su uniforme. Los miles de agentes que también nos hacen sentir seguros de su trabajo, abnegado y esencial para convertirse en la coraza de nuestro pueblo, su escudo diario y en muchos casos sus héroes. Por eso es que su patrona es Santa Rosa de Lima, por su sacrificio, por su entrega al prójimo y por su templanza. Las mismas virtudes que guían a cada policía y que llevan consigo no solo cada 30 de agosto, sino todos los días en que prestan su noble y sacrificado servicio. Hoy recordamos ese día y ese servicio. Quiero rendir un emotivo y respetuoso homenaje a los héroes de la Policía Nacional que han entregado su vida en el cumplimiento del deber. A sus familias, nuestro abrazo eterno y el reconocimiento imperecedero de toda la República del Paraguay. Su sacrificio no ha sido en vano. Su memoria es el faro moral que debe guiar a toda la institución. Señor comandante, señores oficiales, suboficiales y agentes. La ciudadanía nos exige día a día una policía más cercana, más profesional, más ética y eficiente. Nos exige calles seguras, instituciones transparentes y una fuerza pública que sea el escudo firme del ciudadano honesto y el terror indiscutible del criminal. Nos exige inmediatez, firmeza y capacidad de respuesta. Por nuestro lado, desde el gobierno de Paraguay, les ofrecemos a ustedes todo nuestro apoyo. Mejores equipos, más vehículos, más chalecos, más compañeros con quienes compartir el peso de la enorme responsabilidad que ejercen. Estamos al lado de cada policía no solo con palabras, sino con hechos. Porque no podemos exigir sin antes ofrecer. No podemos pedir sin dar a cambio mejores condiciones para que puedan hacer su trabajo con las garantías y con las herramientas que merecen. Ese es nuestro deber con ustedes, con sus familias y con la ciudadanía. Apoyarlos en ese esfuerzo diario, cuidar a quienes nos cuidan. Lo hicimos, lo hacemos y lo seguiremos haciendo. Y acá me gustaría detenerme un momento para saludar a la gran familia policial, a quienes acompañan a los agentes en su día a día y con verdadero estoicismo son el pilar de sus vidas. Detrás de cada oficial que sale a patrullar nuestras calles hay una madre, un padre, un esposo o una esposa, unos hijos que rezan por su regreso sano y salvo a casa. Su apoyo silencioso, su comprensión y sus oraciones son el verdadero motor de nuestra fuerza de seguridad. A todas las familias policiales del Paraguay, gracias por su sacrificio, gracias por su patriotismo.
0: minutos, a esta hora estamos con 19 grados de temperatura, cielo parcialmente nublado. En instantes seguimos compartiendo más informaciones.

0: También hoy justamente estaba acá por Pilar, estaba Alfredo Mongelós, secretario técnico de SINAFOCAL. Y también había otro acto que se estuvo realizando justamente esta mañana que tiene que ver con la entrega de certificados a los egresados de los cursos de inglés intermedio, manipulación de alimentos, lanzamiento de los cursos que se inician ahora, también cursos que se inician que son de administración financiera y marketing digital por parte de SINAFOCAL. Estos cursos están dirigidos justamente a emprendedores del programa de emprendedurismo de la gobernación e interesados en general. Sobre esto decía justamente en este acto también, entonces, donde se entregaban los certificados y donde se hizo el lanzamiento oficial de los cursos, entonces, que se inician ahora por parte de SINAFOCAL acá en Pilar, y esto decía Alfredo, el economista Alfredo Mongelós.
1: Porque y por ángulo mitado y cuadrado, cuando el gobernador inicia el camino siendo parte del órgano rector de SINAFOCAL, que tiene la conducción justamente de la formación y la capacitación laboral, una de las cosas que siempre el gobernador me dijo fue que nosotros tenemos que aprender a trabajar con los gobernadores, aprender un poco a escuchar las necesidades de la gente y también tener una presencia justamente acá en el local de la gobernación que nos permita a nosotros tener mucho más dinamismo y al mismo tiempo poner a consideración de la ciudadanía diferentes ofertas formativas. Por eso, gobernador, quiero agradecerte por esta oportunidad, también en la persona de nuestra ministra de Trabajo, Empleo y Seguridad Social, la doctora Mónica Recalde, que también agradece este espacio, porque es un espacio que no solo lo va a aprovechar SINAFOCAL, sino que también lo va a aprovechar el pueblo de Pilar y el pueblo del departamento de Ñeembucú. Ahora vengo nada más de acompañar al gobernador en un evento en la Universidad Nacional de Pilar, donde ahí también tuvimos una presencia llevando simuladores de máquina pesada, y con el gobernador incluso se acercaban algunos amigos que están trabajando en la construcción acá de la costanera de Pilar. Y nos decían, yo hace haré mambapo en el sector de la construcción, pero nunca andaré con investigua y a un bobalea la Sherembiapo, nos decía. Y primera vez que esa gente, incluso que trabaja acá en la gobernación, van a tener un título que le reconoce, le revalida y también le da una oportunidad de crecimiento personal. Por eso quiero nuevamente, gobernador, y mi presencia acá es por respeto a la enorme amistad, al respeto que yo tengo para tu persona y a renovar el compromiso, ¿verdad? Nosotros hoy estamos preparando más de 20 cursos de formación profesional para el departamento de Ñeembucú, que van a ser totalmente gratuitos, van a venir empresas que van a ser adjudicadas con insumos y posteriormente entrega de herramientas de trabajo para que la gente tenga una oportunidad de abrir camino en el sector profesional. De la misma manera vamos a estar trabajando todo el empeño del sector de la construcción en certificación de competencias laborales, acompañando también el sector belleza y estética, todas aquellas personas que están trabajando como peluquero, peluquera, que hoy la nueva ley también, gobernador, le exige a ellos tener un título para poder formalizar su establecimiento, como también los cursos de inglés que lo estamos llevando adelante también a través de la oficina allá en Alberdi, que también gracias a tu apoyo lo pudimos lograr y hoy ya lo estamos haciendo acá en la ciudad de Pilar, y seguir trabajando en equipo, gobernador. O sea, y nuevamente agradecerte, y estamos acá a la orden con todo el equipo de trabajo de SINAFOCAL. Muchísimas gracias.
0: El economista Marcelo Mongelós hablando sobre todo esto. Interesante también entonces la posibilidad de ir dando justamente lo que faltaría a muchos de ellos ya por el conocimiento, los títulos que acreditan entonces también de que saben hacer ya el trabajo que están realizando hace años. 19 grados de temperatura actual, 18.52, hasta aquí nuestro espacio de hoy para compartir las informaciones a través de Radio Nacional Carlos Antonio, que será hasta el lunes ya nuevamente el reencuentro para compartir más novedades.

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0: Amables oyentes, tengan ustedes muy buenas tardes y muy buenas noches. Estamos en el horario intermedio que culmina el día y comienza el anochecer. Bueno, el Departamento de Marketing y Publicidad de la Cooperativa Multiactiva de Ahorro, Crédito, Producción, Consumo y Servicios, Codeña Limitada, se complace en presentar el programa de los viernes para compartir con la audiencia noticias, informaciones de utilidad. Así es que el cordial saludo para todos. Le saluda Apolonio Espinosa, mi número de teléfono 0975-290-113. Me acompaña el compañero Félix Vázquez.
1: Muy buenas noches a la audiencia de la Radio Nacional. Carlos Antonio López, de Pilar. Muy buenas noches para todos los socios cooperativistas de la zona de Pilar, del departamento de Ñeembucú y también de Itapúa. Mi número de teléfono es el número 0971-974425. ¿Qué te parece, Apolonio, si esta noche comenzamos con una linda música para alegrar este viernes? Que está un poco...
0: Y que tú ya eso viene de solteros, ¿eh?
1: No,
0: porque, la... porque eso se instaló.
1: Se instaló, pero...
0: Al hablar de viernes ya significa ya el...
1: El cuerpo lo sabe.
0: Sí, el cuerpo lo sabe, dice. Y es el, digamos, la antesala del fin de semana.
1: Y bueno, vamos bueno, con buena música.
0: Y en la creencia de que nosotros estamos dentro de ese segmento, ya eso va a llevar. Entonces...
1: Añadiera.
0: Bueno, un tema musical con el amigo Javier Rolón, quien siempre nos acompaña cada viernes.

0: una de las joyas del cancionero popular, de Teodoro Salvador Mogelos y Epifanio Méndez Fleitas, Shejazmín, y en la versión de Alberto de Luque, el archiduque de la canción. Y bueno, con nuestro eslogan Codeña crece sirviendo, vamos a compartir con la audiencia de las primeras informaciones.
1: Adelante, Chayito.
0: A ver,
1: estamos nosotros en la cooperativa. Antes que nada, tenemos que agradecer a la licenciada dietóloga, que todos los sábados están en la cooperativa atendiendo gratuitamente a los asociados en la Codeña, acá en la central.
0: ¿De quién se trata? ¿Cómo se llama? ¿El nombre de la profesional? Para compartir con la audiencia.
1: La profesional, la Souto.
0: Ah, ya.
1: Ya. Ella es María Gilda Souto, que siempre está dispuesta a servirle a los socios.
0: ¿Y los días de atención?
1: Y ella atiende en la clínica, pero los sábados generalmente viene a atenderle a los socios.
0: Ah, en forma voluntaria.
1: En voluntaria.
0: Ah, eso es muy importante.
1: Por eso es lo que agradecimiento tenemos que hacerle.
0: Muy bien. Principalmente para la gente que se viene del interior, ¿verdad?
1: Sí.
0: Que tal vez se fin de semana, cuémate y tiempo. Entonces, para que tenga la certeza de que va a ser atendida por esta profesional y en ese rubro.
1: Sí.
0: Ya que estamos hablando de atención de profesionales de la policlínica, entonces mañana sábado 5 estará atendiendo también la doctora Andrea Sosa, licenciada en obstetricia, médico cirujano. Mañana sábado 5 de septiembre. Y otro profesional que estará atendiendo el día de mañana sábado es el doctor Gustavo Alfredo Saracho Aguilar, pediatra. Ambos profesionales ya estuvieron atendiendo en el día de la fecha y continúan mañana sábado. Tanto la doctora Andrea Sosa, licenciada en obstetricia, como así el doctor Gustavo Alfredo Saracho Aguilar, como pediatra.
1: El doctor Saracho estuvo con nosotros no hace mucho. Ahora ya viene ya prácticamente a quedarse como médico ya también en Pilar. Estuvo dictando una charla en la Escuela Cristo Rey para los niños, en la cual nosotros estuvimos ahí y se sintió muy, muy, muy, muy congratulado con la ciudadanía pilarense por la atención y por la calidez de los chicos, que hacían preguntas que en otros lugares.
0: Y era un tema muy interesante, me acuerdo, Felipe.
1: Sí.
0: Una situación que se puede presentar en cualquier momento y en cualquier lugar.
1: Y
0: hay que conocerlo primero. Era sobre el tema de atragantamiento.
1: Atragantamiento.
0: Sí.
1: Era en cualquier parte. Y no solamente eso, porque los chicos preguntaron también, además de eso, en los primeros auxilios. ¿Qué se tiene que hacer? ¿Qué se debe hacer? ¿Y cómo? Y que su

0: hermanito, tal cosa tenía y qué puede hacer él por él.
1: Porque uno puede estar alejado de un centro asistencial.
0: No, de cualquier
1: En
0: manera.
1: todo caso, hasta de la ciudad, ¿verdad?
0: Sí.
1: Entonces,
0: No, aunque
1: los
0: esté
1: primeros
0: lento.
1: auxilios es muy importante. Hay que
0: Sí,
1: tener
0: ese es un
1: conocimiento.
0: conocimiento.
1: Así mismo. Y bueno,
0: Y
1: estábamos hablando de un día viernes, Félix, está culminando la semana. Y entonces, acá justamente tengo también la nómina de profesionales médicos que estarán atendiendo el próximo lunes. Allí acaban de hablar de socio, cuera, Félix. Y no socio, por supuesto.
0: interesante, compadre, que
1: Sí.
0: se la atiende en la clínica a socio y no socio también,
1: Así
0: dice.
1: mismo.
0: Porque cuando viene profesionales y que profesionales que no están dentro del rango de los hospitales, entonces se van con más razón en la clínica.
1: Así mismo. Por ejemplo, el doctor Antonio Antola, su ecografía,
0: Sí.
1: 8:30 a 11 horas. El doctor Aníbal Vera, su especialidad en traumatología, de 16 a 17 horas. La doctora Alicia Romero, en la especialidad gineco-obstetra, 14:30 a 18 horas. Y la doctora Esperanza Vizcaíno, en la especialidad clínica general, 15:30 a 18:30 horas.
0: Qué bien eso están ahora porque los médicos generalmente ya tienen su. Ah, y hay que ver, mencionar que todos los médicos están atendiendo ahí de acuerdo a la llegada y de acuerdo a cómo están anotados ahí en la secretaría.
1: Sí.
0: 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Siempre estos números de teléfono y estamos nosotros en 14 de mayo y
1: Teniente Capurro.
0: Teniente Capurro.
1: Muy bien. Y bueno, ya que estamos hablando de atención en la clínica Félix, para los socios, quienes aún no lo son, entonces la invitación para que sea parte de nuestra cooperativa Codeña Ilimitada. Lo más antes posible, ¿eh? Cuanto más antes, mejor.
0: Sí.
1: Requisitos para ser socio: con 20 mil guaraníes,
0: 20.000 guaraníes.
1: tener 18 años de edad, completar una solicitud de ingreso, fotocopia de cédula de identidad, factura de servicios, ESAP, COPACO o ANDE y comprobante de ingreso.
0: Esa factura de ANDE o de Corposana generalmente no es para otra cosa, sino que para exactamente tener la dirección de la casa.
1: Así mismo, para determinar la
0: Para
1: dirección
0: determinar de sí, porque
1: del
0: ahí
1: socio.
0: están toda la dirección, todo de cada el cliente de la ESAD, de la ANDE, todo, todo. Entonces es más fácil para la Codeña también ubicar
1: Sí,
0: esos lugares.
1: y la misma cosa el número de teléfono del socio.
0: Sí.
1: Sí. Entonces es más efectivo el vínculo que tiene el socio con la
0: No
1: cooperativa
0: es lógico.
1: para lo que hubiera lugar.
0: Hay otra cosa también que el asociado tiene que saber, que a veces se le llama al asociado antes de que se cumpla
1: La fecha de
0: la
1: vencimiento.
0: fecha de vencimiento de sus obligaciones, pero no es porque la cooperativa ya le está requiriendo, no es un requerimiento, sino es más vale, es un
1: Recordatorio.
0: recordatorio para que no se olvide de que tiene que cumplir el derecho, para que él no se atrase.
1: Eso es muy
0: Todo, todo eso es
1: importante,
0: muy
1: Felipe.
0: importante porque la gente toma a mal
1: Sí.
0: y nosotros queremos aclarar que no es un requerimiento eso, sino
1: Quiero
0: que
1: que los socios no
0: simplemente.
1: se sientan mal por
0: No,
1: esa.
0: no, no. ¿Por qué? Porque no solamente en la cooperativa Codeña hace eso. La empresa como personal, Tigo, demás cosas, 15 días antes ya te están
1: Sí.
0: recordando.
1: No solamente las
0: No, y
1: la
0: por eso
1: instituciones
0: lo que.
1: financieras, Las casas comerciales, don Félix.
0: Todo actualmente está utilizando ese mismo sistema.
1: Un recordatorio.
0: Recordatorio.
1: En contrapartida, Félix, para que el socio se sienta más seguro, ¿verdad? No solamente el recordatorio, también existe el ofrecimiento por el mismo medio, ¿verdad? Pero para ofrecer crédito.
0: Lógico.
1: A todos los socios con calificación excelente, entonces se le llama que tiene un crédito preaprobado. En contrapartida.
0: Exactamente.
1: Así es que la modalidad de la comunicación forma parte de la política de una institución.
0: De varias instituciones que este cliente no debe tomar a mal. Yo en principio me sentí medio incómodo porque me sentía así, como entendés, y después me dijo, me fui a averiguar bien, porque su cuenta está ya. Entonces, no me dijo, no, que usted está al día, simplemente es un recordatorio, eso es que la gente de las centrales están haciendo ya todo eso.
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0: Ya comentaste que el lunes va a atender el doctor Francisco Spinzi, el lunes próximo en la clínica. Oculista.
1: Oculista.
0: Sí, señor.
1: Muy bien.
0: Es un especialista que siempre viene y que tiene cualquier cantidad de...
1: Todos los especialistas de la policlínica tienen mucha gente, sí.
0: Fénix Óptica, ¿verdad?
1: Sí, así mismo. Bueno, vamos a la primera modalidad de crédito, Félix.
0: Vamos.
1: Promo caución. Condiciones y requisitos.
0: Explícame, primera parte.
1: ¿De la promo caución?
0: Sí, señor.
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1: Y también ya vamos a compartir ese día con la... Pero ya que tengo acá a mano y la gente está esperando la fecha del sorteo del auto 0 kilómetros...
0: Eso está interesante para el mes de octubre.
1: Sí, gran sorteo, campaña Ahorra, Aporta y Gana.
0: Eso es, uno va a pagar sus obligaciones en la caja.
1: Sí.
0: Y una vez que paga todo eso, aporta un 100.000 guaraníes más.
1: Un aporte extraordinario.
0: Un aporte extraordinario. Sí. Pero ese aporte extraordinario, no es que compra un cupón por eso.
1: Claro.
0: Es un aporte que va a su caja de ahorro.
1: Directo.
0: A su cuenta.
1: Salga o no sorteado, ese 100 está sumando
0: ese
1: 100 a su aporte.
0: Está sumando su aporte.
1: Sí.
0: Entonces, en vez de tener 20.000 guaraníes más o 10.000 guaraníes más, va a tener 110.000 guaraníes.
1: Sí, señor.
0: Más.
1: ¿El segundo requisito?
0: Y el segundo requisito es que haga algún...
1: Por cada nuevo ahorro a plazo
0: ahorro
1: fijo.
0: Ahorro a plazo fijo o puede ser...
1: Mínimo 12 meses. Mínimo 12 meses. O por cada renovación de ahorro a plazo fijo. Y el auto a sortear es un auto 0 kilómetro de la marca Chevrolet. 31 de octubre, fecha marcada como para el sorteo. Bueno, tenemos la atención de otro, de otra profesional en la policlínica, Félix.
0: Sí.
1: Y como ya está, ya, como ya se acerca también, es el próximo martes y por supuesto también el día jueves, la doctora Rosy Amarilla, especialidad en medicina familiar, control de obesidad, sí, diabetes y salud familiar.
0: Interesantísimo está ese, esa rama, porque actualmente estamos bastante obesos ya, la gente prácticamente va a decir que de los nervios, que no se ataja más para
1: ya no somos figuritas,
0: ya no son ya es modelo,
1: sí,
0: ya son ya modelados.
1: Bueno, la doctora Rosy Amarilla atiende los martes y los jueves a partir de las 14:30 horas. Para la ama de casa, Felipe.
0: Ah, la...
1: La promo esa.
0: Siempre está con la promo,
1: sí,
0: esa.
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0: Ollas, sí, sí.
1: Allí, pues está con las de mi puro moraya.
0: A la pinta.
1: Entonces...
0: Y ahí se abogó, se las hay hoy, las que vea.
1: Sí.
0: Después te ven y puedo cocinar la gente, sí, ¿verdad?
1: Hay pinta ahí.
0: Mejor,
1: o sea, hay que admitir. Porque a veces de espada, de olla mía, de cacerola mía, y chipeja y piroparo.
0: No.
1: De la botella de visita, cuera, no, oje,
0: no, no. Pero siempre, la imaguaré. Oja, y jube, upe, y chipepa, y una
1: sí,
0: pe, y sartén, de motías, y una.
1: O para ver.
0: No, ope, antes, ahí, por usted, gato. Ahora con una partida, la. Tenbi Burupona,
1: imagina. Pero se viene el progreso, pues feliz. Allí ya de envolver, ya jaula progreso.
0: No, pues,
1: la sí,
0: no. Sí, pero.
1: Ya, pues tomamos el esfuerzo.
0: Sénica Twitcher, voy a cambiarla.
1: Bueno, y la cooperativa Codeña financia totalmente la adquisición de los distintos enseres de la línea Essen. Así es. Bueno, a ver.
0: Vamos a alegrar un poco también.
1: Otra tempita.
0: ¿Sí?
1: Vamos, sí. Ponerla,
0: otra polquita, ¿sí?, linda. Que...
1: Otra música de mano de nuestro compañero Javier Rolón.
0: Es que.
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1: Guarania inmortal. Y el 27 de agosto pasado fue el día de la Guarania, Felio.
2: Sí,
1: así que es muy oportuno que en el día de hoy sigamos recordando esa fecha tan grata para todos los paraguayos. La glosa de mano de Osvaldo Momper, marco musical de Los Troveros de América, el tema Purajey Pajá.
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1: sin necesidad de
3: sin tener necesidad de garante.
1: Sí, no, y además lo que yo te quiero decir, no, sin necesidad de tener recursos económicos para levantar la porque te facilita la cooperativa.
3: Eso es lo que le estoy diciendo. Para que ese recurso económico que yo no tengo para entregar 200 millones, 20 millones, 30, no. Plan de cuota que hace ella tranquilamente.
1: Y levantar la casa de una sola vez.
3: De acuerdo a cómo ella puede, sí, o ellas pueden.
1: Muy bien. 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Jorge Manuel Cabral Acosta, de Villa Oliva. Liz Noelia Villalba García, Villa Policial. Luis Andrés Botino del Puerto, Loma Clavel. Cristian Adrián Medina Alarcón, Barrio Obrero. Hugo Gustavo Brizuela, San Antonio. Domingo Rodolfo Achucarro Escobar, Tororó. Patrocinio Luján Garay de Achucarro, también Barrio Tororó. Patrocinio Duarte, del Barrio San Vicente. Aldo David Coronel Vázquez, Barrio Tororó. Sonia Elizabeth Ayala Rodríguez, también del Barrio Tororó. Luis Marcelo Rojas Salinas, Crucecita. Blanca Estela Rojas Martínez, Tororó. Liz María Clara Zacarías Silva, Crucecita. Ricardo Fabián Rojas Salinas, Crucecita. Karina Elizabeth Jiménez Estigarribia, Barrio Obrero. Yanina Alejandra Vera Cabral, Colinas de Pilar. Romina Giselle Bordón Acosta, San Antonio. Yanina Alejandra Vera Cabral, Colinas de Pilar. Norma Torres González, Loma Clavel. Ariel Alejandro Torres Jiménez, Loma Clavel. José Augusto Ocampo Falcón, 12 de octubre. María José Cuevas Zárate, General Díaz. Laura Selmira Zárate Granada, General Díaz. Martín Vázquez Fernández, San Vicente. Lorenz Silvina Ocampo de Vázquez, San Vicente. Herminta Cabrera, de la localidad de Desmochados. Roberto Carlos Chávez Benítez, Laureles. Aurelia Elisa Maidana Laureles, Ramón David Lugo González Laureles, Ana María Jara Rojas Cerrito, Víctor Vicente perdón, Víctor Vicente Sánchez Zorrilla, de la localidad de Cerrito. Y enseguida continuamos con la nómina de socios que deben pasar de forma urgente por el Departamento de Créditos de la Cooperativa Codeñe Limitada.
3: Exactamente, esa nómina de créditos está para ser estudiada también en la recuperación, porque se le ofrece también un pequeño descuento en su aporte de su deuda, porque tenemos el plan de 50% de descuento. Así es que tiene que aproximarse y ir a hablar con la gente que están en la secretaría.
1: Se trata de una revisión, ¿verdad?, de su estado financiero. Y ahí están los profesionales, los compañeros que le van a orientar para dar el paso más, más positivo, por decir.
3: Sí, no, y con mayor certeza. Uno muchas veces, yo estoy prácticamente hablando con un muchacho que está 3 meses prácticamente atrasado en sus obligaciones, y le dije no vaya a tener miedo, andate y comunica eso también a la
1: se le busca la forma,
3: se le busca, sí. No hay problema, le dije, pero vos no vaya a callarte y estar ahí estáticamente. Entonces porque tuvo 2-3 casos que no podía eludir, y entonces ahora recién voy a poder echar.
1: Bueno, sí, así mismo.
3: Antes que se le llame, se le diga así por radio, entonces es mejor que se vaya.
1: Muy bien.
3: 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Así es que ya
1: en el rubro de...
3: Ella es, atiende los días la doctora Hilda, consulta reservada acá, dice, anestesióloga, reanimación, especialmente eso. La reanimación después, preoperatorio y también después del operatorio.
1: Muy bien. 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Bueno. A ver qué tenemos. Tenemos los terrenos, ya que estamos hablando de vivienda, sí. 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
3: Y tenemos también en la parte de Yataití.
1: Sí, en este momento se está haciendo el fraccionamiento de un terreno mayor. Pero también existe el... Se está ofreciendo si hay alguna persona lo quieran adquirir en la totalidad.
3: La totalidad. Sí.
1: Porque...
3: Son dos loteamientos ya grandes.
1: Sí, entonces, en la periferia, viste que hay, se están construyendo grandes depósitos, casa-quintas, etcétera. Entonces también existe esa posibilidad.
3: Es que está muy bien ubicado.
1: Y está solamente a 200 metros
3: de la
1: el camino principal.
3: Del camino principal de la circunvalación.
1: Sí. A ver, Méndez Paso.
3: Paso Méndez.
1: Que conecta con la circunvalación. ¿Sí? Así mismo.
3: Y conecta ya directamente con la con el estado de la facultad. Sí. Que es una villa universitaria ya también. Esa parte, porque estuve viendo esta semana el edificio de la facultad, es impresionante, sí, cómo está creciendo. Y también la parte que va a ser la facultad de medicina.
1: Sí.
3: Todo eso creció, pero...
1: Ya no existe centro casi en nuestra ciudad actualmente.
3: Es que esa parte ya es una vivienda ya diferente y, a todo lo que nosotros teníamos de conocimiento anteriores, y, ¿verdad? Porque ahora son todo moderno.
1: Así mismo. Bueno, tenemos queremos también comentar, Félix, la promo reactivación de socios. Sí. 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Te exoneramos el 50%. De tus compromisos acumulados al cierre del ejercicio 2025.
3: Bueno, te explico esto cómo es, porque si vos estabas debiendo desde el año 20 hasta el 25, te exoneramos nosotros el 50% de tus deudas. Y en el año 26, vos tenés que cumplir los 20.000 guaraníes mensual hasta la fecha. Hasta diciembre del año 25 tenés 50% de descuento. Después el 26 ya es normal. 20.
1: Muy bien. Promo reactivación de socios. Muy bien.
3: Explicado. ¿Vamos a otra música?
1: A ver, mientras quiero compartir, voy a seguir con esta este listado, Félix, antes que se nos vaya el tiempo. Seguimos con el listado de socios que tienen que pasar por el departamento de créditos de la cooperativa Codeña Limitada. Marcelo Alejandro Coronel de Pilar. Fátima Miranda Martínez Pilar. Fidencio Javier López Rodas Pilar. Liz Paola Rodríguez Altamirano Pilar. Arnaldo David Fernández Santa Cruz Pilar. Natalia Elín Rodríguez Altamirano Pilar. Ingrid Rosana Velasco Altamirano Pilar. Laura Belén Acuña Rodas Pilar. Sergio Lescano de Pilar. Saturnina Fernández de Rojas. San Juan Bautista de Ñebucú. Félix Rojas Rojas, San Juan Bautista Ñebucú. Jorge Ariel Rojas Fernández, San Juan de Ñebucú. Isel Mirelli Coene Torres de Pilar. Daisy Yanina Jiménez Estigarribia Pilar. Karina Elizabeth Jiménez Estigarribia Pilar. Daisy Dayana Rotela Torres Pilar. Sotera Vázquez Molinas Pilar. Silvino Molinas Rivas Pilar. Virginia Díaz Cerrito. Yanina Mabel Silva de Cardoso Pilar. Adolfo David Cardoso Espínola Pilar. Raúl Ignacio Silva Maguna Pilar. Miriam Mabel Maidana de Silva Pilar. Bueno, vamos al siguiente tema musical, Félix.
3: Sí, señor.
1: Y después seguimos con nuestro listado.

0: uno de los clásicos del chamamé correntino, de la autoría de Don Tránsito Cocomarola, Mi Retorno. Bueno, seguimos con las informaciones, Felipe.
1: Sí, señor. Tenemos algo muy trascendente porque tenemos siempre las promociones que seguimos nosotros ofreciendo como una de las viviendas. Estuve hablando con el arquitecto que construyó la casa esta que está sobre Tacuarí y
0: Casimano Domínguez.
1: Le conté que estábamos queriendo vender y me dice más o menos cuánto vale esa casa, me dijo. La tasación de esa vivienda es mayor todavía, a lo que nosotros estamos ofreciendo.
0: Así mismo.
1: Y entonces yo creo que tienen que aprovechar la gente en ir a ver y el que puede y financiar, porque se puede financiar esa vivienda.
0: Sí, claro que sí.
1: Así que directamente lo que nosotros queremos es recuperar el dinero que es de los socios, no es de la cooperativa.
0: Así mismo.
1: Es directamente de los socios. Sí. Y por eso es lo que nosotros estamos haciendo, todos estos trabajos para volver otra vez a capitalizar lo que se ha prestado, más con los intereses, ¿entendés? Para que no también los socios pierdan absolutamente nada.
0: Y la venta de esa propiedad justamente está en la modalidad de financiamiento por parte de Codeña. El interesado.
1: Y también tiene también la ventaja de que tiene
0: todas las comodidades.
1: La comodidad es moderna que uno necesita. Así es que aprovechen esta oportunidad.
0: Lugar preferencial.
1: Sí.
0: Así mismo. Horario de atención, Felipe.
1: Y el horario de atención tenemos nosotros de 7 a 13 horas.
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0: Así que la invitación cordial para los interesados a pasar por la cooperativa Codeña Ilimitada, para lo que hubiera lugar.
1: Sí, y siempre ofrecemos también el servicio de los cajeros automáticos para todos los asociados y no asociados.
0: Uno está ubicado ahí en la oficina central, 14 de mayo y Capitán Caballero. Y la otra en la sucursal de la farmacia, Avenida Irala y Enfermeras del Chaco. Muy bien. ¿Turno de farmacia, Feli?
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0: farmacia? ¿Si queremos adquirir medicamentos?
1: Sí, tenemos dos turnos.
0: Sí.
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1: 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Y también tenemos que comentar que ahí el delivery es de 7:30 a 19 horas.
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0: 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Y ahí lo que estuviste comentando, Feli, el tema del servicio de delivery, de 7 a 19 horas. Muy bien. Y compartimos nuevamente con la audiencia el listado, ¿verdad? De socios que tienen que pasar de forma urgente por el Departamento de Créditos de la Cooperativa Codeña. Micaela Aquino, del barrio 8 de diciembre. Laura Geraldini Rojas Gamarra, barrio 8 de diciembre. Diana Jara Luján, barrio 12 de octubre. Paulino Ramón Medina Vega, barrio 12 de octubre. César Florencio Sosa, barrio 3 de Luque. Hugo Alfredo Duarte, barrio 15 de mayo. Virgilio Otazo Vázquez, barrio Aurora. Rubén Darío Rolón Roa, Villa Policial. Balbino Félix Jiménez Benítez, barrio Loma Clavel. Tal el listado de socios que deben pasar de forma urgente por el Departamento de Créditos de la cooperativa Codeñe Limitada.
1: Así mismo, y nosotros siempre estamos en la cooperativa Codeñe para servir, como siempre el eslogan es el servicio. Y en cuanto a servicio, tenemos el pago de la gente del por nacimiento, tenemos por casamiento, tenemos también por fallecimiento, todos esos beneficios que la Codeñe paga generalmente, porque para eso es el 10.000 guaraníes que se paga en solidaridad. Eso ya no se devuelve prácticamente, porque generalmente la mayoría de los socios utilizan, pero te digo que con mayor volumen de lo que están aportando, porque 10.000 guaraníes no es nada prácticamente. Tiene el servicio médico.
0: Y en los momentos difíciles.
1: En los momentos difíciles tiene todo.
0: Tiene su utilidad.
1: Es más, tiene también por si es que tiene una cirugía y tiene que reposar, por reposo también tiene un descuento. No un monto total, pero sí un pequeño monto que le ayuda siempre al asociado.
0: Sí, señor.
1: Además de eso, siempre se tiene también en cuenta los estudios que se hacen en distintas localidades para estudios de análisis. Y los análisis generalmente se hacen en un laboratorio. Y eso también se puede...
0: ¿Externo?
1: Sí, externo.
0: Con pago diferenciado para los socios.
1: Y generalmente nosotros tenemos un descuento muy especial,
0: ¿sí?,
1: por el trato que ya se tiene con la empresa.
0: Sí, el convenio.
1: Sí, todo eso, un convenio que se hace, es muy utilizado para la gente que saben que la cooperativa Codeñe te ofrece todo esto. Y en cuanto a crédito, no teman, señores, no escuchen voces foráneas que no es cierto. Tenemos bastante capital para ofrecer al asociado. Así es que puede asociarse también toda la gente que deseen, y también le ofrecemos el crédito al instante.
0: Muy bien. Tal así el tema de el caso del promo tasa especial.
1: Sí.
0: Hasta 100 millones de guaraníes. Sí. Condiciones y requisitos: ser socio de la cooperativa Codeñe y estar al día. Contar con un excelente historial de pago. Comprobante de ingresos, certificado de trabajo, 6 últimas declaraciones de IVA. Demás requisitos vigentes. Y con una tasa del 18% y el plazo es hasta 36 meses. Promo tasa especial.
1: Sí, te comento algo, Apolonio, un caso verídico. Había una socia que estaba con problemas que se le puso al día con el descuento del 50% de descuento, y ella es una emprendedora, pero que nunca supo utilizar los valores que le ofrecían la cooperativa, y ahora tiene un capital ya bastante bueno. Entonces le dije, 25 veces más voy a poder solicitar de esto. No me digas, ¿entendés? Ahora agrandó su emprendimiento con un pequeño capital más, que no la totalidad de los 25%. Simplemente con un 2-3 millones de guaraníes que ella solicitó, y ahora está
0: creciendo.
1: Está creciendo. Y esas cosas son lo que nosotros también...
0: Esa es la ventaja de los emprendedores.
1: Tenemos que enseñarle, sí, a educarle prácticamente a saber utilizar lo que es.
0: Emprendedores exitosos.
1: Sí, señor.
0: No tienen techo.
1: No, y ahora quiere otro más y más, sí, más. Quiero esto.
0: A mí vas a paite la asalariado, Arias, pero él es igual por mí.
1: No, pero vas a paite. No, y ahora ella recién, y ahora su... Sí. Ella nomás lo que estaba haciendo todo eso, y ahora... Ya ya está llevándole a su familia completa.
0: Así es. Bueno, tenemos el último informe, Félix, antes de... Sigue subiendo el programa de Carlino Martínez.
1: Sí, señor.
0: Una hermosa vivienda en el barrio San José. Se ofrece en venta.
1: Sí.
0: Propiedad en venta de 360 metros cuadrados. Única oportunidad.
1: ¿Dirección?
0: A ver... Cuenta con energía eléctrica, agua corriente de la ESAP, desagüe pluvial, alumbrado público. Título de propiedad al día. Ambientes amplios, tiene un hermoso patio trasero y también en la parte lateral. Calle Natalicio Talavera y Estero Bellaco, barrio San José de la ciudad de Pilar. Así es que el terreno cuenta con 360 metros cuadrados. Y bueno, y con esta última información estamos llegando al final de nuestro programa, Félix.
1: Estamos ya.
0: Esperando contar nuevamente con todo el, o sea que con el acompañamiento de nuestra audiencia, ¿verdad?
1: Sí.
0: El próximo viernes.
1: Así mismo.
0: Así es que cerramos nuestro programa con el siguiente tema musical. Agradeciendo como siempre la colaboración de nuestro compañero Javier Rolón.
1: Está preocupado también, sí. Javier Rolón, y gracias a eso Javier está insistiendo mucho en los desagües de los Ñeembucú, también en
0: de los cauces naturales.
1: Sí. Porque ahora se está trabajando como se debe.
0: Hay que reconocer que, Javier tiene
1: el
0: un
1: que no llora,
0: arduo mamá, trabajo ahí,
1: el que no llora,
0: acompañando mamá, a los lugareños.
1: El hacho morínico.
0: Sí. Muy bien. Adelante, Javier.

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Oyentes de ZP12 Radio Nacional, Carlos Antonio López, tengan todos ustedes muy, pero muy buena noche. Va a ir a papel de Pujaremí, serían Dujaracuera, Pilar, Jocarajare, Peineva, pues a ver a todos los amigos oyentes del Departamento de Misiones y hasta donde llegue la onda de ZP12 Radio Nacional, Carlos Antonio López. Lo mismo vaya nuestro saludo para los amigos y hermanos en Dios de la provincia de Corrientes.

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Hora 20 con 13 minutos. Hora que nos da de los jerijos sería la hora de José Pérez Griffith. Hoy viernes 4 de septiembre. Este es nuestro programa Encuentro Folclórico que se emite todos los viernes de 20 a 22 horas con los mejores temas en polka y chamamé. Hola primo, ¿cómo estamos por ahí? En sintonía con ustedes de Buenos Aires, Silvia Jaquet. Fuerte abrazo primita, gusto en saludarte, saludo para ustedes también. Nuestro deseo que estén siempre con salud y bienestar allá en la capital porteña. Fuerte abrazo. Y vamos a ver, Rubén Escobar, Barrio San Lorenzo. Saludo, apreciado amigo, el recordado director de la bandita Santa Rosa de Lima. Ojenduce, Estancia Siempre Vive, con Santiago Santa Cruz y su conjunto. Vamos al encuentro de la música, de la mano de Javier Rolón, audio producción.

16 minutos de la hora 20, una hora que nos da lo que dijo Yiría, la hora de José Pérez Griffith. Seguimos con los mejores temas en polka y chamameña de estilo y te besen güera. Chatapuy llegó a ganar. ¿Con quién tenemos? ¿Con Luzari tenemos o con los ídolos de Pibewi? Los ídolos de Pibewi nos trae de Fidencio Pérez, Chatapuy llegó a ganar.

Tá pinho e água garalos e o rebiri bebui. Tenemos un mensaje de un pedido musical de Eulalio Saracho. De Llave Huirú y Misiones, en plena sintonía del programa. Ahora ven usted. De Paquito Aranda. Autor e intérprete tenemos con Javier Rolón. Mi apasionada. ¡Oh, buena, buena!

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Hora 20 con 33 minutos, hora que nos da relojería Jiriana, hora de José Pérez Griffi. Hoy viernes 4 de septiembre de 2026. Seguimos con más música en nuestro encuentro folclórico. El Shahá es un tema que corresponde a Tránsito Coco Marola. Nos trae Luis Américo Luzardi y su conjunto.

Luis, ajá, Luis Américo Luzardo y su conjunto. Seguimos con los ídolos de Piribebuy. Y este tema que también corresponde a Fidencio Pérez, Che Ama Yucube.

Che ama yukipe, los ídolos de Piripipi. Seguimos con los mejores temas en Polka y Chamamé. Laguna Los Manantiales, con este tema saludamos al apreciado amigo Keno Salinas, que se encuentra en Ramada Paso. Ramada Paso, provincia de Corrientes. Y lo mismo para Jorge Amado Díaz, Mario Fretes y Richard Ríos. Están en plena sintonía del programa. Abrazo fuerte, queridos amigos. Valle, Año Aguazú, Pollo Pumarete, veme la distancia sin muera. A toda esta peja zaponaite, esta Argentina, ve. La provincia de Corrientes, uno se siente como realmente estuviera en cualquier departamento del Paraguay. La Corriente, ninguna otra cosa. Corriente tiene Valleja y Oingo, los hermanos correntinos. Saludos para estos amigos con pueblanos. Saludos para ellos. Y ahí tenemos Laguna Los Manantiales con la topadora chaqueña.

Terminamos escuchando a Oscar Flores y su conjunto La Topadora Chaqueña. Lindo chamamecito, caramba. Paraje La Guará. Lindo chamamé. Buenas noches, Carlino. ¿Cómo andan ustedes por ahí? Saluda a la señora Gladys. Abrazo, amigo. Bernardo Maidana. Palmar Grande, General Paz, Corrientes. Música paraguaya, mi amigo, amigo correntino que siempre está en sintonía. Ñonga tupimí, tenemos ahí con los ídolos de video. Ñonga tupimí para vos, para Delfina, apreciado amigo Bernardo. Saludos en tu nombre a todos los hermanos correntinos que están en sintonía del programa Encuentro Folclórico. Ahí está. Ñonga tupimí con los ídolos de video.

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Hora 20:52, hora que nos da el relojerijo y la hora de José Pérez Griffey. Seguimos con más música en nuestro encuentro folclórico. Hoy está de cumpleaños la apreciada amiga Rosalía Infran Medina, quien estaría por Potrera Iguazucua. De Buenos Aires le saluda Francisco Gómez con el tema Caarhuete, rememorando viejos tiempos, esos tiempos que han ido y que queda posando en el recuerdo de uno. Caarhuete, ¿sabe cuál es o qué? O joven guarajista que te trae tan gratos recuerdos. Y bueno, con deseo de mucha felicidad te saluda nuestro amigo, compañero del grupo guasucueño de raza, Francisco Gómez. Con deseo de muchas felicidades, apreciada amiga Rosalía. Y nosotros vamos a buscar un tema también para vos con Javier. Mientras y Pupea, buscamos otro tema para vos para saludarte, mi querida amiga Rosalía, amiga de tantos años. Ahí está.

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Seguimos con más música en nuestro encuentro folclórico. Y tenemos un presente musical para Rosalía Insfrán Medina. De Potrero Ibira, Iba Sucuá. Ahí está. Gracias, Javier, por el fondo musical. Bueno, y no hay nada mejor, ¿verdad?, que saludar a una persona con la música de sus amores. Siempre tenemos una música que nos identifica porque nos gusta. En una música preferida, la polca paraguaya Gratitud, de Miriano R. Fernández. Rosalía, para vos un fuerte abrazo y deseo de muchísima felicidad en el día de tu cumple, que lo cumpla de lo mejor, que espero que lo haya pasado de esta siesta y lo esté pasando todavía con tus padres. Y deseo lo mejor para vos, te hago llegar un fuerte abrazo y deseo de abundantes felicidades y bendiciones, mi querida Rosalía. Y para vos se viene la música de tus amores. Gratitud, del gran Emiliano R. Fernández, nos trae el dúo de oro Oviedo Barreto.

Terminamos escuchando el dúo Viejo Barreto, Gratitud. Qué hermosa polca paraguaya será. Y estoy técnico ni a difundir ni a enduco. Ah, te envía por ahí. Será, ya, coñan de ñander, uscuera y maguare. Bueno, vamos un poco, un ratito. Bueno, tenemos una música. Mientras preparo un poquitito, se mandó a Seinate Díaz, este gran compositor y músico, don Gregorio Pérez Burgo, este gran amigo, y Andrés Llama, pues, a, entonces, y a Genduta las envía pues, algunos temas. A, se mandó a mí, también me cocara ir en un momento más, también un poquitito de su biografía, de don Gregorio Pérez Burgo, un gran amigo que ya nos había dejado. ¿Sí? Él era un profesor de campo. Está ya por la polca paraguaya, por está ya la manduana. Y ahí está cuatiares polca, como música, a veía cuejo ya que Pérez Peralta, yo le pido, ya está otro conjunto. Bueno. Bueno, en un momento más vamos a estar hablando sobre don Gregorio Pérez Burgo. Y nosotros vamos a seguir con más música, vamos a seguir escuchando.